Este es el tiempo de alzar nuestros ojos al cielo. Porque ¿de dónde vendrá nuestro socorro? Dice el Salmo, mi socorro viene de Jehová, que hizo los cielos y la tierra. No dará tu pie al resbaladero, ni se dormirá el que te guarda. He aquí no se adormecerá, ni se dormirá el que guarda a Israel. Jehová es tu guardador. Jehová es tu sombra a tu mano derecha. El sol no te fatigará de día, ni la luna de noche. Jehová te guardará de todo mal. Él guardará tu alma. Jehová guardará tu salida y tu entrada desde ahora y para siempre. Esa es nuestra confianza. Ese es realmente el sentir de nuestro corazón.

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1: La sabiduría del rey Salomón ha desbordado a través de los siglos la admiración. Y una de las historias más contadas es aquella en la que dos mujeres se presentan ante él pidiéndole que se haga justicia. No era tan fácil el caso, pero Salomón escuchó con atención. Las dos mujeres decían ser la madre de un bebé y se acusaban mutuamente de que la otra había perdido al suyo la noche anterior. El sabio rey Salomón mandó traer al bebé y le ordenó a uno de sus guardias que con su espada cortara al niño por la mitad y a cada mujer le diera una parte. Una de ellas gritó que estaba de acuerdo. Sin embargo, la otra gritó: «No, su majestad, no lo mate, prefiero que le entreguen el bebé a la otra mujer». El rey entendió que esta última mujer era la verdadera madre del bebé, pues no tenía corazón para ver morir a su hijo, prefiriendo perderlo. Así que ordenó al guardia que el niño fuera entregado a la mujer misericordiosa. Impartir justicia no es una tarea fácil, sin embargo hay que aplicarla. Hoy se habla de los valores éticos como los que estructuran el comportamiento del ser humano con la intención de afianzar la importancia de actuar de manera consciente, respetuosa y sin afectar a quienes nos rodean. Justicia se refiere a ser equitativo y a dar a cada quien lo que le corresponde por derecho. Las personas que imparten justicia deben hacerlo de manera imparcial, responsable y aplicando el conjunto de reglamentos según la ley. Sin embargo, aunque en situaciones específicas la justicia pareciera actuar de manera injusta, hay que recordar que se aplica según lo que la sociedad considere moralmente correcto o justificable para el bien común. Y en nuestro contexto personal y de familia, la justicia se desprende de los absolutos que heredamos de nuestros padres y mayores basada en lo que la Biblia nos enseña. Somos motivación a la familia.
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0: Isaías capítulo 60, versículo 1. Levántate, resplandece, porque ha venido tu luz y la gloria de Jehová ha nacido sobre ti. Un hermoso texto de la palabra del Señor a través de Isaías, que hoy nos lleva a entender que Dios está interesado y espera por ti y por mí. Levántate. Pero además de levantarte, resplandece. Y le da el motivo, porque ha venido tu luz y la gloria de Jehová ha nacido sobre ti. Hay un Dios que guarda, pero que también respalda nuestra vida. Hay situaciones que nos llevan a sentirnos caer, a sentirnos derrotados, a sentirnos sin fuerza, a sentirnos no voy más, a sentirnos por completamente debilitados. Pero hoy te dice el Señor en su palabra, levántate. Pero además de levantarse, la acción de salir de una actitud de inactividad, de postramiento, de una actitud de pasividad, sal de allí. Pero no solamente salir, es también poder resplandecer, poder reflejar esa luz de esperanza que hay en nuestra vida por cuanto el Señor está con nosotros. Que son problemas que llegan a nosotros, claro. Que son situaciones difíciles que nos golpean, claro. Pero es más grande el Dios que está con nosotros, que nos ayuda, que nos da victoria, que abre puertas, que sustenta, que bendice. Es ese Dios que hoy necesitamos reflejar a este mundo perdido, desesperanzado y que no sabe ni a dónde ir, ni mucho menos qué hacer. Hoy estamos llamados, estás llamado, estamos llamados a levantarnos y resplandecer. Dios quiere hacer nacer esa luz de gloria sobre nosotros, con un propósito, no para que te vean a ti, no para que me vean a mí, para que el mundo pueda ver en tu vida a un Dios que cambia, a un Dios que tiene poder, a un Dios que tiene misericordia y amor, que hace de lo vil, de lo menospreciado, de aquello que desecha el mundo, de aquello que los hombres desprecian, y el Señor levanta para avergonzar a los sabios. Hoy levántate, es la palabra. Levántate y comienza a brillar, comienza a resplandecer. Vayamos a la presencia de Dios. Moisés, cuando estaba en el monte recibiendo las ordenanzas, las tablas, cuando Moisés descendió, la gente no soportaba ver el rostro de Moisés porque brillaba. ¿Por qué brillaba? Porque Moisés acababa de salir de la presencia de Dios. Ese es el resplandor que este mundo hoy necesita. El resplandor de la gloria de Dios, de la presencia de Dios, de la gracia de Dios. Levántate y resplandece. Esto es Recordando la Palabra. Te habla tu hermano Norbey Díaz. Dios te bendiga.
1: Porque yo sé los pensamientos que tengo acerca de vosotros, dice Jehová, pensamientos de paz y no de mal, para daros el fin que esperáis. 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

A principios del siglo pasado, una de las ciudades más importantes del mundo fue sacudida por un terremoto que le causó grandes daños y destrozos. Sin embargo, los técnicos e ingenieros quedaron sorprendidos porque el movimiento sísmico fue de escasa potencia como para causar tan grande ruina. Las investigaciones dieron al parecer como resultado que la razón de tan grande desastre no había estado tanto en el terremoto mismo como en la mala calidad del cemento usado para construir algunos de los edificios. La mezcla era mala y no había podido aguantar la escasa fuerza del terremoto. ¿Sabe? Así es la ley de Dios. La ley de Dios es la argamasa que permite que los hombres puedan mantenerse sólidamente unidos y la sociedad no se desmorone. Cuando queremos sustituir la ley de Dios, la palabra de Dios, por otras cosas, la sociedad no se edifica ni permanece, sino que las sacudidas que recibe la llevan a derrumbarse. Cristo habló de esto cerrando el Sermón del Monte. En el capítulo 7, versículos 24 al 29, habla de los dos cimientos. Y Jesús dijo: cualquiera pues que me oye, que oye mis palabras y las pone en práctica, le compararé a un hombre prudente, que edificó su casa sobre la roca. Descendió la lluvia, vinieron ríos y soplaron vientos, y golpearon contra aquella casa, y no cayó, porque estaba fundada sobre la roca. Es ahí donde está la razón de por qué tanta debacle, por qué la sociedad se ve cada vez más disgregada, desunida y convulsionada. Porque no tenemos en cuenta la palabra de Dios. Recuerde lo que dice la palabra en ese precioso salmo: si Jehová no edificare la casa, en vano trabajan los que la edifican. Necesitamos la palabra de Dios, que es la que nos da lumbre, sabiduría, y nos muestra cuál es el diseño, cuál es la fórmula de Dios para edificar, para construir hogares. Toma tiempo, es más difícil, pero cuando vengan las pruebas, cuando venga la dificultad, no derribará tu casa, no destruirá tu proyecto de vida, no caerá en ruina tu hogar. Señor, ayúdanos a edificar con tu palabra, a dejarnos guiar por el gran manual, por tu perfecta voluntad, por tu sabiduría condensada, tus leyes morales, allí escritas en tu palabra, para que podamos edificar hogares sólidos y una sociedad fuerte, en el nombre de Jesús. Soy el pastor Alex Davis y deseo que Dios te bendiga grandemente.

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0: que como desciende de los cielos la lluvia y la nieve, y no vuelve allá, sino que riega la tierra y la hace germinar y producir, y da semilla al que siembra y pan al que come, así será mi palabra que sale de mi boca. No volverá a mí vacía, sino que hará lo que yo quiero y será prosperada en aquello para que la envié.
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Primera a los Corintios 15, 12 al 25. ¿Estamos? Dice así. Pero si se predica, lean conmigo. Pero si se predica de Cristo que resucitó de los muertos, como dicen algunos entre vosotros que no hay resurrección de muertos, porque si no hay resurrección de muertos, tampoco Cristo resucitó. Y si Cristo no resucitó, vana es entonces nuestra predicación, vana es también nuestra fe, y somos hallados falsos testigos de Dios, porque hemos testificado de Dios que Él resucitó a Cristo, al cual no resucitó. Si en verdad los muertos no resucitan, porque si los muertos no resucitan, tampoco Cristo resucitó. Y si Cristo no resucitó, vuestra fe es vana, aún estáis en vuestros pecados. Entonces también los que durmieron en Cristo perecieron. Si en esta vida solamente esperamos en Cristo, somos los más dignos de conmiseración de todos los hombres. Mas ahora Cristo ha resucitado de los muertos, primicia de los que durmieron es hecho, porque por cuanto la muerte entró por un hombre, también por un hombre la resurrección de los muertos, porque así como en Cristo, en Adán todos mueren, también en Cristo todos serán vivificados, pero a cada uno en su debido orden, Cristo las primicias, luego los que son de Cristo en su venida, luego al fin, cuando entregue el reino al Dios y Padre, cuando haya suprimido todo dominio, toda autoridad y potencia, porque preciso es que Él reine hasta que haya puesto a todos sus enemigos debajo de sus pies. Y dice el 26, y el postrer enemigo que será destruido es la muerte. Padre, te doy gracias por tu palabra, gracias por la oportunidad, oh Dios, de estar aquí en tu casa. Dame la gracia, la sabiduría para enseñar a tu pueblo, en el nombre poderoso de Jesús. Amén, Señor, y amén. Tome su lugar glorificando al Señor. Les dije que hoy hablaré sobre el tema. ¿Cuál es el tema de hoy? El poder de la resurrección o de su resurrección. Gloria al Señor. En Colosenses 3:10, allí Pablo utiliza con exactitud esta declaración. Dice Filipenses 3:10, a fin de conocerle y el poder de su resurrección y la participación de sus padecimientos, llegando a ser semejante a él en su muerte. Gloria al Señor. ¿Qué es lo que tenemos por tradición en nuestra mente, en nuestro corazón, que después del Jueves Santo, Viernes Santo, viene Sábado de Gloria y Domingo de Resurrección? Y al igual a veces que en la tradición, dentro de nuestro cristianismo, tenemos la misma idea de consagrarnos, de afligirnos en la llamada Semana Santa o Semana Mayor, pero el resto del tiempo no sentimos carga por los que no conocen al Señor, no sentimos la necesidad de testificarle de Cristo a otro. Y realmente, hermanos, tenemos que pasar de la tradición a la acción. Es verdad que Cristo murió. ¿Cuánto lo creen? Que padeció en la cruz. Eso es verdad. Y es verdad que al tercer día se levantó de entre los muertos.
Y es verdad que lo dice la palabra del Señor. Ascendió a los cielos en una nube, dando promesas que así en esa nube que lo habían visto ir, volvería. Y volvería por su iglesia. Gloria al nombre de Cristo. Entonces, todas estas cosas de las que participamos tienen un fundamento bíblico. Lo que pasa es que a veces no entendemos el propósito, el plan de ello y lo que significa para nosotros. Entonces, hoy me quiero centrar en la resurrección. En primer lugar, en el capítulo 15 de la primera carta a los Corintios, el apóstol Pablo está corrigiendo un problema que ha brotado en la iglesia a los Corintios o de los Corintios. Se habían levantado falsos maestros porque todo el tiempo ha habido falsas enseñanzas, todo el tiempo. Sabemos que la iglesia de los Corintios está bajo tres influencias poderosas. Está bajo la influencia de Roma, pero también está bajo la influencia cultural de Grecia, de los griegos, y también hay judíos. Hay tres influencias. Entonces, de parte de los griegos, mientras los judíos en la línea de los fariseos creían en la resurrección, creían en la manifestación de ángeles, los griegos solo creían en sus filosofías y dado mucho al gnosticismo. Y entonces se habían levantado falsos maestros que tenían una mezcla de todas estas culturas a decir, no, lo que Pablo le enseña a ustedes es pura cháchara. ¿Quién dijo que va a ir resurrección de muertos? ¿Quién dijo que no? Esto es como torcerle el pescuezo a una gallina y ya, se murió y se acabó. Y a veces, dentro del cristianismo, también hay personas que les parece que con la muerte se acabó todo. Pero no, hermanos. La muerte es el vehículo para comenzar la eternidad con Dios. Con la muerte no se acaba todo. El ser espiritual del hombre es eterno. Tu alma, tu espíritu es eterno. No mueren. Lo que muere es este cuerpo físico. Lo que le llamamos muerte. La Biblia señala tres clases de muerte. Tres clases de muerte. Está la muerte física, que es la separación de lo espiritual del ser humano, del alma, del espíritu y el cuerpo. A eso se le llama muerte física. Y está la muerte espiritual, en la que el hombre es indiferente a las cosas espirituales, a las cosas de Dios. La palabra dice, vosotros estáis muertos en vuestros delitos y pecados. Una persona que solamente vive para agradar su carne, para vivir en los placeres, está muerto espiritualmente. Físicamente vive, pero espiritualmente está muerto para Dios. ¿Me estoy haciendo entender? Estoy hablando de tres clases de muerte. Muerte física, que es la separación del alma y el espíritu del cuerpo. Y la muerte espiritual, que es cuando el

condenación eterna, es la muerte eterna, donde lo terrible no es tanto lo que describe la Biblia, que hay un lugar que se llama lago de fuego, donde el fuego no cesa, donde hay una cantidad de tormentos, donde el ser humano o el ser humano pasará por los siglos de los siglos, por toda la eternidad en ese lugar de tormento. Lo más terrible de eso no es el fuego ni el castigo que sufre la persona allí. Lo más terrible de eso es la ausencia de Dios de aquel lugar. Entonces, usted elegirá dónde quiere pasar la eternidad. Muerto eternamente significa que usted no tiene una chance o un chance de ser salvo, de revertir su condenación, su sentencia. No tiene un chance. El chance lo tiene ahora que tiene vida. Porque la salvación no es una imposición, es una decisión personal. Usted toma el camino del Señor o lo deja, nadie lo va a obligar. Pero también es bueno recordarle a los que asistimos y hacemos parte de la congregación que nosotros no vamos al cielo por una relación o vínculo social. Ah, porque yo asisto a la iglesia 2, 3 veces a la semana o voy todos los domingos, no te garantiza la vida eterna. Eso. Lo que nos garantiza la vida eterna es recibir a Cristo con fe como nuestro único y suficiente Salvador y vivir conforme a la palabra. Porque es que a veces creemos que convenir mientras toda la semana vivimos igual que los mundanos, vestimos como los mundanos, hablamos como los inconversos, actuamos como los inconversos y el domingo venimos en un acto religioso con el alma partida, entregada como mansa paloma. Y el resto de la semana decimos groserías. El que nos ve no ve ningún cambio en nosotros. No piense que. La palabra del Señor dice, de modo que si alguno está en Cristo, nueva criatura es. Las cosas viejas pasaron. ¿Qué cosas viejas deben pasar? Hermano, la mentira. Las cosas que no le agradan al Señor, que son del mundo. La Biblia dice, el mundo y sus deseos pasan. Todo pasa, hermano. Pero el que hace la voluntad de Dios, permanece para siempre. Gloria al Señor. No se trata de una imposición de la iglesia. Se trata de vivir conforme a la palabra. Esto no se trata de una religión, de vincularnos a un grupo de hermanos, a un club de la fe. No se trata de eso. Porque hay cosas que yo no sé, que no veo, pero el Señor sí las ve. Hay cosas que se nos pasa a nosotros y es muy feo estar uno detrás de la persona como el garrochero. El garrochero es una persona que lleva una vara con un aguijón que le llaman garrocha o aguijón para arrear el ganado. Cuando alguna vaca no quiere caminar, llega ese hermano y con esa vara le da un punzazo para que avance. El evangelio no se trata de garrochero. Se trata de que usted se compenetre con la palabra y vaya poniendo su vida en las manos del Señor. Porque si alguno aquí de la iglesia lo ataca a usted a quitarle lo que usted no quiere dejar, está procediendo mal. Aquí se le enseña la palabra y usted toma las decisiones. El Señor le habla, usted obedece o no obedece, pero nadie le puede irle a quitar o a imponer a nadie. Porque es que la salvación no es por imposición, hermano. Es una relación con el Señor. Y la persona decide. Yo espero aclararle este tema hoy y que usted decida dónde va a pasar la eternidad, de qué grupo de la resurrección va a ser parte usted. Usted hoy lo va a decidir. Entonces les decía, para entrar ya acá a lo que es el tema de la resurrección, que primero

Primera de Corintios capítulo 15, el apóstol Pablo está corrigiendo el contexto histórico, está corrigiendo una falsa enseñanza que se había diseminado en la iglesia a los corintios por falsos maestros que tenían una influencia griega, un cúmulo de doctrina entre gnosticismo y cuestiones de los astros, de las estrellas y de todas esas cuestiones. Había una mezcla cultural y religiosa, y él está corrigiendo, porque ellos habían dicho, no, no se dejen engañar de Pablo. ¿Quién es Pablo? ¿Quién dijo? ¿Quién dijo? Eso es una falacia, que el que muere, ya se acabó todo, con la muerte se acabó todo. Ahora yo les pregunto, ¿cuántos creen que Jesucristo resucitó? Bueno, hay un poco que no creen eso, entonces es difícil que usted tenga la esperanza de la resurrección, porque si usted cree que con la muerte se acaba todo, vana es su fe, todo su esfuerzo es vano, usted sigue en sus pecados, lo dice el apóstol Pablo ahí donde lo leímos, porque si no creemos que Cristo resucitó, somos los más dignos de conmiseración o de lástima, dice él, porque hemos predicado que Cristo resucitó y Él no resucitó. Y si Cristo no resucitó, nuestra fe es vana y nuestros pecados están intactos. Gloria al Señor. Son dos cosas. Si Cristo no hubiese muerto derramando su sangre, no hubiese pasado nada en nuestra vida espiritual con relación a nuestros pecados. Pero si Cristo hubiera muerto en la cruz derramando su sangre y no se hubiera levantado de los muertos, tampoco hubiera pasado nada. Seguíamos en la condenación eterna. Pero ahora Cristo ha resucitado, dice el apóstol. Porque en su momento, el apóstol tiene pruebas. Porque para el momento que Pablo escribe, todavía había personas que eran testigos ocular de la resurrección de Cristo. Entonces, no sé si usted se puede volver allí conmigo a Primera de Corintios, el capítulo 15, y voy a leer del 14 en adelante nuevamente. Dice, si Cristo no resucitó, vana es entonces nuestra predicación, vana es también vuestra fe. Y somos hallados falsos testigos de Dios porque hemos testificado de Dios que Él resucitó a Cristo, al cual no resucitó. Si en verdad los muertos no resucitan, porque si los muertos no resucitan, tampoco Cristo resucitó. Y si Cristo no resucitó, vuestra fe es vana y aún estáis en vuestro pecado. En el versículo 24, el apóstol Pablo da un orden de la resurrección. Dice, bueno, voy a leer el 23, 22, porque así como en Adán todos mueren, también en Cristo todos serán vivificados. Pero cada uno en su debido orden. Oiga bien eso. Lo primero que quiero plantear acá es que sin resurrección, todo está acabado. Todo está derrumbado. Eso es lo que nos plantea el apóstol Pablo en el versículo 12 hasta el 19. Si no hay resurrección, hemos perdido el tiempo. Vuelvo y pregunto, ¿cuántos creen que Cristo resucitó? Bueno, está creciendo el grupo. No sé si porque se sienten forzados, pero usted no está obligado a cambiar su pensamiento. Si usted cree que Cristo no resucitó, no hay problema. Si Cristo no resucitó o si no hay resurrección, tampoco Cristo resucitó. Y si Cristo no resucitó, no hay resurrección. Pero el apóstol Pablo nos da un orden de cómo será la resurrección. Voy a tratar de explicar esto. Iba en el versículo 22. 23 dice, pero cada uno en su debido orden. Cristo, las primicias. Luego los que son de Cristo en su venida. Luego el fin,
cuando entregue el reino al Dios y Padre, cuando haya suprimido todo dominio y toda autoridad y potencia. Porque preciso es que Él reine hasta que haya puesto a todos sus enemigos debajo de sus pies. ¿Cómo entendemos nosotros ese orden? Cristo las primicias. El término primicia viene desde el Antiguo Testamento, que se aplicaba o significa primeros frutos. Los primeros frutos de la cosecha, de la siega, a eso se le llamaba primicia. Eso tenía un mensaje. No decía aquí acaba todo, primicia, primeros frutos. ¿Qué significa? Que habían unos frutos posteriores o venían más frutos. Entonces, el término primicia es lo primero de un todo, el principio de algo. Gloria al Señor. En este contexto bíblico es frutos, frutos. La iglesia del Señor debe practicar primicias. El pueblo de Israel celebraba la fiesta de las primicias, donde el primer fruto del sembrado lo tomaban y lo llevaban a la casa del Señor. Yo tengo que decirle como yo entiendo esto. La primicia era del producido de la tierra y de los animales. No se daba primicia de perros, no se daba primicia de burro, de animales catalogados inmundos, no se daba primicia. Se homologaba de los animales, se ponía el precio y se sustituía por otra cosa. El pueblo de Israel practicaba las primicias. Hoy en el campo muchos hermanos lo hacen, otros no, como tampoco muchos no diezman. Ahorita hay una andanada de doctrinas y muchos de ustedes no diezman influenciados por esto, por esas falsas enseñanzas. Muchos de los que están sentados aquí no diezman. No lo hacen porque dicen que eso fue en el Antiguo Testamento y se llenan de unos argumentos que el diezmo era de la ley. Y Abraham pagó el diezmo 700 años antes de la ley, se lo pagó a Melquisedec. El diezmo no es de la ley. El diezmo es un reconocimiento a la soberanía de Dios, a la autoridad de Dios, a la generosidad de Dios. Y así lo hacía el pueblo de Israel. Pero el diezmo es una expresión de reconocer que Dios me da la salud, que Dios bendice mi trabajo. Es eso. Es eso. Y el que lo practica de esa manera, ve el respaldo y la bendición de Dios. Cuando usted lo da por una imposición o por quedar bien con la iglesia, quedar bien con el tesorero o la tesorera de la iglesia que su nombre aparece allá, con el bien de su trabajo. Hay unas cosas que es tu devoción, tu manera como tú le crees a Dios. Y tú dices, yo voy a dar de mi sueldo tanto para la obra, en un acto de fe, eso es suyo con Dios, pero no es una imposición de la iglesia. Yo no doy primicia, pero comenzando el año quiero hacer una ofrenda especial para que Dios me bendiga. Eso es suyo con Dios y es respetable, pero no es un fetiche que usted tiene que dar el primer sueldo del mes o del año para que le vaya bien. No es así, hermano. El diezmo, la ofrenda, las cosas que hacemos en la iglesia es un acto de fe, de gratitud, de honrar al Señor. No es una imposición, ni es un amuleto. ¿Está claro? Y vuelvo y le digo, si usted le nace y dice, yo quiero comenzar el año y quiero hacer esto, pero eso es suyo. Y si no lo hace, tampoco peca. Entonces, para entrar en lo que realmente es la resurrección, dice Cristo las primicias.
¿Por qué dice el apóstol Pablo que Cristo es las primicias de la resurrección? Si en la Biblia hay muchas personas que resucitaron antes de Cristo. En el Antiguo Testamento hay un pasaje donde unos hombres van a enterrar a un difunto y luego viene una banda armada y ellos le sacan el hombro al cadáver y cae en el sepulcro de Eliseo y el muerto se paró, hermano. Y entonces estos no corrían de la banda armada que iba, sino del muerto que iba corriendo detrás de ellos, porque se paró el muerto. Doble susto. Y así sucesivamente, el hijo de la viuda de Naín, que resucitó Eliseo. Y muchos otros. El hijo de la viuda de Sarepta, que se resucitó Elías. Pero ¿por qué el apóstol dice que Cristo es las primicias? Antes de la resurrección de Cristo, la hija de Jairo, Lázaro, pero la Biblia dice que Cristo es las primicias de la resurrección. Ya les dije que primicia es lo primero. Lo que sucede es que Cristo es el primero en resucitar para no morir jamás. Todas esas personas que resucitaron en el Antiguo Testamento, inclusive el día que Cristo murió, dice que se abrieron, allá en Mateo capítulo 27, dice que los sepulcros se abrieron y muchos de los cristianos que habían muerto antes llegaron a la ciudad, tocaron a la puerta de su casa. ¿Pero qué sucedió con ellos? Se volvieron a morir después de 2 años, de 3 años, de 10 años, de 20 años, no sabemos, pero volvieron a morir. Pero Cristo, hasta ahora, Cristo es el primero en haber resucitado para no morir jamás. ¿Le está quedando claro? Gloria al Señor. Entonces el apóstol dice, Cristo las primicias, luego los que son de Cristo. ¿Cuándo? En su venida. Y es aquí donde quiero hablarle un poquito de cronología de este evento. Si el Señor viniera hoy, ¿cuántos están preparados? Oye, si hemos tomado Santa Cena, ¿quién se puede quedar? Si el Señor viniera hoy, sonara la trompeta aquí mientras estamos en este culto, ¿qué pasaría? Los muertos en Cristo, todos nuestros hermanos, de aquí hacia atrás, para ponerle una referencia, hasta Esteban, que es el primer mártir de la iglesia. Ahora, yo no quiero decir que nada más hasta ahí, hasta donde Esteban, todos los, o que Esteban es el único, estoy poniendo unos puntos hipotéticos. De aquí hacia atrás, estoy poniendo que si el Señor viniera hoy, de aquí hacia atrás, todos nuestros hermanos que los hemos ido a acompañar a su última morada, que hemos cantado cuando allá se pase lista, que hemos hablado de la fe y de la esperanza del creyente. Dice, los muertos en Cristo resucitarán primero. ¿Dónde lo dice la palabra? Vamos a Primera de Tesalonicenses, capítulo 4. Versículo 13. Reina Valera tiene un título que dice La venida del Señor. Tampoco queremos, hermanos, que ignoréis acerca de los que duermen. En esto es que murieron. Esto no es del sueño del descanso. Para que no os entristezcáis como los otros que no tienen esperanza. Porque si creemos que Jesús murió, oiga eso, y resucitó, pregunto, ¿usted cree que Cristo murió y resucitó? Está creciendo el grupo. Gloria al Señor. Así también traerá Dios con Jesús a los que durmieron en él o murieron. Por lo cual os decimos esto en palabras del Señor, que nosotros que vivimos, que habremos quedado hasta la venida del Señor, no precederemos a los que durmieron, o sea, a los que murieron. Porque el Señor mismo, con voz de mando, con voz de arcángel y con trompeta de Dios, descenderá del cielo. Y los muertos en Cristo
resucitarán primero. Luego nosotros los que vivimos, los que hayamos quedado, seremos arrebatados juntamente con ellos en las nubes para recibir al Señor en el aire y así estaremos siempre con el Señor. La iglesia de los hermanos en Tesalónica, una iglesia perseguida y algunos habían muerto por la persecución y ellos le mandan a preguntar al hermano Pablo qué pasaba con los hermanos que se habían muerto. Ellos pensaban que ellos no iban a participar del rapto ni de la salvación. Entonces él les escribe aclarándole que ellos también participarían, los que habían muerto por enfermedades, por de una manera natural o violentamente, ellos participarían del arrebatamiento de la iglesia. Entonces, ya trayéndolo a este plano, lo que dice el apóstol Pablo, los muertos en Cristo resucitarán primero, ¿cuándo? Al sonar de la final trompeta, lo que le llamamos arrebatamiento de la iglesia. Y es lo que le estoy diciendo, si el Señor viniera ahora, en el desarrollo de este culto, sonara la trompeta en el cielo, anunciando que Cristo ha venido por su iglesia, ¿qué es lo primero que sucedería? La resurrección de todos los creyentes en Cristo que han muerto de aquí hacia atrás. ¿Estamos claros? Los muertos en Cristo, ¿qué pasaría? Resucitarían primero. ¿Qué pasaría con usted? ¿Qué pasaría con nosotros? A ver, hermano Donaldo. Seremos transformados en un abrir y cerrar de ojos. Una espabiladita así. Fracciones de segundo. ¿Seríamos transformados de qué manera? Que ya esta carne no puede entrar allá. Nuestro cuerpo sería transformado en un cuerpo glorioso. Gloria al nombre de Cristo para siempre. ¿Qué cree usted que pasaría con usted? No me lo vaya a decir. No me lo vaya a decir porque téngalo allá en su corazón. ¿Qué certeza le da a usted que usted sería transformado en que usted esté viviendo conforme a la palabra? Hermano, no somos perfectos. No se trata de perfección. Se trata de vivir conforme a la palabra, esforzándonos a vivirla, a cumplirla. Por eso le decía, no se trata de usted pertenecer. La iglesia no es un club social. La iglesia no es un club social donde yo vengo a ser amigos y tal. De hecho, nos amamos en el amor del Señor y ese amor tiene que ser sincero, pero no puede ser perfecto. Usted no le puede poner una cabulla al otro que piense como usted, porque eso jamás se va a dar. Cada uno tiene sus luchas, cada uno tiene sus debilidades, cada uno tiene su manera de ver la vida. Pero lo que sí tenemos que estar claro es que todos queremos ir al cielo y para ir al cielo tenemos primeramente que agradar al Señor, vivir como Él manda, como Él manda. Ahora, la salvación no es que agarres una cabulla, un perrero, un rejo, una vara de tamarindo y te arrodilles y te des y castigues la carne, porque no, el sacrificio ya lo pagó Cristo. El sufrimiento que tú merecías, Cristo lo pagó al morir en la cruz del Calvario. Desgraciadamente no se le ha enseñado al pueblo. Durante años, milenios, el pueblo no tuvo acceso a la Biblia, a la palabra de Dios, se le impedía. Y los que la leían en latín, usted quedaba, hermano, groggy. Pero hoy, desde 1717, que vino la reforma protestante, entonces ya la Biblia la podemos leer en nuestro idioma vernáculo y nos hemos dado cuenta. Aleluya. Hemos entendido muchas cosas de lo que el Señor quiere y pide de nosotros. De ahí hacia atrás nos metieron y hacia adelante nos metieron dogmas, enseñanzas que no son bíblicas y son las que se han arraigado en el corazón de las personas. Cuestiones culturales, mezclas de paganismo con religión. Pero el evangelio no es una religión. El evangelio es una relación. Entonces, seguimos para ir
desarrollando el orden de la resurrección. Cristo las primicias. ¿Por qué Cristo es las primicias? Porque es el primero que resucitó para no morir jamás. Oigan bien eso. El segundo grupo, luego los que son de Cristo, ¿cuándo? En su venida, los muertos en Cristo resucitarán primero. Esa venida no es la segunda venida del Señor, donde Él ponga su pie literalmente en el Monte de los Olivos. No, la primera venida de Cristo fue cuando nació en el del vientre de María y estuvo aquí por más de 30 años y tuvo un ministerio de 3 años y medio y luego murió en la cruz y ascendió al cielo. Esto se le llama arrebatamiento, parusia, rapto de la iglesia. Esto será en las nubes. Será en las nubes. Él vendrá por su iglesia con los ángeles a buscar a los suyos. Algunos dicen, es que yo me agarro de la falda de mi mamá. No funciona. Es que yo me agarro de la rodilla de mi papá. No, que mi papá es pastor, que mi mamá sirve al Señor, que mi mamá es una sierva del Señor y cree en el Señor Jesucristo y será salvo tú y tu casa. No lo aplique de esa manera. La salvación es individual. Si tú no recibes a Cristo como ese mediador entre Dios y los hombres, estás perdido, mi hermano. Porque no es a través de María, no es a través de todos los santos. Tu salvación es a través de Cristo, que fue el único que pagó el precio de tu pecado y de mi pecado y del pecado de toda la humanidad. Entonces, los muertos en Cristo resucitarán, ¿qué? Primero. Y sé que usted está preguntando, ¿y los que se murieron sin Cristo? Son los últimos en resucitar. Y ya vamos para allá. ¿Qué más dice el apóstol Pablo? No tiene allí en 1 Corintios 15. Luego, el fin, cuando entregue el reino al Dios y Padre. ¿Qué quiere decir eso, hermano? Que hay otro grupito ahí, hay otro grupito en la resurrección. Y que hay dos resurrecciones. Vamos a Apocalipsis 20. Vamos a Apocalipsis 20. Hay dos resurrecciones. Pero la primera resurrección la componen varios grupos en periodos diferentes. Ya dijimos, Cristo las primicias, luego los que son de Cristo y luego al fin. En Apocalipsis capítulo 20, ¿lo tienen? Bueno, vamos a leer desde el versículo 1. Lea conmigo para que no se enrede. Vi a un ángel que descendía del cielo con la llave del abismo y una gran cadena en la mano, y prendió al dragón, a la serpiente antigua, que es el diablo y Satanás, y lo ató por 1000 años. Espera y le explico. En la Biblia, cada vez que se habla de serpiente, cada vez que se habla del dragón, está relacionado con el mal, con el diablo. Así que la serpiente en la Biblia, en la teología, no tiene ningún simbolismo con Cristo. Tenga claro eso. La serpiente en la Biblia siempre va a representar al diablo o al mal. Y al diablo aquí se representa como el dragón, como la serpiente antigua, la misma que engañó a Eva. Dice el tercero, el versículo 3, y lo arrojó al abismo y lo encerró y puso sello, su sello, sobre él para que no engañase más a las naciones, hasta que fuese cumplido 1000 años. Y después de esto, debe ser desatado por un poco de tiempo. Y vi tronos, y se sentaron sobre ellos los que recibieron facultad de juzgar. Y vi a las almas de los decapitados por causa del testimonio de Jesús y por la palabra de Dios, los que no habían adorado a la bestia ni a su imagen, y que no recibieron la marca en su frente ni en sus manos, y vivieron y reinaron con Cristo 1000 años.
pero los otros muertos no volvieron a vivir hasta que se cumpliesen 1000 años. Esta es la primera resurrección. Versículo 6. Bienaventurado y santo el que tiene parte en la primera resurrección. La segunda muerte no tiene potestad sobre estos, sino que serán sacerdotes de Dios y de Cristo y reinarán con él 1000 años. ¿Qué no entendió usted allí? Que la primera resurrección tiene varios grupos. Si el Señor viniera hoy, este es el punto de referencia para nosotros. Cristo las primicias, pero ¿dónde arranca? Luego los que son de Cristo, en su venida, los muertos en Cristo resucitarán primero. ¿Cuál es el otro grupo? ¿Sabe usted que si Cristo viniera en esta hora, los que todavía tienen su corazón en el mundo, los que no han perdonado, los que tienen resentimiento en su corazón? Y yo no le estoy diciendo esto para que usted haga lo que yo le diga. Es que la palabra dice que el que no perdona, si vosotros no perdonáis a los hombres vuestras ofensas, vuestro Padre tampoco perdonará. Usted puede justificar su falta de perdón, que no es fácil, que es que yo lo hago cuando yo quiera. Estamos de acuerdo. El problema no es mío. El problema no es mío. Pero sí es mi problema decirle que si no perdona, no importa cuánto usted ofrende, no importa cuánto usted cante, no importa cuánto usted aplauda, no importa cuánto usted quiera irse para el cielo, no se podrá ir, mi hermano. No se podrá ir. No se podrá ir. Entonces, es su problema. Pero yo tengo que decirle que hay que perdonar. Yo tengo que decirle que si robaba, ya no robé más. Que si decía mentira, porque igual, si no perdonas, o si perdonas y dice mentira, igual. Igual. Porque en la Biblia no clasifica pecados veniales, pecados blancos, pecados negros, pecados misericordiosos. La Biblia no. Ay, que un pecadito piadoso. Es que yo voy a decir mentira para no hacer un escándalo. El mentiroso, dice ahí la palabra, tendrá su parte en el lago que arde con fuego y azufre. ¿Dónde quiere pasar usted la eternidad? No me lo diga. Pregúntese, ¿qué estoy haciendo para ir a la eternidad? ¿Y qué no estoy haciendo que me puede llevar a la condenación? Mis amados, esto no se trata de religión. Se trata de la sinceridad con el Señor. Usted a mí, como dice por ahí, por detrás usted me puede hacer pistola, usted por detrás puede hacer como Don Ramón cuando regresa del culto, tira la gorra y se pisa allá por lo que yo prediqué aquí. Pero el problema no es mío. El problema es suyo. Si usted algo no le gusta, si usted se siente atacado, si se siente ofendido, si se siente perseguido, el problema es suyo. Mi deber es decirle lo que la palabra dice y lo que sucede si nosotros no vivimos conforme a la palabra. Es su problema. Si a usted no le gusta, yo tengo la obligación, porque tengo que limpiarme la sangre de mi cabeza. Yo quisiera decirle a usted, no, hermano, viva como quiera. Usted va a recibir casa, carro y beca y el Señor está ahí sobre usted y siente la unción y revuélcate y danza en la cabeza. Porque eso le gusta a un poco de creyentes hoy, que le hablen de las grandezas, de que van a estar delante de multitudes cuando no se han arrepentido, cuando no han nacido de nuevo. Entonces, ese no es mi trabajo, ilusionarlo. Mi trabajo es prepararle, hablarle la verdad para que usted le dé lugar a Cristo en su vida y cuando suene la final trompeta, usted pueda ser transformado si estamos todavía en esta dimensión. Y si se va allá a las cuatro paredes esas, que lo pongamos allá o nos quedemos allá, porque para mí también puede haber, y que lo coloquemos allá en esperanza como hemos hecho con los que se han ido. Los hemos dejado allá en esperanza. La esperanza está puesta en ese gran día. Al sonar la final trompeta,
todos los muertos en Cristo resucitarán primero, para no ver muerte. Ya no habrá diablo, no habrá pecado, no habrá nada, porque resucitarán con un cuerpo glorioso. Le dejo como tarea que siga leyendo el capítulo 15, allí le habla con qué cuerpo van a resucitar. Pablo pone el ejemplo de la semilla que se siembra en corrupción y se levanta en incorrupción. Lo explica todo el capítulo 15 de Primera de Corintios. Pero hoy no tenemos mucho tiempo, pero quiero darle la cronología de lo que es la resurrección, el poder de la resurrección. Dijimos que si Cristo no resucitó, nosotros estamos perdiendo el tiempo. Pero la gran mayoría, hay unos poquitos que todavía no creen que Cristo resucitó, pero bueno, no puedo convencerlo. Pero si usted cree que Cristo resucitó, crea que usted o que los que ya murieron en Cristo también resucitarán. Y si el Señor viniera hoy, seríamos transformados en un abrir y cerrar de ojos. ¿Cuántos? Yo no sé. Usted es el que sabe cómo está su corazón con el Señor. Porque es que a veces creemos estar bien con el Señor, pero estamos mal con el hermano. Estamos mal con la esposa. Estamos mal con el esposo. Estamos mal con los hijos. Me contó una avecita, una ave. En cierta parte hay una familia, en una congregación. El hijo de esa familia participa en la música, pero lleva años que no le habla a su papá. Vive ahí, se gasta el jabón de los papás. Los papás pagan la luz, la comida que llevan los papás. Y él no le habla a los papás. Es un gran músico en la iglesia donde se congrega. ¿Usted cree que será transformado en el arrebatamiento? Entonces, no son los talentos, hermano, no son las habilidades, pero hoy sentimos una presión a que tenemos que estar ponderando porque una persona hace muchas cosas. Es más, la palabra lo pone más difícil todavía cuando usted lee el capítulo 13 de Primera de Corintios. Si no tengo amor, aunque yo dé mi cuerpo para que sea quemado, nada soy. Soy metal que retiñe, metal que suena. Entonces, el amor ni siquiera es una opción. Amar al hermano de verdad no es ni siquiera una opción, es un deber. Porque la mayoría de las cosas acabarán, pero el amor permanece por la eternidad. El apóstol Pablo dice, mas yo os presento un camino más excelente, el amor, el amor. Sin amor, tu fe es vana. Sin amor, tus talentos y tus dones no sirven de nada. Son vanos. Entonces, estamos obligados a amarnos y no si el otro es perfecto. Porque ¿qué razón tiene de yo amar al que piensa como yo, al que le dice sí a lo que yo hago? Hermano, eso lo hacen allá los inconversos. Afuera, ¿de quién son amigos los que no vienen a la iglesia? De sus amigos, de la gente que piensa como ellos, que hace como ellos. Y a veces pensamos que en la iglesia los demás tienen que parecerse a mí. No, no. Cada uno tiene su manera de pensar, de ver la vida. Tiene sus fallas, tiene sus áreas fuertes. Pero tengo que amarlo con sus defectos. Porque los defectos de una persona no son justificación para que yo lo odie, para que yo lo rechace, para que yo haga discriminación. No, no, no nos da, no nos da. No lo aprueba el Señor. Estamos obligados a amar. Así como el mandamiento que da que los hijos amen y obedezcan a sus padres, que los honren. Honra a tu padre y a tu madre para que te vaya bien y sea de larga vida. El mandamiento no dice si tu papá y tu mamá te crió, si son buenos. No dice. El deber es honrarlo, así hayan sido malos. Tu deber. Y en recompensa de eso, ¿qué viene? La bendición de Dios. Tal vez tu papá, tu mamá no se merece tu cariño porque no fue la persona que tenía que ser. Pero ni siquiera habiéndose portado mal contigo, te da el derecho a que los deshonre, los desprecie, los humille, le pases facturas, los ignores,
¿Y qué es deshonrar a los padres? A veces, viendo la carga y la necesidad de esos viejitos, pero primero está la imagen mía, primero están las cosas mías, y viendo que la viejita sin zapato, mientras yo me gasto unos zapatos de un alto precio para no decir nada, ya verá, ¿quién la mandó a casarse con ese irresponsable? No, hay que honrar a los viejos. Hay que honrar, recuerde que somos cristianos. Aleluya. Que nosotros no podemos vivir para agradar al mundo. Y como yo digo, hermano, a veces nos preocupamos por ponernos una ropa de marca. Ahora le digo, si usted lo puede hacer, hágalo, mi hermano. Si usted tiene para ponerse un vestido de $1,000, de $3,000, no hay problema. Siempre y cuando usted se lo ponga con gratitud y no para humillar a otro. Pero lo terrible es que usted puede tener un vestido de $3,000, de $4,000 y a nadie le importa. A nadie le importa. A nadie. Nadie te va a hacer la venia, nadie te va a mirar. Porque el que conoce la marca también la usa. Entonces, ¿qué te puede decir? Nada. Entonces, a veces nos preocupamos más por lo externo que por cosas que sí son determinantes. El honrar a nuestros padres es el único mandamiento con promesa. Y por eso es que a muchos jóvenes y a muchos viejos ya tienen sus padres vivos, no les va muy bien. Y usted los ve que trabajan día y noche y la plata se le vuelve agua y sal. Porque nunca se acuerdan de un detallito para la viejita, para el viejito. No es que fue malo. Su deber es honrarle, honrarle, honrarle. Mejor sigamos acá en el poder de la resurrección. Hermano, esto es profundo, profundo, profundo. Usted se imagina, yo quería pasar de aquí, pero no puedo, porque estoy hablando con gente que quiere ser transformada cuando suene la trompeta. Bendito el nombre del Señor. Una persona que estando soltero y generando su economía, no le da a sus padres. Y no es porque necesite, tú no tienes que darle a tu papá y a tu mamá porque él necesite o te esté pidiendo. Es que no deben pedirle, los padres de uno no deben pedirle a uno. No deben pedirle a uno, uno debe saber la necesidad. Y si no la tienen, también dentro de las posibilidades, porque no se trata de la cantidad. Y los viejos no le exigen a uno nada, cualquier detallito ellos, hasta a veces, no me des nada, pero es una cuestión de un desprendimiento. Pero no quiere decir que un detalle no le alegre el corazón. Entonces lo que iba a decir es, si una persona, y eso tienen que mirar los enamorados, si una mujer de soltera no honra a sus papás teniendo entrada, el día que te cases con ella y quedas sin trabajo, te vas para la calle. El día que ella te quede sin trabajo como varón, estás humillado. Bendito el nombre del Señor. Yo no se la aconsejo como pareja. No se la aconsejo. Porque si uno no tiene una sensibilidad con ese ser que le trajo a la vida, menos con un parche pegado como es el esposo. O lo contrario. O pensar que cuando tú como varón le quieras dar algo a tu mamá, ella se va a oponer. En pareja hay que apoyar a ambos padres. Si tu esposa no trabaja, tú tienes que darle a tu esposa para que le dé ella a la mamá de ella. Tenga o necesidad o no tenga, es su deber honrar a su mamá. Porque es un mandamiento con promesa. Pero hay algunos hermanos. Pero mire, lo que no se le da a Dios, el diablo se lo lleva. Hay gente que no diezma, pero el diablo los pone a pagar deudas que no son de ellos. Se le va por un lado, se le va por otro. Acá había una persona que pertenecía a la policía. Él no era de la iglesia.
y comenzó a venir aquí y comenzaba a traer. Y un día él me dijo, yo le abordé y le dije, hermano, digo, mire, yo no estoy interesado en la salvación, pero alguien me dijo que uno le daba a Dios el diezmo y Dios comenzaba a bendecirlo. Y me dice, mire, antes de yo venir aquí a traer a la iglesia mi diezmo, apenas tomaba mi sueldo, hermano, en 2 horas, 3 horas, ya no tenía nada. Se enfermaba el hijo, se enfermaba el uno, se me perdía la cartera y yo botaba el dinero. No sé, pero se me volvía agua. Y me dijo, le estoy hablando de una persona inconversa. Desde que yo comencé a traer esto con fe aquí a la iglesia, hermano, yo veo la plática. Y sabe que hay mucha gente que viene a la iglesia y no tiene esa claridad de que Dios bendice, que Dios reprende al devorador por nosotros. No tiene esa claridad. Porque a veces lo hacemos con avaricia, esperando, ahí sí dan. Cuando la gente le dice, trae 10 mil, que el Señor dé 1 millón, la gente da. Pero lo da con avaricia para que Dios le dé. No, se da para honrar a Dios. Bueno, pero hoy estoy hablando de la resurrección, no estoy hablando de los tacaños. No estoy hablando de los tacaños. Estoy hablando de la resurrección, pero que los tacaños es posiblemente que no tengan parte en la primera resurrección. Van a resucitar, pero no en la primera. Así que yo no sé si usted cree que Cristo resucitó. Bueno, está subiendo el grupo. Estamos bien. Gloria al Señor. Entonces, si Cristo viniera ahora, resucitan los muertos en Cristo, pero en el mundo entero, simultáneamente comenzaría lo que se llama un nuevo orden mundial. Se levantaría un líder mundial. La Biblia lo presenta como la bestia, lo presenta como el anticristo. La Biblia lo presenta como el hombre de pecado, el hombre de iniquidad. Este hombre gobernará al mundo durante 7 años en 2 periodos de 3 años y medio y 3 años y medio. Los primeros 3 años y medio será una paz mundial, habrá un ejército mundial, habrá una moneda mundial que no será papel moneda. Y este hombre promoverá una marca que se va a llevar en la frente o en la mano derecha. Cuando yo era niño, oía a los predicadores, decía, y cuando le pongan el hierro caliente, porque los predicadores de ese momento relacionaban con lo que había. Uy, a mí se me crispaban los vellos y me daba miedo, porque yo veía a los terneritos cuando los marcaban ahí en el campo con ese hierro caliente que bramaba, ¡ah! Y tremenda herida que le quedaba. Yo dije, uy, ese hierro en la frente, Dios mío, esa mano. Y a mí me daba miedo. Pero hoy, con la tecnología, es como un granito de arroz, un microchip que ya está funcionando en los países de Europa para localizar a los niños, para que no se pierdan, con tu información genética. Todo aquí en Colombia, en Chile comenzó a funcionar y aquí en Colombia está funcionando en el ganado. Un hacendado ya no tiene que ir a su hacienda, le ponen el chip en la oreja a la vaca, al toro, saben cuántos kilos, cuántas temperatura tiene en su cuerpo, cuánta grasa, cuántos días, cuántos meses de gestación tiene. Por un microchip ahí en la oreja. Y así va a pasar. Entonces, ¿qué sucederá? En el gobierno del anticristo, los primeros 3 años, el pueblo de Israel lo recibe como el Mesías porque trae la paz. Hacen alianza con él. No tengo mucho tiempo para mostrarle las citas bíblicas. Pero en Juan capítulo 5 dice, yo he venido en nombre de mi Padre y a mí no me creéis, pero otro viene en su propio nombre y a él le creeréis. El pueblo judío hace alianza con el anticristo, solo que al final de los 3 años, el anticristo entra en el templo de Jerusalén y ofrece un sacrificio, lo que Daniel llamó la abominación desoladora. Y ahí rompen los judíos con él. Bendito el nombre del Señor. Y entonces el anticristo traerá una ley que no permitirá que nadie tenga Biblia, que nadie adore a otro Dios diferente a él. Se opondrá a todo lo que tenga que ver con culto.
¿Sabe qué va a pasar con los evangélicos que no se vayan en el rapto de la iglesia? Que el anticristo va a presionar. Si no tienes la marca en tu mano derecha o en la frente, no podrás comprar, no podrás vender, no podrás comprar un tiquete, no podrás comprar un grano de arroz, no podrás hacer nada, no podrás trabajar, porque tu información tiene que estar ahí en ese microchip. Que tiene la marca de la bestia, el número que es el 666, Apocalipsis capítulo 17, o la imagen de la bestia, o el nombre. Entonces, si te dejas marcar, ya no podrás hacer parte de los redimidos. Pero te digo, es mejor perdonar ahora. Es mejor sacar el resentimiento ahora. Es mejor romper con el mundo. Usted no me engaña a mí, usted se engaña a usted mismo. Cuando usted le busca defectos y cuando usted habla que la palabra es una garrotera, el problema no es conmigo, el problema es usted. Tome lo que le sirva y deseche lo que no le sirva, pero piense en la eternidad. No piense en usted, en su bienestar aquí, porque esto es corto, iglesia. Esto es pasajero. Si usted no se va, si usted no es transformado en el arrebatamiento de la iglesia, usted solamente tiene una oportunidad: no dejarse marcar. Y el no dejarse marcar con el nombre, con la imagen, con la información de la bestia o del anticristo, le causará a usted la muerte, pero no cualquier muerte, hermano. La Biblia llama a este periodo gran tribulación, que no ha habido antes ni habrá después. La misma naturaleza estará en contra. El anticristo y su ejército tendrán las torturas más dolorosas para la humanidad. Y la clave es no dejarse marcar, o te mueres de hambre, te mueres torturado. Yo no sé qué será mejor: aceptar a Cristo, dejar, hermano, las cosas, poner nuestra vida delante del Señor, perdonar el daño que nos han hecho. Porque yo entiendo, hay hermanos que han sufrido con pastores, con sus líderes, y tienen resentimiento con la iglesia, con el evangelio. Pero sabes, eso no te justifica el hecho que un pastor te haya engañado, el hecho que un pastor te haya ofendido, el hecho que un pastor te haya lastimado, que no se hayan comprendido. No justifica para que el Señor te tenga que llevar al cielo. La salvación es individual. Cada uno dará cuenta por sus hechos delante de Dios. ¿Qué tal que si esa persona que te ofendió, que te lastimó, se arrepintió delante del Señor, o no sabe cómo tomaste tú la actitud o las palabras, y está delante del Señor tranquilo y te quedes? ¿Qué va a pasar contigo? Entonces, si te dejas marcar, no hay opción. Y es una opinión mía, es una opinión mía, no es que se lo puedo mostrar por la Biblia. Yo le digo, mire, hermano, si usted no puede ser un creyente fiel hoy, que tienes una Biblia para leerla, que tienes... Todos no podemos ser re malo aquí en esta iglesia. Por lo menos tienes un amigo con que le abras el corazón y le digas, por lo menos, hermano, ora por mí, aunque no le des detalle. Lo que quiero decir es que no estás sola tú o solo tú en el cristianismo. A alguien le puedes pedir un consejo o que ore por ti. O sea, tienes por lo menos la ayuda de alguien, de un hermano en la fe, que te apoye, que te comprenda. Entonces, ya te estoy dando cuántas ayudas que tienes hoy: la Biblia, un hermano en la fe, que yo sé que algunos tienen más de un amigo que oraría por ellos, que no le daría un mal consejo. Pero así a medio, tienes un pastor que te da garrote, pero que también te anima. Malo o bien, porque no vamos a decir que malo o bien, tienes un pastor que te hace ver las cosas, aunque no te guste, pero lo tienes. Y sobre todo, tienes la libertad para congregarte. Si quieres correr y encerrarte aquí en un día de oración y ayuno y pedir misericordia, lo tienes. En ese periodo no se podrá congregar nadie que no sea para adorar al anticristo. ¿Y qué más tiene? Lo más maravilloso: la compañía del Espíritu Santo, que nos ayuda a interceder con gemidos indecibles,
que nos enseña todas las cosas, que nos guía, que nos fortalece. Y para ese tiempo de la gran tribulación, el Espíritu Santo ya no estará trabajando, tratando con los gentiles, sino con los judíos. Ya no tendrás la ayuda del Espíritu Santo a favor tuyo. Tu salvación en eso depende de tu resistencia a no dejarte marcar, a morirte de hambre, a morirte torturado, o te pierdes. ¿Qué quieres hacer mejor? No es mejor consagrarse uno, no es mejor uno dejar de estar cargando con cosas del mundo, hermano. No es mejor uno consagrar su vida al Señor y pedir perdón. No es mejor uno recibir un discipulado que le enseñen a uno más de la palabra, tener más claridad que el evangelio no es una religión, que no es un grupo social donde venimos a mirarnos las caras, a mirar qué zapato trajo. No, no, es prepararnos para el reino de los cielos. Vivir para que cuando suene la final trompeta, hermano, irnos de esta tierra. Le decía que si usted no puede vencer, es una opinión mía, si usted que viene 2, 3 veces a la semana o una vez con todas estas ayudas que tiene, no puede ser cristiano ahora, menos en la gran tribulación usted va a resistir a que no le pongan una marca. Si usted no puede ayunar el sábado hasta mediodía, ¿cuánto hace? No me vaya a decir, ¿cuánto hace que usted no saca? Ni siquiera en Semana Santa, porque no me vengan con el cuento. No es que yo trabajo de lunes a viernes. Aquí hubo 2 días en que se abrió este templo, jueves y viernes, para orar, estar aquí un tiempo, porque hay gente que trabaja. Pero la playa lo llamaba. Cuando no está en ayuno, porque está en el trabajo, y cuando es festivo, la playa lo llama. Los detalles en la casa lo llaman. Ese día sale algo que hacer en la casa. Dígame usted que una persona de esa va a poder resistir a que no lo torturen, a que le saquen un ojo, a que le corten la lengua. Porque es lo que busca el anticristo, que usted renuncie, maldiga a Cristo y todo lo que tenga que ser Dios para poderle poner la marca y que usted haga parte de su ejército, de su pueblo. Entonces, yo no le estoy hablando de una telenovela. Vamos al capítulo 7 de Apocalipsis. Entonces, yo dudo mucho que un cristiano que ha venido durante años a la iglesia y no se ha atrevido a comprometerse con el Señor, porque le da miedo si le fallo. Es que me da miedo si una chica por allá me tienta y si un muchacho de allá del mundo me pica el ojo y yo que en la iglesia no veo nada para mí. Entonces, si usted vive en esa blandengue, menos va a tener el carácter para no dejarse marcar. ¿Quiénes serán esos que se salvarán en la gran tribulación? Yo pienso que son los familiares nuestros que nunca se entregaron, que vieron, que le testificamos, que nunca vinieron a la iglesia, que nunca hicieron una decisión y que ahora ellos creen. Esto es lo que decía el pastor. Esto es lo que yo le decía al pastor un día que yo fui de visita a la iglesia. Esto es lo que decía mi mamá. Y ellos van. Porque Hebreo nos plantea una cosa muy terrible. Aquellos que afrenten al Espíritu de gracia, aquellos que pisoteen la sangre del Cordero, muy pocas posibilidades tienen. Y uno estando en la iglesia, teniendo toda la oportunidad de consagrar su vida al Señor y no hacerlo, es tener en poco el sacrificio de Cristo, hermano. Poner por encima de uno sus gustos, poner por encima de la palabra y del sacrificio del Señor los argumentos de uno, le dejan poco margen de posibilidad para salvarse uno en la gran tribulación de esa manera. Voy al versículo 9. Apocalipsis 7:9. Lea conmigo. Después de esto miré, y aquí una gran multitud, la cual nadie podía contar, de todas las naciones y tribus y pueblos y lenguas, que estaban delante del trono y en la presencia del Cordero, vestido de ropas blancas y con palmas en las manos, y clamaban a gran voz diciendo: la salvación pertenece a nuestro Dios que está sentado en el trono y al Cordero. Y todos los ángeles estaban en pie
alrededor del trono y de los ancianos y de los cuatro seres vivientes, y se postraban sobre su rostro delante del trono y

emblanquecido en la sangre del Cordero. Por esto están delante del trono de Dios y le sirven día y noche en su templo. Y el que está sentado sobre el trono extenderá su tabernáculo sobre ellos. Estos van muriendo. ¿Cómo van muriendo? Sin dejarse marcar, torturados, con hambre, humillados, y van resucitando. Estos hacen parte del primer grupo, de la primera resurrección. Entonces tenemos Cristo en la primicia, luego los que son de Cristo en su venida, luego los mártires de la gran tribulación. Y hay un cuarto grupo para la primera resurrección, que son los judíos que han muerto en la promesa en todos los tiempos, los judíos. ¿Ellos resucitarán cuándo? Porque al final de los 7 años, el Señor vendrá con su iglesia. Y habrá una batalla donde los ejércitos del anticristo intentarán, hermanos, atacar al Señor. Y es lo que leí en el capítulo 20 de Apocalipsis. Satanás será apresado y Cristo instalará aquí en la tierra su reinado milenial. El ejército del anticristo los matará con la espada que sale de su boca, con la palabra. Y él durante 1000 años, Satanás estará encarcelado y Cristo reinará aquí en esta tierra. Isaías capítulo 65, en ese periodo de los 1000 años, el tigre comerá pasto como el buey, el niño jugará con una serpiente porque el diablo estará encarcelado. No habrá ferocidad, habrá una paz. Un pecador de 1000 años será maldito. No hay muerte. No hay muerte en ese periodo. Pero ¿qué ha pasado con los que no se salvaron? Entonces, mire, en Daniel capítulo 12, versículo 4, allí habla de la resurrección de los judíos que hacen parte de la primera resurrección. Daniel 12, capítulo 12, versículo 4. Bueno, es 2. Daniel 2. Voy a leer el 1. Dice, en aquel tiempo se levantará Miguel, el gran príncipe que está de parte de los hijos de tu pueblo. ¿Y será tiempo de qué? De angustia. Esto tiene que ver con la gran tribulación, la cual nunca fue desde que hubo gente hasta entonces. Pero en aquel tiempo será librado tu pueblo, todos los que se hallen inscrito ¿en qué? En el libro. Y muchos de los que duermen en el polvo de la tierra, o sea que están muertos, serán despertados, unos para vida eterna y otros para vergüenza y confusión perpetua. Allí se completa el grupo de la primera resurrección. ¿Quiénes lo componen? Repaso. Cristo las primicias. Los que son de Cristo en el arrebatamiento. Luego los mártires de la gran tribulación. Y por último, los santos del Antiguo Testamento. Los del pueblo de Daniel. Eso hacen parte de la primera resurrección que termina allí con los 7 años de la gran tribulación. 7 años. Mientras esta tierra, hermano, está en una debacle, que la Biblia dice que no ha habido ni habrá tribulación como eso. Durante 3 meses la muerte estará de vacaciones. Es terrible, terrible ese periodo. La iglesia estará celebrando las bodas del Cordero en el cielo. Los que subieron en el rapto, como puse en referencia, si el arrebatamiento se diera hoy, nosotros estaríamos en la presencia del Señor 7 años celebrando en el cielo, mientras esta tierra aquí estará patas para arriba bajo un juicio de Dios, bajo el día de la ira de Dios, donde la gente se querrá, le dice a las rocas que les caigan encima, buscarán la muerte, pero la muerte huirá de ellos, huirá de ellos. Entonces yo no sé cómo usted quiere pasar la eternidad. Hasta ahí, los que mueren sin Cristo no han resucitado. Pasarán 1000 años del reinado milenial. Capítulo 20 de Apocalipsis, Satanás saldrá por un breve tiempo y volverá a engañar a las naciones, a decirles es un cuento, nacerá mucha gente en el milenio que no sabe mucho de Cristo. Para ese periodo los que predicarán serán los judíos, como ahora, no creerán nada, donde no hay muerte, donde no hay ferocidad,
en los animales.

0: salvaje, la gente no sentirá la necesidad de buscar a Dios y Satanás los engaña como a la arena del mar. Y al final de esos mil años, Satanás será juzgado y será lanzado al lago que arde con fuego y azufre. Al final de los 7 años de la gran tribulación, el anticristo y el falso profeta descenderán. La tierra se los tragará vivo y bajarán al infierno. Ellos pasarán 1000 años en el infierno. El anticristo y el falso profeta y Satanás 1000 años encerrado. Al cabo de los 1000 años, el anticristo y el falso profeta y el diablo mismo serán lanzados al lago que arde con fuego y azufre. Usted me pregunta, ¿qué pasará con los que mueren sin el Señor? O los que mueren estando en la iglesia, pero que no han vivido conforme a la palabra. Mire, ellos seguirán esos 1000 años que Satanás estará preso. Y el reinado milenial, ellos pasarán en el infierno. Los que murieron sin Cristo. Y después que Satanás se ha lanzado al infierno con el anticristo, el primero en inaugurar el lago de fuego será el anticristo y el falso profeta y luego Satanás. En el lago de fuego no hay nadie hoy, al día de hoy no hay nadie. El pecador que se muere sin Cristo va al infierno. Así como el creyente muere y no va a las moradas que el Señor ha preparado, va a un lugar intermedio, un lugar de espera. La Biblia lo plantea como el paraíso donde estará esperando para que ese momento entremos todos. Los muertos en Cristo y los que seremos transformados entraremos juntos. Nadie precederá a nadie, iremos juntos. Entonces, todos los que han muerto sin Cristo están en el infierno hoy. Y al final de ese periodo, cuando el Señor establezca su reino acá, entonces vamos a Apocalipsis 20:11. Y usted me dirá dónde usted quiere pasar la eternidad y de qué grupo de la resurrección usted quiere hacer parte. Y si le quiere preguntarme qué debe hacer, lo primero que tiene que hacer es arrepentirse, porque usted no puede ni pagar una manda, ni arrodillarse, ni lacerarse. Nada, el precio ya está pago. Usted lo único que necesita es creer. Cree en el Señor Jesucristo. La salvación es por fe, es un don gratuito, un don que no tiene que pagar por tu salvación, no tienes que pagar manda, no tienes que hacer sacrificio, solamente tienes que creer y renunciar a lo oculto y a lo vergonzoso, a lo mundano. Oiga esto, mire, el versículo 11. Dice, y vi un gran trono blanco y al que estaba sentado en él, delante del cual huyeron la tierra y el cielo, y ningún lugar se encontró para ellos. Y vi a los muertos, grandes y pequeños, de pie ante Dios, y los libros fueron abiertos, y otro libro fue abierto, el cual es el libro de la vida, y fueron juzgados los muertos por las cosas que estaban escritas en los libros, según sus obras, y el mar entregó los muertos que habían en él, los que se ahogaron y los que mataron y los tiraron allá. Y la muerte y el Hades es lo que conocemos como infierno, entregaron sus muertos que habían en ellos y fueron juzgados cada uno según sus obras. Y la muerte y el Hades fueron lanzados al lago de fuego. Esta es la muerte segunda. Y el que no se halló inscrito en el libro de la vida fue lanzado al lago de fuego. Entonces, como estamos tomando como referencia el día de hoy, si Cristo viniera hoy, pasan 7 años. A los 7 años Él establece su reinado milenial. Transcurren 1000 años más y todos los que han muerto de aquí hacia atrás sin Cristo seguirán en el infierno, allá quemándose, sufriendo. Al final de esos 1000 años, saldrán por un breve tiempo para darles su juicio. Así como usted ve por esas pantallas, así como usted ve por el videobeam a veces, allá le van a mostrar sus pecados para que no se desniegue. Mire, el día que te hablaron, te burlaste, el día que el pastor habló sobre la resurrección, dijiste, no, eso es un paquito, eso es una telenovela, eso es para asustarme, pusiste excusas y lo van a mostrar ahí dormido en el culto mientras yo hablaba de la resurrección. Para que usted no tenga excusa. Por eso no te vas a ir por ser un adúltero o por ser un borracho, te vas a ir por no creer. Por no creer a la palabra que se te predicó, te vas a ir. Entonces, al final de esos 1,000 años y todo lo que ya lleven los que han muerto sin Cristo, saldrán por un breve tiempo para que sepan por qué se van a condenar, que es la muerte segunda. Entonces le van a decir a usted, por adúltero, por cruel, por egoísta, por rencorista, por duro, por tacaño, nunca le diste un apoyo a tu padre, nunca le diste un apoyo a tu suegra, los trataste mal. Oiga, no, eso no pasa entre los creyentes. Seguro que no, seguro que no. Por venir a la iglesia después de haber pecado como si fuera la santa oveja. Por hablar mal de tu hermano por detrás. Eso golpea. Hermano, ¿dónde quieres pasar la eternidad y de qué grupo quieres hacer parte? En lo que leí dice, bienaventurado, aquí mismo en el capítulo 20, dice, bienaventurado y santo el que tiene parte en la primera resurrección. La segunda muerte no tiene potestad sobre estos, sino que serán sacerdotes de Dios y de Cristo y reinarán con él 1,000 años. Los que resucitamos en el primer grupo no tenemos problema con la segunda muerte, bienaventurado. ¿De qué grupo quieres hacer parte? Los que resuciten en el segundo grupo, la segunda resurrección, resucitan para oír su sentencia, para oír sus pecados, las cosas que lo llevaron allá. Y luego serán lanzados donde está el anticristo y el falso profeta, y donde la muerte y el infierno caben. El lago de fuego, el infierno cabe dentro del lago de fuego. Me imagino que su tormento es más fuerte que el propio infierno. ¿Dónde usted quiere pasar la eternidad? Allá serán lanzados y Cristo o la presencia de Dios más nunca visitará ese lugar y entonces habrá cielos nuevos y tierras nuevas. Lea de ahí 20, 22 de Apocalipsis, 21 y 22 y se dará cuenta. Y mire, para solamente refrescarle, ¿quiénes se pueden ir allá a ese lugar? Dice Apocalipsis 21, 8. Pero los cobardes e incrédulos, los abominables, los homicidas, los fornicarios y hechiceros, los idólatras y todos los mentirosos tendrán su parte en el lago que arde con fuego y azufre, que es, ¿qué? La muerte segunda. Entonces, si usted se quiere seguir enojando con lo que yo predico, bien lo puede hacer, pero yo no dejaré de decirle que estas cosas son pecado. Son pecado, la cobardía. Yo no sé dónde quiere pasar la eternidad usted, hermano. Le tengo noticias. Hermano, no somos perfectos, pero todavía tenemos esperanza. Estamos vivos. Y hoy usted no se puede ir aquí si esta palabra lo tocó usted en algo. No se vaya enojado conmigo. Dile al Señor, perdóname. Señor, tú me conoces y yo me conozco. Usted conoce su carácter. Usted conoce su proceder. Usted conoce con qué batalla. No se engañe, hermano. No se engañe. Si usted quiere pasar la vida eterna, si usted quiere hacer parte de la primera resurrección, usted tiene que vivir la vida no como lo plantea el pastor, como se lo plantea la palabra. No se enoje cuando le corrijan. No se enoje cuando la palabra sale fuerte, porque yo entiendo lo que Dios ha puesto en mis labios. No es dulce. No es dulce. Y yo lucho y a veces borro y tacho para no decir cosas. Y se me vienen las cosas porque Dios me ha puesto para hablar claritico. Usted decide. Decide si usted hará parte de la primera resurrección. Entonces Pablo nos da un orden. Cristo las primicias, luego los que son de Cristo en su venida, luego los mártires de la gran tribulación y al final de la gran tribulación los santos del Antiguo Testamento, los judíos, ahí se cierra el grupo de la primera resurrección. Bienaventurado y santo los que tienen parte en la primera resurrección. La segunda muerte, porque le dije, la segunda muerte es la total ausencia de Dios y estar en un lugar de condenación por toda la eternidad. ¿Dónde quieres pasar la eternidad? El alma del ser humano es eterna. El alma no se destruirá. El alma estará sufriendo por toda la eternidad en un lugar de tormento. Nadie te puede obligar a ser evangélico. Si no quieres bautizarte, si no quieres romper con esa fornicación, años y años ahí, hermano, no tomas una decisión. ¿Qué puedo hacer yo? Usted tendrá que enfrentar sus consecuencias. Pero no me va a decir usted, pastor, usted no me dijo que estaba en fornicación. Pastor, usted no me dijo que le bajara la falda. Pastor, usted no me dijo que dejara de pintarse esas uñas, que se consagre a Dios en espíritu y en verdad, que la pintura se hizo para los carros, para las casas. Tengo que decirle, ¿hasta cuándo? Que deje de vivir como un pagano, como un mundano, que se consagre a Dios, para cuando suene la trompeta, usted pueda irse. Yo le digo aquí, hermano, ¿vale la pena usted arriesgar su salvación por estar echando una cuestioncita? ¿Qué es más importante, la vida eterna o estar usted ahí aferrado a las cosas del mundo? Pero aquí nadie le va a prohibir. Viva como usted quiera, pero parte allá con el Señor no tiene. Afortunadamente no decido yo quién entra y quién se queda afuera. Lo decide usted, ni siquiera Dios, porque Él está hablando a usted. Él está hablando a usted. Gloria al nombre del Señor. Colóquese de pie en esta mañana. La resurrección es más que un memorial. La resurrección es una garantía. La resurrección de Cristo que celebra el mundo hoy es la garantía. Si Cristo no hubiera resucitado, todo lo que hacemos aquí es vano. Pero como Cristo se levantó, hermano, vale la pena cualquier sacrificio. Vale la pena que te consagres a Dios. Vale la pena que le entregue su vida al Señor. Comience a orar, que yo voy a hacer una invitación para el que está de visita hoy, para el que está apartado, para el que me ve ahí a través del video, de la cámara, el que me oye a través de la radio, que dice yo no quiero irme para el lugar de condenación. Cree en el Señor Jesucristo. Entrégale con sinceridad tu corazón al Señor. ¿Qué puedo hacer yo? Orar por ti en esta mañana. Hacer contigo una oración para que el Señor te ayude. ¿Habrá alguien en esta hora que quiere reconciliarse con el Señor? ¿Habrá alguien aquí en esta mañana que dice, hay cosas en mi vida que no están bien, yo las quiero arreglar? Yo quiero consagrarme al Señor. Aquí le espero en este altar. Yo quiero orar por usted. Si usted se quiere reconciliar con el Señor, si le quiere entregar su vida al Señor, si quiere pedirle perdón al Señor, si usted quiere la ayuda del Señor en su salvación, en su vida eterna. ¿Habrá alguien aquí en esta hora que dice, yo quiero crecer, yo quiero caminar con Cristo, yo quiero ayudarle en una oración, quiero orar por usted? Bueno, afortunadamente todos estamos bien. Aquí viene la hermana Merly. Qué bueno cuando uno es sincero con el Señor y uno, aunque está viniendo, sabe que algo no está bien en la vida de uno. La sinceridad vale mucho delante de Dios. Dios la bendiga, hermana. Tal vez uno abre los ojos así, pero es la realidad. Dios les bendiga a los que están acá. ¿Quién más quiere acercarse, hermano? Vamos a orar, vamos a pedirle al Señor que nos perdone. Yo quiero que usted también lo haga, porque tal vez no se acuerda de la mentirita esa blanca, piadosa que dio por ahí, pero los mentirosos también se pierden. Dios lo bendiga. Uno se esconde del hombre para hacer cosas que no agradan a Dios, pero Dios las ve. Y por eso le decía, allá se van a abrir unos libros allá en el futuro, donde Dios le va a tener el registro con día, con hora, con especificaciones de las cosas que usted hizo, que no lo vio el hombre, que no lo vio la justicia de aquí de la tierra, pero al ojo de Dios no se escapa nada. Y con eso que está escrito en el libro, allí va a ser usted enjuiciado. Ore conmigo, repita esta oración. Señor Jesús, vengo delante de ti porque reconozco que he fallado, que he pecado contra ti, que he pecado contra mi cuerpo. Señor, perdona mis pecados, pocos o muchos, lávalos en tu sangre. Señor, escribe mi nombre en el libro de la vida eterna y bórralo del libro de la condenación, Señor. Perdona mis pecados. Señor, haz en mí una nueva persona. Límpiame de toda lucha, de toda maldad, de lo que no te agrada. Y ayúdame a caminar contigo, Señor. Aquí estoy delante de ti, no asustado por lo que ha dicho el pastor, sino reconociendo la necesidad de tu perdón, la necesidad de la vida eterna. Señor, derrama tu espíritu de gracia sobre mi vida y ayúdame a caminar contigo, Señor. Rompo, renuncio al mundo, a lo pecaminoso, a lo que no te agrada, Señor. Y hazme una persona que tú puedas aprobar, Señor. Gracias, Jesús. Amén. Extienda su mano, vamos a orar por ellos. Eterno Dios y buen Padre Celestial, mira a este hermano. Tú conoces su lucha, conoces sus batallas. Mira a mi hermana también, que aunque tienen rato de estar viniendo, Señor, tal vez hay una lucha, hay una duda, o quieren sentir la certeza, Señor, que si algo está mal en ellas, tú le perdones, tú le laves con tu sangre, tú rompa las barreras, tú quites, Señor, lo que no te agrada. Padre eterno, transfórmanos. No somos perfectos. Hay cosas en nosotros que no te agradan. Señor, obra en grande manera. Mira este varón, Dios mío, ayúdale. Que tu palabra no regresa vacía, Señor. Padre, sálvales. Señor, obra en grande manera. Dios mío, los que me ven ahí a través de la radio, del video, de la emisora. Dios, obra. Mira la vida de este joven, Señor. Dale paz. Señor, perdónale, restáurale, sin importar las experiencias negativas, dolorosas que haya tenido, que hayan defraudado su fe, Señor. Aliéntale, restáurale, levántale, cumple tu propósito en él, tu propósito de vida eterna, Señor. Cúmplelo con todos nosotros. ¿Por qué no pedirle perdón todos nosotros al Señor en esta mañana? En alguna área nos hemos equivocado, iglesia. Algo no está bien en nosotros. Tal vez no nos hemos dado cuenta, pero no perdemos nada en decirle, Señor, perdóname y ayúdame a ser más como tú. Transfórmame con tu poder. Perdona los pecados que me son ocultos, de los que no tengo conciencia, Señor. Haz de mí una nueva criatura. Escribe mi nombre en el libro de la vida, Señor. Y bórralo del libro de la condenación. Dame el gozo de la vida eterna. Perdona mis pecados, pocos o muchos. Lávalos en tu sangre, Salvador. Lávalos en tu sangre, Jesús.
1: Él es Jesús, que venció en la cruz.
0: Vamos a adorar, vamos a adorar.

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1: Cuando mi hija menor apenas tenía 2 años de edad y por motivos del trabajo nos cambiamos a otro país. Evidentemente el cambio produjo en la pequeña mucha inseguridad y temor. Jamás me soltaba la mano y desde el amanecer hasta la noche ella quería que yo estuviese a su lado. Al cumplir sus 3 añitos, pensé que una muñeca de trapo o pepona, como le llaman algunos, sería motivo de alegría y tendría un juguete más para entretenerse por sí misma. Jamás había pasado por mi mente lo que esa pequeña muñeca llegaría a significar para mi niña. Cada día siguió la misma rutina hasta que llegó a los 8 años. Se acostaba con su pepona, se levantaba y la llevaba donde quiera que ella iba. Ni un minuto pasaba sin su muñeca de trapo. Para ella era una persona a la cual le hablaba, le cantaba, la hacía dormir, la vestía, pero por sobre todo era su fiel compañera. Ese pequeño objeto le ayudó en sus tiernos años, llenos de inseguridad y miedo a la separación, a restaurar su confianza que papá y mamá nunca la dejarían y que ella podría sentirse tranquila, feliz, segura, sin temor. Mirando hacia atrás, pienso en cuán valioso y práctico fue ese regalo. Y por supuesto, la muñeca de trapo es parte de los recuerdos de la infancia de mi hija. Y también de ese regalo aprendí la lección que deseo compartir con usted, mi amiga, en esta hora. Como madre, usted puede llenar la habitación de sus pequeños con toda clase de regalos, especialmente en esta época, cuando tantos niños son víctimas del divorcio o separación. Tanto el padre como la madre tratan de alegrar la vida del niño con regalos y juguetes que conquisten el cariño y confianza de los hijos. Los buenos regalos no tienen nada de valor, a menos que vayan acompañados de un verdadero y genuino amor. Hay ciertos regalos que como madre usted puede dar a sus hijos, aunque sea la mujer más pobre de su barrio. No necesita dinero para comprarlos, solo dedicación, conocimiento del Dios creador y de su santa palabra. Esta clase de regalos son indestructibles. Sus hijos los podrán conservar y usar durante toda la vida. Por ejemplo, les puede dar el gran regalo de principios espirituales. ¿Cuánto aprecian los hijos al llegar a la adolescencia sabiendo que no están solos? Mamá les enseñó desde pequeños a confiar en un Dios fuerte y poderoso, en un Dios que ama a sus criaturas y que jamás los abandona. En medio de presiones producidas por amigos y por la sociedad en que vive, el adolescente que aprendió a confiar en ese Dios de amor jamás se dejará llevar por ideas extrañas ni aceptará la invitación a probar licor, drogas o promiscuidad. El darle como regalo a los hijos un estado emocional equilibrado, que desde pequeños sepan lo que es cariño sincero, lo que es bueno y lo que es malo, que ellos vean en usted como madre un verdadero ejemplo de honestidad y abnegación, una madre que sabe cómo guiar a sus hijos, que jamás confunde sus prioridades y está seguro de dónde proviene su fuerza espiritual. María Miranda aquí les dice hasta pronto, mis amigas.
0: 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Nos despedimos con un sincero Dios le bendiga y guarde en todos.

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En esta noche recibe el amor de tu Padre, porque es desbordante, insuperable, incalculable, y es para ti. Sin condiciones, es tuyo, es para ti, recíbelo en esta noche.

Yo no sé hoy cómo hayas venido aquí a este lugar, pero hoy yo declaro en el nombre de Jesús que por la fe hoy se rompen las cadenas. Hoy yo declaro que por la fe se va la enfermedad. 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

0: A principios del siglo pasado, una de las ciudades más importantes del mundo fue sacudida por un terremoto que le causó grandes daños y destrozos. Sin embargo, los técnicos e ingenieros quedaron sorprendidos porque el movimiento sísmico fue de escasa potencia como para causar tan grande ruina. Las investigaciones dieron al parecer como resultado que la razón de tan grande desastre no había estado tanto en el terremoto mismo como en la mala calidad del cemento usado para construir algunos de los edificios. La mezcla era mala y no había podido aguantar la escasa fuerza del terremoto. ¿Sabe? Así es la ley de Dios. La ley de Dios es la argamasa que permite que los hombres puedan mantenerse sólidamente unidos y la sociedad no se desmorone. Cuando queremos sustituir la ley de Dios, la palabra de Dios por otras cosas, la sociedad no se edifica ni permanece, sino que las sacudidas que recibe la llevan a derrumbarse. Cristo habló de esto cerrando el Sermón del Monte. En el capítulo 7, versículos 24 al 29, habla de los dos cimientos. Y Jesús dijo: cualquiera pues que me oye, que oye mis palabras y las pone en práctica, le compararé a un hombre prudente, que edificó su casa sobre la roca. Descendió la lluvia, vinieron ríos y soplaron vientos y golpearon contra aquella casa y no cayó porque estaba fundada sobre la roca. Es ahí donde está la razón de por qué tanta debacle, por qué la sociedad se ve cada vez más disgregada, desunida y convulsionada. Porque no tenemos en cuenta la palabra de Dios. Recuerde lo que dice la palabra en ese precioso salmo: si Jehová no edificare la casa, en vano trabajan los que la edifican. Necesitamos la palabra de Dios, que es la que nos da lumbre, sabiduría, y nos muestra cuál es el diseño, cuál es la fórmula de Dios para edificar, para construir hogares. Toma tiempo, es más difícil, pero cuando vengan las pruebas, cuando venga la dificultad, no derribará tu casa, no destruirá tu proyecto de vida, no caerá en ruina tu hogar. Señor, ayúdanos a edificar con tu palabra, a dejarnos guiar por el gran manual, por tu perfecta voluntad, por tu sabiduría condensada, tus leyes morales, allí escritas en tu palabra, para que podamos edificar hogares sólidos y una sociedad fuerte, en el nombre de Jesús. Soy el pastor Alex Davis y deseo que Dios te bendiga grandemente.
1: Este es el tiempo de alzar nuestros ojos al cielo, porque ¿de dónde vendrá nuestro socorro? Dice el Salmo: mi socorro viene de Jehová, que hizo los cielos y la tierra. No dará tu pie al resbaladero, ni se dormirá el que te guarda. He aquí, no se adormecerá, ni se dormirá el que guarda a Israel. Jehová es tu guardador. Jehová es tu sombra a tu mano derecha. El sol no te fatigará de día, ni la luna de noche. Jehová te guardará de todo mal. Él guardará tu alma. Jehová guardará tu salida y tu entrada desde ahora y para siempre. Esa es nuestra confianza. Ese es realmente el sentir de nuestro corazón.

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1: Cuando mi hija menor apenas tenía 2 años de edad y por motivos del trabajo nos cambiamos a otro país. Evidentemente el cambio produjo en la pequeña mucha inseguridad y temor. Jamás me soltaba la mano y desde el amanecer hasta la noche ella quería que yo estuviese a su lado. Al cumplir sus 3 añitos, pensé que una muñeca de trapo o pepona, como le llaman algunos, sería motivo de alegría y tendría un juguete más para entretenerse por sí misma. Jamás había pasado por mi mente lo que esa pequeña muñeca llegaría a significar para mi niña. Cada día siguió la misma rutina hasta que llegó a los 8 años. Se acostaba con su pepona, se levantaba y la llevaba donde quiera que ella iba. Ni un minuto pasaba sin su muñeca de trapo. Para ella era una persona a la cual le hablaba, le cantaba, la hacía dormir, la vestía, pero por sobre todo era su fiel compañera. Ese pequeño objeto le ayudó en sus tiernos años, llenos de inseguridad y miedo a la separación, a restaurar su confianza que papá y mamá nunca la dejarían y que ella podría sentirse tranquila, feliz, segura, sin temor. Mirando hacia atrás, pienso en cuán valioso y práctico fue ese regalo. Y por supuesto, la muñeca de trapo es parte de los recuerdos de la infancia de mi hija. Y también de ese regalo aprendí la lección que deseo compartir con usted, mi amiga, en esta hora. Como madre, usted puede llenar la habitación de sus pequeños con toda clase de regalos, especialmente en esta época, cuando tantos niños son víctimas del divorcio o separación. Tanto el padre como la madre tratan de alegrar la vida del niño con regalos y juguetes que conquisten el cariño y confianza de los hijos. Los buenos regalos no tienen nada de valor a menos que vayan acompañados de un verdadero y genuino amor. Hay ciertos regalos que como madre usted puede dar a sus hijos, aunque sea la mujer más pobre de su barrio. No necesita dinero para comprarlos, solo dedicación, conocimiento del Dios creador y de su santa palabra. Esta clase de regalos son indestructibles. Sus hijos los podrán conservar y usar durante toda la vida. Por ejemplo, les puede dar el gran regalo de principios espirituales. ¿Cuánto aprecian los hijos al llegar a la adolescencia sabiendo que no están solos? Mamá les enseñó desde pequeños a confiar en un Dios fuerte y poderoso, en un Dios que ama a sus criaturas y que jamás los abandona. En medio de presiones producidas por amigos y por la sociedad en que vive, el adolescente que aprendió a confiar en ese Dios de amor jamás se dejará llevar por ideas extrañas ni aceptará la invitación a probar licor, drogas o promiscuidad. El darle como regalo a los hijos un estado emocional equilibrado, que desde pequeños sepan lo que es cariño sincero, lo que es bueno y lo que es malo, que ellos vean en usted como madre un verdadero ejemplo de honestidad y abnegación, una madre que sabe cómo guiar a sus hijos, que jamás confunde sus prioridades y está seguro de dónde proviene su fuerza espiritual. María Miranda aquí les dice hasta pronto, mis amigas.
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Isaías capítulo 60, versículo 1. Levántate, resplandece, porque ha venido tu luz y la gloria de Jehová ha nacido sobre ti. Un hermoso texto de la palabra del Señor a través de Isaías, que hoy nos lleva a entender que Dios está interesado y espera por ti y por mí. Levántate, pero además de levantarte, resplandece y le da el motivo porque ha venido tu luz y la gloria de Jehová ha nacido sobre ti. Hay un Dios que guarda, pero que también respalda nuestra vida. Hay situaciones que nos llevan a sentirnos caer, a sentirnos derrotados, a sentirnos sin fuerza, a sentirnos no voy más, a sentirnos por completamente debilitados. Pero hoy te dice el Señor en su palabra, levántate. Pero además de levantarse, la acción de salir de una actitud de inactividad, de postramiento, de una actitud de pasividad, sal de allí. Pero no solamente salir, es también poder resplandecer, poder reflejar esa luz de esperanza que hay en nuestra vida por cuanto el Señor está con nosotros. Que son problemas que llegan a nosotros, claro, que son situaciones difíciles que nos golpean, claro, pero es más grande el Dios que está con nosotros, que nos ayuda, que nos da victoria, que abre puertas, que sustenta, que bendice. Es ese Dios que hoy necesitamos reflejar a este mundo perdido, desesperanzado y que no sabe ni a dónde ir, ni mucho menos qué hacer. Hoy estamos llamados, estás llamado, estamos llamados a levantarnos y resplandecer. Dios quiere hacer nacer esa luz de gloria sobre nosotros, con un propósito, no para que te vean a ti, no para que me vean a mí, para que el mundo pueda ver en tu vida a un Dios que cambia, a un Dios que tiene poder, a un Dios que tiene misericordia y amor, que hace de lo vil, de lo menospreciado, de aquello que desecha el mundo, de aquello que los hombres desprecian, y el Señor levanta para avergonzar a los sabios. Hoy levántate, es la palabra. Levántate y comienza a brillar, comienza a resplandecer. Vayamos a la presencia de Dios. Moisés, cuando estaba en el monte recibiendo las ordenanzas, las tablas, cuando Moisés descendió, la gente no soportaba ver el rostro de Moisés porque brillaba. ¿Por qué brillaba? Porque Moisés acababa de salir de la presencia de Dios. Ese es el resplandor que este mundo hoy necesita. El resplandor de la gloria de Dios, de la presencia de Dios, de la gracia de Dios. Levántate y resplandece. Esto es Recordando la Palabra. Te habla tu hermano Norbey Díaz. Dios te bendiga.

casa, cielos abiertos sobre tus finanzas, cielos abiertos sobre tus hijos, cielos abiertos sobre tu salud. Hay cielos abiertos. Hey, vamos a cantar juntos.

0: boca, oh Señor, dile.
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2: A principios del siglo pasado, una de las ciudades más importantes del mundo fue sacudida por un terremoto que le causó grandes daños y destrozos. Sin embargo, los técnicos e ingenieros quedaron sorprendidos porque el movimiento sísmico fue de escasa potencia como para causar tan grande ruina. Las investigaciones dieron al parecer como resultado que la razón de tan grande desastre no había estado tanto en el terremoto mismo como en la mala calidad del cemento usado para construir algunos de los edificios. La mezcla era mala y no había podido aguantar la escasa fuerza del terremoto. ¿Sabe? Así es la ley de Dios. La ley de Dios es la argamasa que permite que los hombres puedan mantenerse sólidamente unidos y la sociedad no se desmorone. Cuando queremos sustituir la ley de Dios, la palabra de Dios, por otras cosas, la sociedad no se edifica ni permanece, sino que las sacudidas que recibe la llevan a derrumbarse. Cristo habló de esto cerrando el Sermón del Monte. En el capítulo 7, versículos 24 al 29, habla de los dos cimientos. Y Jesús dijo: cualquiera pues que me oye, que oye mis palabras y las pone en práctica, le compararé a un hombre prudente, que edificó su casa sobre la roca. Descendió la lluvia, vinieron ríos y soplaron vientos, y golpearon contra aquella casa, y no cayó, porque estaba fundada sobre la roca. Es ahí donde está la razón de por qué tanta debacle, por qué la sociedad se ve cada vez más disgregada, desunida y convulsionada, porque no tenemos en cuenta la palabra de Dios. Recuerde lo que dice la palabra en ese precioso salmo: si Jehová no edificare la casa, en vano trabajan los que la edifican. Necesitamos la palabra de Dios, que es la que nos da lumbre, sabiduría, y nos muestra cuál es el diseño, cuál es la fórmula de Dios para edificar, para construir hogares. Toma tiempo, es más difícil, pero cuando vengan las pruebas, cuando venga la dificultad, no derribará tu casa, no destruirá tu proyecto de vida, no caerá en ruina tu hogar. Señor, ayúdanos a edificar con tu palabra, a dejarnos guiar por el gran manual, por tu perfecta voluntad, por tu sabiduría condensada, tus leyes morales allí escritas en tu palabra, para que podamos edificar hogares sólidos y una sociedad fuerte, en el nombre de Jesús. Soy el pastor Alex Davis y deseo que Dios te bendiga grandemente.

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1: Parecía un paseo por la playa, como tantos otros. Las olas del Océano Pacífico venían a romper, cansadas de tanto viaje, en las costas de Santa Mónica, California. El rojizo sol del otoño se hundía en el horizonte, allá por donde se esconde Japón. Fumiko Kimura, japonesa de 32 años de edad, se paró en la playa. Tenía en sus brazos a la pequeña Yuri de 6 meses y a su lado, tomado de la mano, al hijito Kusutaka de 4 años. Después de mirar largo rato el horizonte y el sol poniente, caminó hacia el océano. Fue un suicidio a la manera de las mujeres japonesas caminando hacia el mar. Con graves problemas matrimoniales y nostálgica de su país nativo, Fumiko realizó su último paseo. Amigo, este es un caso más de suicidio. Un caso más de madre que se elimina junto con sus hijos. Un caso más de un matrimonio que se viene al suelo. Un caso más de un ser humano que bajo una tremenda carga emocional le cierra a Dios la última oportunidad. Antes que Fumiko caminase hacia las olas, su matrimonio ya había naufragado. 8 años de casada, su marido, dueño de un lujoso restaurante, en holgada posición económica, con todo y eso, su matrimonio se había hundido también en las olas. ¿Cuántos matrimonios no están en este momento pasando a través de las olas agitadas, de tormentas y tempestades, luchando para no encallar en arrecifes o naufragar definitivamente? Quizá el suyo, mi amigo, mi amiga, sea uno de ellos. ¿Qué hacer ante este caso? ¿Caminar hacia las olas suicidas como Fumiko? ¿Tomar veneno todos juntos? ¿Subir al auto y lanzarlo a toda carrera contra un árbol? Nada de eso sirve. La solución para un matrimonio en problemas está, mi amigo, en hacer de Cristo Jesús el Señor del matrimonio. A lo largo de mi vida, yo he visto a miles de matrimonios que encuentran la solución a sus problemas en Cristo Jesús. No hay matrimonio perdido cuando Cristo entra en él.
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3: Pero en cuanto a mí, el acercarme a Dios es el bien. He puesto en Jehová el Señor mi esperanza para contar todas tus obras. Salmo 73, 28. 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

Deja toda hipocresía a un costado esta noche. Quita toda máscara religiosa y hagas lo que tengas que hacer en la presencia de Dios ahora. Rasga tu corazón y no tus vestidos, dice la palabra. Lloren los sacerdotes entre la entrada y el altar. Busquemos el rostro. Busquemos que el rostro de Dios resplandezca esta noche. Busquemos su aprobación. Yo no voy a pedir que vengan aquí adelante. Quiero que entiendas que tu corazón es el altar. Ahí donde estás.

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1: Gracias a ti.
0: Es la fuente del amor. Dar gracias es cuestión de educación. Ser agradecidos es depende de la relación que tengamos con nuestros padres. Hay gente que sabe dar gracias, pero no son gente agradecida. Agradecido de Dios por darnos a su Hijo que vino a salvarnos.
2: Isaías capítulo 60, versículo 1. Levántate, resplandece, porque ha venido tu luz y la gloria de Jehová ha nacido sobre ti. Un hermoso texto de la palabra del Señor a través de Isaías, que hoy nos lleva a entender que Dios está interesado y espera por ti y por mí. Levántate, pero además de levantarte, resplandece, y le da el motivo porque ha venido tu luz y la gloria de Jehová ha nacido sobre ti. Hay un Dios que guarda, pero que también respalda nuestra vida. Hay situaciones que nos llevan a sentirnos caer, a sentirnos derrotados, a sentirnos sin fuerza, a sentirnos no voy más, a sentirnos por completamente debilitados. Pero hoy te dice el Señor en su palabra, levántate. Pero además de levantarse, la acción de salir de una actitud de inactividad, de postramiento, de una actitud de pasividad, sal de allí. Pero no solamente salir, es también poder resplandecer, poder reflejar esa luz de esperanza que hay en nuestra vida por cuanto el Señor está con nosotros. Que son problemas que llegan a nosotros, claro. Que son situaciones difíciles que nos golpean, claro. Pero es más grande el Dios que está con nosotros, que nos ayuda, que nos da victoria, que abre puertas, que sustenta, que bendice. Es ese Dios que hoy necesitamos reflejar a este mundo perdido, desesperanzado y que no sabe ni a dónde ir, ni mucho menos qué hacer. Hoy estamos llamados, estás llamado, estamos llamados a levantarnos y resplandecer. Dios quiere hacer nacer esa luz de gloria sobre nosotros, con un propósito, no para que te vean a ti, no para que me vean a mí, para que el mundo pueda ver en tu vida a un Dios que cambia, a un Dios que tiene poder, a un Dios que tiene misericordia y amor, que hace de lo vil, de lo menospreciado, de aquello que desecha el mundo, de aquello que los hombres desprecian, y el Señor levanta para avergonzar a los sabios. Hoy levántate, es la palabra. Levántate y comienza a brillar, comienza a resplandecer. Vayamos a la presencia de Dios. Moisés, cuando estaba en el monte recibiendo las ordenanzas, las tablas, cuando Moisés descendió, la gente no soportaba ver el rostro de Moisés porque brillaba. ¿Por qué brillaba? Porque Moisés acababa de salir de la presencia de Dios. Ese es el resplandor que este mundo hoy necesita. El resplandor de la gloria de Dios, de la presencia de Dios, de la gracia de Dios. Levántate y resplandece. Esto es Recordando la Palabra. Te habla tu hermano Norbey Díaz. Dios te bendiga.

Porque yo sé los pensamientos que tengo acerca de vosotros, dice Jehová, pensamientos de paz y no de mal, para daros el fin que esperáis. Jeremías 29:11. 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
1: Hola, amiga. Te damos la bienvenida y estamos felices de poder compartir este tiempo contigo. Gracias por estar del otro lado. Queremos que compartas con nosotros

0: hagas lo que hemos preparado y pases una media hora bien acompañada.
1: Hola, ¿qué tal, amiga? ¿Cómo has pasado estos días? Es nuestro deseo que las cosas vayan bien contigo. Durante este programa hablaremos de la importancia que le damos a nuestro arreglo externo y cómo nos vemos y nos sentimos con nosotras mismas.
2: Muy bienvenida a nuestro programa Mujeres de Esperanza. Deseamos lo pases muy bien y además escucharemos algunas canciones porque la música también nos hace bien.

a Jesús. Cuando haya quien te asuste, te incomode o te disguste, cuando creas que alguien no merece amor, cuando sientas que encontraste a quien mirar con desprecio, imagínate.

0: verte para que así mires tú.
1: Las mujeres y la belleza van juntas. Las mujeres alrededor del mundo hacen cualquier esfuerzo por verse bonitas. De hecho, en nuestras ciudades son cientos de miles los centros de belleza y cosmetología que han surgido por aquí y por allá, siendo visitados a su vez por cientos de mujeres que desean verse bonitas. ¿Qué te parece? ¿Valoran más las mujeres verse hermosas o ser hermosas o ambas?
2: La influencia de los medios de comunicación tienen mucho que ver y cómo que presionan y destacan la importancia de arreglar nuestro aspecto exterior. Es a lo que le da valor la sociedad moderna. La apariencia física es lo que realmente importa a muchas mujeres y es lo que se destaca en la pantalla, revistas y cine. Y diremos que no está mal verse linda, prolija y arreglada. Al contrario, es importante que una mujer se ocupe de su apariencia física. Sin embargo, hablar de una mujer bella no es referirnos tan solo a su parte externa, sino a su vida interior también.
1: Conozco algunas mujeres que se ven hermosas por fuera, pero sus corazones no son bellos en absoluto. Cuando hablan, salen terribles palabras de su boca y expresan enojo y amargura. Expresiones que hacen que sus rostros no se vean lindos en absoluto. Asimismo, cuando estamos felices y agradecidas, se refleja en nuestros rostros.
2: Podemos hacer muchas cosas para mejorar nuestro exterior, pero si nuestro corazón no está en paz y anidamos terribles sentimientos en nuestro interior, de seguro se notará en nuestro rostro. Nuestro arreglo exterior es importante, como también cultivar nuestro ser interior lo es. Sin embargo, hay personas que piensan que gastar tiempo y dinero para mejorar nuestra apariencia exterior es un error. Cuidar de la piel, del cabello, de nuestra figura, es una pérdida de dinero y de tiempo. ¿Tú qué opinas?
1: Creo que no hay nada de malo que las mujeres quieran verse hermosas. Es interesante notar que en todas las culturas de este planeta, las mujeres quieren verse hermosas y si miramos muchos siglos para atrás, veremos que era igual. Un ejemplo de ello lo hallamos en la historia de la reina Esther. Ella fue preparada para ser esposa del rey durante todo un año con los mejores tratamientos de belleza.
2: Eso es cierto en cuanto a Esther. Pero con pena debemos decir que la perspectiva de Dios en relación a la mujer ha sido deformada. Eso sucedió porque el pecado entró al mundo y el ser humano enfocó mucho de su atención a la belleza exterior. La mayoría de las mujeres olvidan que la belleza es un regalo pasajero. La belleza física va y viene con el pasar de los años. Por otro lado, notamos que algunas mujeres realmente llegan a ser más hermosas a medida que se ponen más ancianas.
1: Yo lo he notado. Algunas llegan a ser más dulces y más amorosas. Pienso que su belleza interior aflora y se refleja en sus rostros, aún más allá de sus arrugas y cuerpos frágiles. Debemos recordar y saber que la belleza es mucho más que lo que vemos en nuestros ojos. Un corazón agradecido y lleno de paz hace que cualquier mujer sea hermosa.
2: Eso es muy cierto, pero vivimos en un mundo que da mucha importancia a la apariencia física de la mujer y tiene valor para nuestra autoestima. Por tanto, digamos algo más en qué es lo que hace que una mujer sea hermosa. Pensemos en nuestros cuerpos. Una mujer hermosa toma cuidado no solo de su rostro y de su cuerpo, sino también de su salud. Lo que más contribuye a la belleza física de una mujer es su salud. Cuando una mujer es saludable, se le ve bien. Por eso es importante tener una alimentación balanceada, como ingerir frutas, vegetales, granos y algo de carne, y tratar de dormir lo suficiente. Esto hace una gran diferencia en el físico de la mujer.
1: Una mujer hermosa no solo cuida de su salud, sino también de su actitud, su apariencia, la manera en que se viste y la manera como camina. La buena postura hace una gran diferencia de cuán atractiva luce una mujer. A menudo refleja el hecho de que se respeta a sí misma y tiene dignidad. Hoy día se suele decir a las mujeres que ser hermosa es ser deseable. Y muchas mujeres piensan que para ser deseables a un hombre tienen que mostrar sus cuerpos. Es por eso que usan ropas de manera que atraigan la mirada de los hombres. Algunas piensan que ser deseable es más importante que ser elegante.
2: Es importante saber escoger las ropas que nos pondremos. Al hacerlo, debemos preguntarnos, ¿este vestido luce bien en mi cuerpo? ¿El color, el estilo, el corte, el talle es el correcto para mí? ¿Me queda muy ajustado o me queda elegante? Otras preguntas que se pueden hacer son, ¿el vestido que me pondré refleja mi personalidad? ¿Refleja mis valores o me hace ver vulgar y sexy? Mujeres que se visten solo para atraer la atención de otros sobre ellas olvidan que ser hermosas es más que lo que se puede ver con nuestros ojos físicos. Una mujer verdaderamente hermosa se respeta a sí misma y se nota en la manera que se presenta. Se viste con modestia, se ve bien, aun si sus ropas no están al último grito de la moda.
1: Si eres una mujer que crees en Dios, te vestirás lo mejor que puedas para verte bien y sentirte cómoda y para agradar a tu esposo si eres una mujer casada, pero por sobre todo para agradar a Dios. Y esto significa que deberías usar ropa que te va bien y lucirás elegante conforme a tu edad y a la forma de tu cuerpo. Deberías tener un espejo donde verte de cuerpo entero para saber si lo que te has puesto va bien con tu cuerpo. Recuerda que la elegancia siempre está de moda.
2: Nosotras, las mujeres, nos preocupamos de las arrugas, de las manchas en la piel, del cabello fino y rebelde. Solo queremos vernos bonitas y no está mal. Dios nos hizo con ese sentido de belleza. Sin embargo, hay mujeres que hacen todo lo contrario. No se preocupan en mejorar su aspecto físico, no cuidan de sus cuerpos y, mucho más importante, no cuidan de su salud. No se cuidan a sí mismas. Así que debemos encontrar un equilibrio. No se trata de gastar demasiado tiempo, esfuerzo y dinero cuidando de nuestros cuerpos y olvidar lo que realmente es importante de cuidar, que son nuestros corazones y almas. Pero tampoco debemos descuidar nuestro aspecto exterior, nuestra higiene, nuestro descanso y cuidado de la salud, porque nuestra presentación nos ayuda a relacionarnos con lo que nos rodean y nos sentimos mejor nosotras mismas.
1: Te animamos a que tomes un poco de tiempo en tu tan ocupado día para ti misma. Cuando estamos en los años de cuidar y criar a nuestros hijos y de toda la familia, no siempre es fácil apartar un tiempo para nosotras mismas. Aunque quizás no podamos ir al salón de belleza o comprar productos y cremas, hay cosas sencillas y naturales que podemos hacer para cuidar de nuestros cuerpos y por nuestra salud. Como por ejemplo, lavar tus cabellos de manera frecuente y cuidar de tu piel, lograr dormir las horas necesarias, comer lo más sano posible como carne, pollo, pescado y muchos vegetales y frutas, y beber mucha agua. Realiza la mayor cantidad de ejercicios que puedas. Trata de evitar el estrés y no te preocupes demasiado acerca de lo que las otras personas piensan, porque después de todo y al fin, es Dios quien te creó y te debes a Él y todo lo que Dios hace es bueno. Dale gracias por tu vida. Después de todo, eso es lo que cuenta.
2: Honestamente, debemos aceptar que no todas las mujeres fuimos dotadas de cuerpos o rostros perfectos, pero sí podemos creer que Dios ha querido darnos un hermoso corazón y alma. Así que lo que otros piensen de nosotras no es lo más importante, y cómo nos veamos por fuera tampoco es lo que nos hace bellas. Hay otras razones por las cuales podemos llegar a ser mujeres hermosas. Disfrutaremos ahora de una canción y luego tenemos más para compartir contigo.

0: Este es nuestro programa Mujeres de Esperanza. Estamos hablando acerca de la verdadera belleza. Ya dijimos algo acerca del cuidado de nuestro cuerpo y de nuestra salud. Ahora nos referiremos a otra clase de belleza que importa mucho. Para ilustrarlo, queremos que escuches este cuento escrito para niños. Sin embargo, encierra una importante lección para cualquier mujer que quiere ser bella.
1: Sucedió en una pequeña villa en la montaña donde había una peculiar tienda de juguetes. Cada noche, cuando el dueño apagaba las luces, cerraba las cortinas y se iba, los juguetes comenzaban a jugar y conversar entre ellos. Algunos de los juegos y conversaciones eran bonitos, pero otros no, y se decían cosas hirientes. Por ejemplo, el soldado vestido con su lindo uniforme y con sus ojos pintados de negro creía que era el juguete más atractivo, excepto la hermosa muñeca vestida de novia con rizos rubios. Ella le guiñaba con sus ojos chinos azules y él se movía por todos los estantes de la tienda. Luego estaba el perro de juguete, cuyo ladrido era profundo y vestía un saco suave y negro. Juntos, el perro y el oso marrón relleno de estopa sabían que eran los juguetes más buscados. Rodaban y jugaban por el piso toda la noche y de todas maneras. Los juegos de té con pinturas de flores se colocaban en las mesas y servían té para las muñecas chinas con bonitos vestidos fruncidos que miraban con altivez a las muñecas de trapo. Al camión rojo de bomberos le gustaba asustar a los otros con la sirena y marchar a toda velocidad alrededor de la tienda golpeando las casas hechas con palitos y bloques. Y lo peor de todo, las pelotas rojas y azules repicaban por todos lados riéndose porque golpeaban a otros. Los finos palitos y los bloques se sentían infelices porque los demás hacían burla de ellos. Uno de los troncos dijo: «Yo odio la noche. Todos se divierten mucho. Nosotros nos golpeamos cada vez que intentamos jugar. Y cada vez que construimos algo lindo, una pelota o un perro nos golpea y lo rompe todo. Deseo que el fabricante de juguetes nunca nos hubiera hecho. No somos buenos para nada».
2: Una noche, bien tarde, luego que el propietario se fue a dormir, la puerta se abrió. Con miedo, los juguetes dejaron de jugar y de hablar. El pequeño hombre que entró tenía cara de fiesta y parecía sentirse en casa en esa tienda. Caminó entre los estantes de bloques y maderas, apoyándose en las cajas, dijo: «Hola, mis amigos. ¿Por qué es que nunca juegan con los otros juguetes?». Sorprendidos, los juguetes de madera se miraron. Creyeron reconocer al hombre con cara de fiesta y les pareció que era amable. Le respondieron: «Nosotros no somos tan bonitos y atractivos como los otros juguetes. Y ellos siempre golpean y tiran todo lo que construimos y luego se ríen de nosotros». El pequeño hombre les dijo: «Oh, mis pequeños, ustedes son los juguetes más importantes que yo hice, porque ustedes pueden construir cosas para que los otros juguetes vivan y disfruten». «¿Tú nos has hecho?», preguntaron en coro los juguetes de madera. «Sí, yo hice cada juguete que está en esta tienda». El hombre de cara de fiesta de Navidad miró a los otros juguetes que estaban maravillados de lo que estaban escuchando. El fabricante continuó: «Yo los hice a cada uno de ustedes para que fueran un regalo especial para el niño. Cada uno de ustedes tienen una tarea especial para hacer». Amablemente, tomó unos bloques y comenzó a construir una pared. Los otros bloques y palitos se le unieron e hicieron una hermosa casa. Había una mesa para las tacitas de té y las hermosas muñecas chinas, como también lugar donde guardar la ropa de las muñecas de trapo. El soldado y la muñeca novia encontraron un lugar en la casa donde poder danzar, y el perro y el oso jugaban cerca de la estufa. «Como ven», dijo el fabricante de juguetes, «todos ustedes son hermosos juguetes porque yo los hice así». Antes que se volviera cada uno a su estante, la puerta se abrió y el fabricante de juguetes se fue. Pero los juguetes nunca olvidaron lo que él quiso enseñarles. Cada uno se sintió especial y hermoso.
0: Es una tierna historia, como dijimos, para niños, con un mensaje para cada una de nosotras. Tenemos que recordar que Dios, el Creador, nos hizo de la manera que somos. Él nos ama, no porque tengamos un rostro bonito o una hermosa voz o por alguna razón, sino simplemente porque somos sus hijas queridas. No importa lo que digan las personas, ni la cultura donde vivimos, ni lo que la sociedad donde vivimos nos diga, podemos estar seguras que Dios, nuestro Creador, nos ama ya sea que seamos pobres, débiles o no tan inteligentes. Nos ama porque Él nos hizo. La Biblia, la palabra de Dios, nos dice, no te preocupes tanto por tu adorno exterior, por arreglos ostentosos de tu cabello o por joyas caras de oro ni vestidos lujosos, sino ocúpate de tu interior, del corazón, de lo incorruptible, de un espíritu tierno y tranquilo que es precioso para Dios. Dios no nos dice que no nos ocupemos de nuestro arreglo exterior. Sin embargo, mucho más quiere que nos ocupemos de nuestro espíritu, nuestra mente y alma para que seamos hermosas en algo más duradero. La Biblia nos dice en Isaías 62 algo muy bonito. Serás corona de esplendor en las manos de Dios y diadema real en la palma de tu Dios. Esto nos dice que Dios ama las cosas hermosas, pero lo que más ama es la belleza interior. La belleza externa se gasta, pierde su esplendor, pero la interior se va renovando de día en día. Es necesario cultivar nuestra vida espiritual. Podemos lograrlo al estudiar la Biblia, la palabra de Dios, cada día y mantener nuestro contacto con el Señor por medio de la oración. Amiga, no olvides que Dios te ama y desea cosas buenas para ti. Cultiva tu vida interior para ser más hermosa cada día que pasa.

0: presentamos el programa Para Ti Mujer, con la voz de María Miranda, esposa, madre y por sobre todo una mujer ansiosa por compartir con usted cómo Dios puede darle un propósito a su vida. Con ustedes, María Miranda.
1: Cuando mi hija menor apenas tenía 2 años de edad y por motivos del trabajo nos cambiamos a otro país. Evidentemente el cambio produjo en la pequeña mucha inseguridad y temor. Jamás me soltaba la mano y desde el amanecer hasta la noche ella quería que yo estuviese a su lado. Al cumplir sus 3 añitos, pensé que una muñeca de trapo o pepona, como le llaman algunos, sería motivo de alegría y tendría un juguete más para entretenerse por sí misma. Jamás había pasado por mi mente lo que esa pequeña muñeca llegaría a significar para mi niña. Cada día siguió la misma rutina hasta que llegó a los 8 años. Se acostaba con su pepona, se levantaba y la llevaba donde quiera que ella iba. Ni un minuto pasaba sin su muñeca de trapo. Para ella era una persona a la cual le hablaba, le cantaba, la hacía dormir, la vestía, pero por sobre todo era su fiel compañera. Ese pequeño objeto le ayudó en sus tiernos años, llenos de inseguridad y miedo a la separación, a restaurar su confianza que papá y mamá nunca la dejarían y que ella podría sentirse tranquila, feliz, segura, sin temor. Mirando hacia atrás, pienso en cuán valioso y práctico fue ese regalo. Y por supuesto, la muñeca de trapo es parte de los recuerdos de la infancia de mi hija. Y también de ese regalo aprendí la lección que deseo compartir con usted, mi amiga, en esta hora. Como madre, usted puede llenar la habitación de sus pequeños con toda clase de regalos, especialmente en esta época, cuando tantos niños son víctimas del divorcio o separación. Tanto el padre como la madre tratan de alegrar la vida del niño con regalos y juguetes que conquisten el cariño y confianza de los hijos. Los buenos regalos no tienen nada de valor a menos que vayan acompañados de un verdadero y genuino amor. Hay ciertos regalos que como madre usted puede dar a sus hijos, aunque sea la mujer más pobre de su barrio. No necesita dinero para comprarlos, solo dedicación, conocimiento del Dios Creador y de su santa palabra. Esta clase de regalos son indestructibles. Sus hijos los podrán conservar y usar durante toda la vida. Por ejemplo, les puede dar el gran regalo de principios espirituales. ¿Cuánto aprecian los hijos al llegar a la adolescencia sabiendo que no están solos? Mamá les enseñó desde pequeños a confiar en un Dios fuerte y poderoso, en un Dios que ama a sus criaturas y que jamás los abandona. En medio de presiones producidas por amigos y por la sociedad en que vive, el adolescente que aprendió a confiar en ese Dios de amor jamás se dejará llevar por ideas extrañas ni aceptará la invitación a probar licor, drogas o promiscuidad. El darle como regalo a los hijos un estado emocional equilibrado, que desde pequeños sepan lo que es cariño sincero, lo que es bueno y lo que es malo, que ellos vean en usted como madre un verdadero ejemplo de honestidad y abnegación, una madre que sabe cómo guiar a sus hijos, que jamás confunde sus prioridades y está seguro de dónde proviene su fuerza espiritual. María Miranda aquí les dice hasta pronto, mis amigas.
0: Esperamos que esta plática haya sido de su agrado y vuelva a escucharnos a esta misma hora y punto del dial. Si usted lo desea, escriba a María Miranda, P.O. Box 696, Pasadena, California 91102, Estados Unidos. Con la ayuda de Dios, volveremos a estar con usted. Nos despedimos con un sincero Dios le bendiga y guarde.

Mas la hora viene y ahora es, cuando los verdaderos adoradores adorarán al Padre en espíritu y en verdad, porque también el Padre tales adoradores busca que le adoren. 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

A principios del siglo pasado, una de las ciudades más importantes del mundo fue sacudida por un terremoto que le causó grandes daños y destrozos. Sin embargo, los técnicos e ingenieros quedaron sorprendidos porque el movimiento sísmico fue de escasa potencia como para causar tan grande ruina. Las investigaciones dieron al parecer como resultado que la razón de tan grande desastre no había estado tanto en el terremoto mismo como en la mala calidad del cemento usado para construir algunos de los edificios. La mezcla era mala y no había podido aguantar la escasa fuerza del terremoto. ¿Sabe? Así es la ley de Dios. La ley de Dios es la argamasa que permite que los hombres puedan mantenerse sólidamente unidos y la sociedad no se desmorone. Cuando queremos sustituir la ley de Dios, la palabra de Dios, por otras cosas, la sociedad no se edifica ni permanece, sino que las sacudidas que recibe la llevan a derrumbarse. Cristo habló de esto cerrando el Sermón del Monte. En el capítulo 7, versículos 24 al 29, habla de los dos cimientos. Y Jesús dijo: cualquiera pues que me oye, que oye mis palabras y las pone en práctica, le compararé a un hombre prudente, que edificó su casa sobre la roca. Descendió la lluvia, vinieron ríos y soplaron vientos, y golpearon contra aquella casa, y no cayó, porque estaba fundada sobre la roca. Es ahí donde está la razón de por qué tanta debacle, por qué la sociedad se ve cada vez más disgregada, desunida y convulsionada. Porque no tenemos en cuenta la palabra de Dios. Recuerde lo que dice la palabra en ese precioso salmo: si Jehová no edificare la casa, en vano trabajan los que la edifican. Necesitamos la palabra de Dios, que es la que nos da lumbre, sabiduría, y nos muestra cuál es el diseño, cuál es la fórmula de Dios para edificar, para construir hogares. Toma tiempo, es más difícil, pero cuando vengan las pruebas, cuando venga la dificultad, no derribará tu casa, no destruirá tu proyecto de vida, no caerá en ruina tu hogar. Señor, ayúdanos a edificar con tu palabra, a dejarnos guiar por el gran manual, por tu perfecta voluntad, por tu sabiduría condensada, tus leyes morales, allí escritas en tu palabra, para que podamos edificar hogares sólidos y una sociedad fuerte, en el nombre de Jesús. Soy el pastor Alex Davis y deseo que Dios te bendiga grandemente.

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Hola, soy Dorothy. Cuando te vistes, debes quitarte una prenda para ponerte otra. Del mismo modo, en el capítulo 3 del libro de Colosenses se nos dice, versículo 9, despojado del viejo hombre, revestido del nuevo. Despojarse del viejo hombre incluye ira, enojo, malicia, blasfemia, palabras deshonestas de vuestra boca. Versículo 8. En la palabra de Dios se nos dice que nos despojemos de esas cosas. Todos hemos sido adictos a estas cosas en el pasado. El perdón es lo que se llama un acto de la voluntad y la voluntad puede elegir al actuar, independientemente de la temperatura de tu corazón. La envidia reacciona ante la bendición de otro con sospecha en lugar de hacerlo con verdadero regocijo, codiciando lo que alguien más posee. Cuando se habla de la hipocresía, y muchos de nosotros podríamos tener esa etiqueta, es una representación engañosa de nosotros mismos, con orgullo, deseo de dar una impresión equivocada, pretender ser alguien o algo que realmente no somos, el deseo de tener aprobación o impresionar ya sea a un amigo o a cualquier otra persona. Eso es la raíz de la hipocresía. En los versículos 9 y 10 se nos dice, no mintáis los unos a los otros, habiéndoos despojado del viejo hombre con sus hechos, y revestido del nuevo, es decir, del espiritual, el cual conforme a la imagen, la semejanza del que lo creó, se va renovando hasta alcanzar conocimiento completo y perfecto sobre el conocimiento pleno. Me recuerda esa pequeña canción tan simple pero tan profunda que dice, Dios todavía está obrando en mí. ¿Y por qué no? Porque como a hijos comprados con sangre, Él nos ama entrañablemente. Él acaba de mostrarnos de manera milagrosa, mediante su Espíritu Santo, cómo podemos ser liberados y cómo podemos permitir que la obra de su Espíritu Santo que habita en nosotros mortifique, es decir, haga morir aquellas cosas que pertenecen a la vieja vida, porque ahora vivimos en esta nueva vida. Continuando en Colosenses, ese libro maravilloso, espero que lo estés leyendo por ti mismo, dice allí en el capítulo 3, versículos 10 y 11, y revestido del nuevo, es decir, yo espiritual, toma hoy esa prenda y entiende lo que es tenerla puesta, el cual conforme, es decir, siempre al proceso del ser, a la imagen, la semejanza del que lo creó, se va renovando hasta alcanzar el conocimiento completo y perfecto sobre el conocimiento pleno. En esta nueva creación todas las diferencias desaparecen. Donde no hay griego, ni judío, circuncisión, ni incircuncisión, ni diferencia entre naciones si eres extranjero. Continúa diciendo en esta escritura, bárbaro ni escita, es decir, que son lo más salvaje de todos, siervo ni libre, sino, observa esto, que Cristo es el todo y en todos, todo en todas partes para todos los hombres sin distinción personal. Por tanto, vestíos pues como escogidos de Dios, es decir, sus propios representantes elegidos, que son santos y amados por Dios mismo, vistiéndonos en un comportamiento marcado por entrañable misericordia. El tipo de corazón que siente dolor por alguien cuando está pasando por un desastre en el extranjero y que no olvida unos minutos después tan pronto deja de escuchar las noticias, no, sino que lo lleva en su propio ser. Un corazón compasivo es el fruto del Espíritu, como lo leemos en Gálatas capítulo 5, de entrañable misericordia, de benignidad, de humildad, de mansedumbre, de paciencia, que es incansable y sufrido y puede soportar lo que venga con buen temperamento. Esa es la palabra de Dios. Versículo 13. Soportándoos unos a otros y perdonándoos unos a otros si alguno tuviere queja, es decir, algún reclamo contra otro. De la manera que Cristo os perdonó, es decir, libremente, así también hacedlo vosotros. Perdonad. Esa es la palabra de Dios. Y sobre todas estas cosas, vestíos de amor. Estamos hablando de lo que tiene que salir de nosotros. Ahora estamos hablando de lo que tenemos que poner en nosotros, que es el vínculo perfecto, que es lo que nos une completamente en armonía. Y la paz gobierne en vuestros corazones.

Jesús, tú estás sentado en el trono, Señor. Oh Dios, te adoramos. Al que está

Yo no sé hoy cómo hayas venido aquí a este lugar, pero hoy yo declaro en el nombre de Jesús que por la fe hoy se rompen las cadenas. Hoy yo declaro que por la fe se va la enfermedad. Hoy yo declaro que por la fe se levantan verdaderos adoradores.

Estando persuadido de esto, que aquel que comenzó en vosotros la buena obra, la perfeccionará hasta el día de Jesucristo. Filipenses 1:6. 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

Isaías capítulo 60, versículo 1. Levántate, resplandece, porque ha venido tu luz y la gloria de Jehová ha nacido sobre ti. Un hermoso texto de la palabra del Señor a través de Isaías, que hoy nos lleva a entender que Dios está interesado y espera por ti y por mí. Levántate, pero además de levantarte, resplandece, y le da el motivo: porque ha venido tu luz y la gloria de Jehová ha nacido sobre ti. Hay un Dios que guarda, pero que también respalda nuestra vida. Hay situaciones que nos llevan a sentirnos caer, a sentirnos derrotados, a sentirnos sin fuerza, a sentirnos no voy más, a sentirnos por completamente debilitados. Pero hoy te dice el Señor en su palabra: levántate. Pero además de levantarse, la acción de salir de una actitud de inactividad, de postramiento, de una actitud de pasividad, sal de allí. Pero no solamente salir, es también poder resplandecer, poder reflejar esa luz de esperanza que hay en nuestra vida por cuanto el Señor está con nosotros. Que son problemas que llegan a nosotros, claro. Que son situaciones difíciles que nos golpean, claro. Pero es más grande el Dios que está con nosotros, que nos ayuda, que nos da victoria, que abre puertas, que sustenta, que bendice. Es ese Dios que hoy necesitamos reflejar a este mundo perdido, desesperanzado y que no sabe ni a dónde ir, ni mucho menos qué hacer. Hoy estamos llamados, estás llamado, estamos llamados a levantarnos y resplandecer. Dios quiere hacer nacer esa luz de gloria sobre nosotros, con un propósito, no para que te vean a ti, no para que me vean a mí, para que el mundo pueda ver en tu vida a un Dios que cambia, a un Dios que tiene poder, a un Dios que tiene misericordia y amor, que hace de lo vil, de lo menospreciado, de aquello que desecha el mundo, de aquello que los hombres desprecian, y el Señor levanta para avergonzar a los sabios. Hoy levántate, es la palabra. Levántate y comienza a brillar, comienza a resplandecer. Vayamos a la presencia de Dios. Moisés, cuando estaba en el monte recibiendo las ordenanzas, las tablas, cuando Moisés descendió, la gente no soportaba ver el rostro de Moisés porque brillaba. ¿Por qué brillaba? Porque Moisés acababa de salir de la presencia de Dios. Ese es el resplandor que este mundo hoy necesita. El resplandor de la gloria de Dios, de la presencia de Dios, de la gracia de Dios. Levántate y resplandece. Esto es Recordando la Palabra. Te habla tu hermano Norbey Díaz. Dios te bendiga.

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En esta noche recibe el amor de tu Padre, porque es desbordante, insuperable, incalculable, y es para ti. Sin condiciones, es tuyo, es para ti, recíbelo en esta noche.

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1: La gran victoria que Él ha concedido a su obra aquí en la zona 26 es la construcción de este hermoso templo. Gloria al Señor, aleluya. Bendito el Señor. Así que le damos la gloria y la honra a nuestro Dios. En esta noche, hermanos, esperamos nos ayuden con el sonido porque vamos a salir por Betel, Colombia. Ya estamos al aire. Santo el Señor. Gloria a Dios, aleluya. Ya estamos al aire en Betel, Colombia. Santo el Señor. Bueno, desde aquí estamos saludando a todo el pueblo del Señor que va entrando al canal de Betel, Colombia en esta noche. Gloria al Señor. Bendito el nombre de Jesús. ¿Cuántos enviamos un saludo a todo Colombia? Cristo vive para siempre. Aleluya. Gloria al Señor. Y damos así inicio en esta hora al espacio Tiempo de Gracia. Hoy, originando desde la ciudad de Corozal, Sucre, zona 26, desde el Caribe colombiano, para Colombia y el mundo, gloria al que vive para siempre. Sean todos bienvenidos, gloria al Señor, a este tiempo, a este espacio, donde compartiremos el consejo de la palabra de nuestro Dios. Queremos invitarle, hermano, usted que va entrando, a que comparta con otros la transmisión, ¿verdad? El link de esta transmisión, para que otros hermanos también puedan disfrutar de la bendición del Señor en esta noche, en tiempo de gracia. Estamos aquí en el aniversario de la iglesia local de Corozal, 21 años, bajo el pastorado de nuestra querida hermana Eunice Castro, pero también honrando a Dios en la dedicación de este templo que se ha construido, ¿verdad?, con gran esfuerzo. Pero, gloria a Dios, podemos gozarnos en esta noche en la victoria que Dios le da a su obra. No es solo la victoria de la obra aquí en Corozal, es la victoria de la obra del Señor en Colombia. Y vamos a tomar la palabra de nuestro Dios. Ha puesto el Señor en mi corazón compartir la palabra bajo el tema Perspectiva de los Vencedores. Perspectiva de los vencedores. Gloria al Señor, aleluya. Y queremos leer la palabra de Dios como va en el versículo 24 del libro de Números, capítulo 14. Y leo para ustedes la palabra en el nombre del Padre, y del Hijo, y del Espíritu Santo. Amén. Números 14, 24. Dice la palabra: pero a mi siervo Caleb, por cuanto hubo en él otro espíritu, y decidió ir en pos de mí, yo le meteré en la tierra donde entró, y su descendencia la tendrá en posesión. Padre, te damos gloria y honra en esta noche. Gracias por esta oportunidad maravillosa de poder estar en tu casa, en este lugar, Señor, que se ha dedicado o se ha construido, aleluya, para casa tuya, Señor. Queremos pedirte ahora que nos bendigas a través de tu palabra en tiempo de gracia, que la misma corra libremente para ser glorificada. Y todos seamos bendecidos en esta hora. Te exaltamos, Señor. Te glorificamos en esta noche. Que tu palabra corra libremente en esta hora, Dios mío, en la unción y en el poder del Espíritu, y haga la obra para la cual tú la envías. Señor, a ti daremos toda la gloria, toda la honra y toda la alabanza, porque solo tú la mereces. En el nombre de Jesús, amén, Señor. Gloria al nombre de Jesús. Puede tomar su asiento siempre glorificando al Señor. Perspectiva de los vencedores. ¿Cuántos son vencedores? La palabra dice que en Cristo somos más que vencedores. ¿Ha oído usted hablar de la historia o la anécdota del vendedor de calzados? Es una historia sencilla que demuestra el valor de tener una perspectiva clara y objetiva. Una empresa de calzado contrató y envió a explorar el potencial de mercado de negocios en una ciudad de África, del continente africano. Cuando el vendedor llegó a esa ciudad, a la ciudad que escogió para empezar a hacer la exploración y el estudio de la posibilidad de llevar el negocio de venta de calzado a ese país, a esa ciudad, se dio cuenta que la mayoría de los habitantes de esa ciudad, de ese pueblo, no utilizaban calzado. Todo mundo andaba con el pie descalzo. No tenían la costumbre como tal. Al darse cuenta de esa realidad, lo que sintió fue decepción, frustración, pues él confiaba que seguramente podía dar un buen reporte a la empresa. Desde allá mismo escribe a la empresa, envió un mensaje manifestando su pensamiento, manifestando lo que él consideraba según lo que había visto, renunciando, por supuesto, como vendedor de esa empresa. Y entre las palabras que envía a la empresa, les dice: imposible vender zapatos, pues aquí nadie los utiliza. Todos andan descalzos. Por supuesto, la empresa acepta la renuncia, pero no se rinde en el propósito. Contrataron a un nuevo vendedor. Ese nuevo vendedor llega precisamente al continente, visita la misma ciudad y constata que realmente era cierto lo que la empresa le había manifestado de lo que el vendedor anterior les había dicho, por lo cual había renunciado. Les dice: ciertamente es un pueblo que no utiliza calzado. Sin embargo, yo aquí encuentro la mejor oportunidad para que esta empresa se dé a conocer aquí y podamos crear la cultura del calzado en este pueblo. Por lo tanto, acepto trabajar con ustedes. Prepárense, les dice, para producir, porque aquí existe un gran mercado. Gloria al nombre del Señor. Aleluya. Para el primero era un problema, para el segundo no lo fue. De hecho, se cuenta que esa empresa tuvo los más grandes dividendos y, por supuesto, ese vendedor en esa ciudad o en ese pueblo de África. Bendito el nombre del Señor para siempre. Perspectiva de los vencedores. Se llama perspectiva al punto de vista desde el cual se considera un asunto determinado. Eso es perspectiva, es decir, el punto de vista que usted tiene frente a una situación, la posición que asume o que toma frente a aquello que se plantea delante de usted, la óptica, la visión, el ángulo desde el cual usted ve, o el lente que utiliza frente a esa situación determinada. Es el punto de vista concreto, particular y subjetivo que puede tener cualquiera sobre un asunto. Gloria al nombre del Señor. Ahora, la perspectiva no es fija. No es fija, no es inamovible. Ya que puede ser que nosotros cambiemos de perspectiva en el tiempo, por la experiencia de la vida, por las cosas que nos suceden, por el aprendizaje en el tiempo. Es posible que la perspectiva que yo tengo de la obra de Dios hoy no sea la misma que tenía hace 10 años. Tal vez por lo que he vivido, por las experiencias que he tenido dentro de la obra, gloria a Dios, o en cualquier otro asunto de la vida. Bendito el nombre del Señor. Pero cuando este término lo aplicamos a Dios, viene a ser un poco diferente. Porque la perspectiva de Dios sí es fija, es inamovible. Porque Dios no necesita el tiempo para saber las cosas. No necesita la experiencia para tomar decisiones. No necesita experimentar. No, de ninguna manera. Él sabe lo que hace. Él vive en un eterno propósito, en un eterno, gloria a Dios, en un eterno presente. A su nombre damos la gloria en esta preciosa hora. Y Él no tiene plan B. A veces a nosotros nos parece, ¿verdad?, que Él tuviera plan B, pero es precisamente la perspectiva humana. Gloria al nombre del Señor, aleluya. Ni siquiera cuando decimos Dios cambió el mensaje, Dios no cambia el mensaje. Dios sabe qué es lo que va a dar en cada culto. Es que yo no me había, ¿verdad?, no me había ubicado, gloria a Dios, realmente en lo que Dios quería que diera. A su nombre damos la gloria y la honra. Él no tiene plan B, hermanos. Oh, a su nombre gloria. Y eso debe ser motivo de gozo para nosotros. Mi alma bendice su nombre para siempre. Aleluya. En la parte humana, nosotros tenemos una perspectiva. Pero cuando ya entramos en el terreno de Dios, es decir, en el terreno espiritual, en el terreno cristiano, en el terreno de Dios, usted y yo tenemos que tomar la perspectiva de Dios. Gloria al nombre del Señor. Es posible que tengamos diferentes ideas en cosas humanas, pero cuando Dios entra, cuando permitimos que Él esté presente, cuando entendemos que Él nos ha ubicado en su propósito, cuando entendemos que Él nos ha trasladado a su reino, al reino de su Hijo, nosotros como pueblo de Dios, como creyentes, tenemos que tomar la perspectiva de Dios. Y la única manera, óigame bien, de usted tomar, de tener la perspectiva de Dios, es a través de la fe. No hay otro elemento. No hay otro elemento. Gloria al Señor. Aquí viene a jugar un papel determinante en la perspectiva de los vencedores. Viene a jugar un papel determinante nuestra fe, que es un ingrediente espiritual. Es un ingrediente de la vida cristiana.

Porque carácter es marca y es lo que uno es en la oscuridad. Bendito el Señor. Si hablamos de un carácter de fe, estamos entonces hablando de una marca de fe, de algo indeleble en la vida del creyente, que por supuesto, repito, por ser carácter de fe, es inamovible, es fijo, es permanente en la vida de la iglesia o del creyente que lo posee. A su nombre damos la gloria. El pasaje o el versículo que está enmarcado en la vida de Caleb, frente a aquellos episodios de las Sagradas Escrituras, especialmente del capítulo 13 y 14 del libro de Números, es muy conocido por nosotros. Y si algo siempre hemos resaltado aquí es la perseverancia, la constancia como producto de la fe. Es la fe la que nos lleva a ser perseverantes. Es la fe la que nos lleva a ser constantes. Santo el nombre de Dios, aleluya. Es la fe la que nos permite tener una perspectiva de vencedores. Una perspectiva clara. Un punto de vista de acuerdo a lo que Dios considera. De acuerdo a lo que Dios está viendo. De acuerdo al propósito de Dios. La fe nos hace ver, aleluya, con los ojos de Dios. La fe no es un trofeo. No es un trofeo. La fe tampoco es, aleluya, un punto de llegada. Ni es un trofeo, ni es un punto de llegada. Por lo contrario, la fe precisamente es el punto de partida. ¿Usted quiere un trofeo? Gloria al Señor. Pues tiene que empezar por la fe. ¿Usted quiere llegar hasta la meta? Pues tiene que empezar por la fe. Gloria al nombre de Dios para siempre. Aleluya. A su nombre damos la gloria. Y el ejemplo de Caleb nos presenta la perspectiva de los vencedores. Y yo quiero mencionar rápidamente, debido al tiempo, gloria a Dios, aleluya, esa perspectiva de los vencedores en esta noche. Gloria al Señor. La Biblia dice aquí, pero a mi siervo Caleb. Es el testimonio de Dios, no es el testimonio del pueblo, ni siquiera es Moisés, no es algo que se origina en la vida de Moisés, es el testimonio de Dios cuando él dice, pero mi siervo Caleb, mi siervo, mire la identidad, cómo Dios lo identifica, cómo Dios identifica a los hombres de fe. A las mujeres de fe, alabanzas a Dios, por cuanto hubo en él otro espíritu. Y este espíritu en la vida de Caleb se relaciona con la fe, o este otro espíritu. ¿Por qué? Porque lo está haciendo o lo está distinguiendo de los demás que fueron con él a reconocer la tierra. De los demás del pueblo que dijeron, designemos un capitán y volvámonos a Egipto. Él fue el primero que dio un paso adelante. Aleluya. Para calmar al pueblo. Reconociendo que era verdad lo que habían visto allá en Hebrón. Y en la tierra de Canaán. Pero él dice, nosotros los comeremos como pan.

0: Bendito el nombre del Señor. Otro espíritu. Mire, cuando en la iglesia del Señor, cuando hay un hombre, una mujer de fe, se puede decir que tiene otro espíritu. Una persona de fe actúa diferente a como actúa la gente de acuerdo al ojo carnal. Gloria al nombre de Dios para siempre. Aleluya. Por eso nosotros somos diferentes a los que no conocen a Dios. Hemos empeñado nuestra fe en la palabra de Dios. Hemos empeñado nuestra fe en el sacrificio de Cristo. Hemos empeñado nuestra fe en la sangre de Jesucristo. Hemos empeñado nuestra fe en la gracia de Dios y por eso estamos aquí. Desafiando los conceptos humanos. Desafiando el qué dirán. Gloria a Dios. Mire, desafiando al diablo mismo, al infierno mismo. Sea Dios glorificado para siempre. Aleluya. Y en la perspectiva de los valientes, yo quiero hacer mención de tres cosas importantes. Con la ayuda del Señor y del Espíritu Santo. Gloria a Dios. Ese carácter de fe le hace ver diferente a los demás. Gloria a Dios. Los vencedores ven más allá de las apariencias. Es la primera perspectiva. Ven más allá de las apariencias. Oh, gloria al Espíritu Santo. Ellos no andan por vista. No andamos por vista. Andamos por fe. Si aquí nos hubiésemos quedado viendo solo las apariencias, no estuviéramos esta noche aquí celebrando esta gran victoria de Dios. ¿Por qué? Porque las apariencias proyectan una imagen. Sí, es cierto. Y esa proyección de las apariencias en la imagen, aleluya, envían un mensaje. Nos transportan un mensaje, nos entregan un mensaje. Gloria al nombre de Dios para siempre. Hay un atributo perceptivo, ¿verdad? A través de las apariencias. Podemos ver tamaño, podemos ver lugar, podemos ver forma. Y eso nos lleva a crear un concepto. Alabanzas a Dios. Los espías aquellos vieron las apariencias. Vieron la apariencia de los gigantes. Vieron la apariencia de las murallas que rodeaban las ciudades. Vieron las ciudades fortificadas. Esa era la apariencia. Gloria a Dios. Es decir, eso era lo que presentaban esos lugares de Canaán. Y esa apariencia viene a inundar la mente y el corazón de aquellos espías. Oh, gloria al Señor. Inmediatamente esa apariencia les está enviando un mensaje. Les está diciendo la apariencia: esto es difícil, esto no se puede, esto será imposible. ¿Cómo van ustedes a destruir esas murallas? No podrán hacerlo. ¿Qué armamento tienen suficiente para desbaratar estas murallas? Oh, gloria al nombre de Dios para siempre. ¿Cómo van a pelear con los gigantes, hijos de Anak? Alabado el nombre de Dios para siempre. Las circunstancias que hoy vivimos tienen apariencias. Es decir, es lo primero que vemos. Es lo primero que nos llega. Aleluya. Santo el Señor. 400 millones de pesos es lo primero que nos llega. Uno dice: no, Dios mío, esto es imposible humanamente hablando. Gloria a Dios. Pero los vencedores ven más allá de las apariencias. Tenemos que entender que las apariencias transmiten un conocimiento incompleto y superficial en relación a la realidad.
1: Por eso la Biblia nos llama a no juzgar por las apariencias. Porque cualquier apariencia que yo tenga o usted tenga, me va a dar un conocimiento, pero incompleto, de lo que puede ser la realidad. Por eso los vencedores, aunque pueden ver las apariencias, pueden alcanzar a ver más allá de las apariencias. Para usted ver más allá de las apariencias, usted necesita fe. Oh, mi alma bendice el nombre del Señor. Aleluya. A su nombre, gloria. Las apariencias tienen otras características. Como en el vendedor de calzado, gloria a Dios, afectan nuestra confianza y también nuestra autoestima. Gloria al nombre del Señor para siempre. Gloria al nombre del Espíritu de Dios en esta noche. Mire las apariencias, lo que hace que este pueblo hable, o mejor, los 10 espías, y hablaron mal entre los hijos de Israel de la tierra que habían reconocido, diciendo: la tierra por donde pasamos para reconocerla es tierra que traga a sus moradores. Sin embargo, ellos estaban ahí, a pesar de haber pasado por la tierra que tragaba a sus moradores. No se los tragó a ellos, pero están diciendo: esa es una tierra que traga a sus moradores. Poder en el nombre del Señor. Mire cómo está afectando la confianza y la autoestima en ellos. Poder en el nombre del Señor. Y todo el pueblo que vimos en medio de ella son hombres de grande estatura. También vimos allí gigantes, hijos de Anak, raza de los gigantes. Mire la autoestima. Y éramos nosotros, a nuestro parecer, como langostas. ¡Qué tremendo! ¡Qué tremendo esto, ¿verdad? Gloria al Señor. Ellos mismos están haciendo, ¿verdad?, ese análisis y esa conclusión. Esa no es la perspectiva de los valientes. No es la perspectiva de los vencedores. Gloria a Dios. Éramos, a su parecer, como langostas. Y así les parecíamos a ellos. Y le aseguro que ninguno se atrevió a acercarse para tocarle la rodilla, porque seguro le daban por la rodilla a los gigantes o por la cintura para tocar a alguno de ellos y decirle: ¿cómo tú me ves? Me parezco una langosta delante de ti. Pero ellos ahora al pueblo le están diciendo: a nuestro parecer, nosotros éramos como langostas. Lo peor, y así les parecíamos a ellos. ¿Qué están diciendo? Aquí no hay nada que hacer. Desde ese punto de vista, era mejor dar la espalda y regresar, gloria al nombre de Dios, o tomar una ruta diferente y no llegar a la tierra de Canaán. Pero era la tierra prometida. Mi alma bendice el nombre del Señor en esta noche. Aleluya. Gloria a Dios. ¿Cómo está tu autoestima? Levanten la mano en esta noche las langostas que están aquí. ¿Cómo te estás viendo tú en el propósito de Dios? ¿Cómo te estás viendo tú frente a los desafíos que Dios coloca delante de tu vida? ¿Te estás viendo como una langosta? Pues si en esta noche alguien se ve como una langosta, le digo que Dios quiere que cambie su perspectiva. Porque esa no es la perspectiva de los vencedores. Aleluya. Los vencedores ven más
0: apariencias.
1: Gloria a Dios. ¿Cómo ven los vencedores? Aleluya. Mire los vencedores, ¿cómo ven? Y hablaron a toda la congregación de los hijos de Israel diciendo: la tierra por donde pasamos para reconocerla es tierra en gran manera buena. Ellos están viendo más allá de las apariencias. Si Jehová se agradare de nosotros, si tenemos fe, es lo que ellos están diciendo. Porque Dios se agrada de los que tienen fe. Él nos llevará a esta tierra y nos las entregará. Aleluya. Si tuviéramos fe, Él nos llevará a esta tierra y nos las entregará. Tierra que fluye leche y miel. Por tanto, no seáis rebeldes. Porque nosotros los comeremos como pan. Aleluya, su amparo se ha apartado de ellos y con nosotros está Jehová. No los temáis. Esa es la perspectiva de los vencedores. Los vencedores no ven las apariencias. Los vencedores ven al Dios que todo lo puede. Los vencedores reconocen la presencia de Dios. Los vencedores están viendo a Dios. Aleluya, en cada circunstancia de la vida. Mi alma bendice su nombre en esta noche. Aleluya. Gloria al que vive por los siglos de los siglos. Yo no sé cómo ha venido usted esta noche. Usted que me escucha alrededor de este país o en cualquier parte. Aleluya, su nombre, gloria. Oye, Dios te está llamando a la fe en esta noche. Dios te está desafiando a través de la palabra en esta noche. Tal vez las circunstancias que tenemos en el país no son las mejores. Las apariencias que se muestran en esta nación, de manera en el área de la política, de lo social, de la economía, de la nación, no es la mejor. Aleluya. Pero yo creo en un Dios todopoderoso. Yo creo que Dios tiene propósitos con esta nación. Y si esta nación se vuelve a Dios, pues hay esperanza para ti, Colombia. Aleluya.

manifestar el Espíritu de Dios. A su nombre, gloria. Cristo vive para siempre. No te dejes llevar de las apariencias. No te dejes llevar de lo que la gente habla. Oh, aleluya. Conéctate en la fe con el Dios que llama las cosas que no son como si fuesen. Aleluya. Con el Dios que de la nada hizo el universo. Oh, gloria al Espíritu de Dios. Oh, gloria al Espíritu de Dios. Aleluya. Bendito el nombre del Señor. Confían en ese Dios todopoderoso. En segundo lugar, sin el carácter de fe no se puede penetrar. Sin el carácter de fe yo no puedo ver lo que está detrás de las murallas. Oh, gloria al Espíritu de Dios para siempre. Las apariencias son las murallas. Ven más allá. Entonces están viendo lo que está detrás de las murallas. La perspectiva de los valientes a mí me habla de aquella mujer, de aquel hombre, de aquel creyente, de aquel jovencito, de aquel adolescente. Aleluya. Que está viendo algo que los demás no ven. Que está viendo algo que está detrás de un muro. Oh, gloria al Espíritu Santo en esta noche. Aleluya. Que cuando ven la apariencia de la muralla, entonces dicen, algo tiene que haber detrás de ese muro. Oh, gloria al Espíritu de Dios. Si delante de mí se levanta un impedimento, si delante de mí se levanta una muralla en el mundo espiritual, es porque esa muralla me está diciendo que al otro lado hay algo especial, que al otro lado hay algo maravilloso. Aleluya. Y eso solo se cree con la fe, hermano. Oh, gloria al nombre de Dios. Porque cuando el diablo se levanta, cuando el diablo, oh, arma.

alabanza. Oh, gloria al Espíritu de Dios en esta noche. Aleluya.

llama, iglesia. Yo estoy viendo otro. Yo estoy viendo lo que está al otro lado. Gloria a Dios, aleluya. Aleluya. Por eso, pastor, no te desanimes. Siervo de Dios, no te desanimes. Hombre de Dios, no te desanimes. Cuando llegue el obstáculo, aleluya. Cuando se levantan las murallas, no te desanimes, aleluya. Si tienes fe, verás lo que está al otro lado de las murallas. Es como si Caleb dijera: sí, ahí están unas murallas, ahí hay unos gigantes, pero es que detrás de la muralla está la leche, está la miel. Gloria a Dios, aleluya. Detrás de las murallas está la productividad. Detrás de las murallas está la promesa que Dios me hizo ayer. Detrás de las murallas está mi tierra, aleluya. Está lo que Dios me ha dado por herencia.

Oh, gloria al Espíritu de Dios en esta noche. Aleluya. Yo creo que esta iglesia con su pastora vieron lo que estaba detrás de las murallas. Oh, gloria al Espíritu de Dios. Y cuando emprendieron la marcha, dijeron: no los podemos detener. Cuando llegó el obstáculo, dijeron: no los vamos a detener, porque detrás de eso está nuestra promesa. Oh, gloria al Espíritu de Dios en esta noche. Gloria al Espíritu de Dios en esta noche. Aleluya. Dios quiere que usted vea diferente. Dios quiere que tenga la perspectiva de los vencedores. Aleluya. Dios quiere que se descubra el velo delante de sus ojos y

escasez, hay una abundancia del Espíritu de Dios. Abasa libre, yama. Ebria masa tarama, yama. Oh, aleluya. Gloria al Espíritu de Dios en esta noche. Los vencedores tienen una perspectiva diferente y ya termino. Ven la adversidad como la oportunidad de que Dios realice su milagro. Oh, gloria al nombre de Dios en esta noche. Por la fe ellos están viendo totalmente diferente al que tiene la ceguera por la incredulidad. En la adversidad ellos dicen, bueno, este problema es la oportunidad para yo ver la mano de Dios obrar. Esta adversidad, oh, bribe sendala, abria shekindore leya vaya basa. Gloria al Espíritu de Dios. Oye, Dios te quiere llevar a un nivel de fe diferente. Aleluya, para que hables diferente, para que actúes diferente. Oh, gloria a Dios, aleluya. Ahora ven la adversidad como la manera en que Dios. Como ellos están viendo lo que está detrás de la muralla. Aleluya. Con ese ver de Dios, están diciendo, Dios se va a glorificar. Porque Dios es experto en hacer maravillas en medio de las dificultades. Oh, gloria al nombre de Dios para siempre. Oh, gloria al nombre de Dios para siempre. Humanamente, literalmente hablando, una iglesia como esta iglesia que conocemos desde sus inicios no tendría la capacidad, económicamente hablando, de poder construir un templo como este. Ni siquiera en el estado en que está en este momento. Oh, gloria al nombre de Dios. Pero el que tiene la perspectiva de los vencedores, ellos dicen, en la adversidad Dios se va a glorificar. El gigante, Dios lo va a enfrentar. Las murallas, Dios las va a tumbar. Obra masa candala, tarabasa tarabakindala jamaya. Oh, gloria al nombre de Dios para siempre. Mira la adversidad, hermano, como aquello que Dios permite para él manifestar su poder. Oh, aleluya, porque Dios quiere que tú tengas un nuevo testimonio. Dios quiere hacer notorias sus obras. Y para hacerlas notorias, pues tiene que venir la escasez. Tiene que venir la enfermedad, tiene que venir la crisis, tiene que venir la necesidad. Oh, gloria a Dios, a su nombre, gloria. Hubo en el otro espíritu. Se enamoró por la fe de la tierra que Dios le prometió. Óigame bien. Cuando Caleb fue con los otros espías a reconocer la tierra, Caleb no fue para comprobar nada, porque la fe no necesita comprobaciones, la fe no necesita experimentos. De hecho, no fue Dios el que mandó a reconocer la tierra. Cuando usted lee la palabra se dará cuenta que no estuvo en el plan de Dios, que fue el pueblo. Deuteronomio lo explica cuando dice que el pueblo se acercó. Vinieron a mí, dice Moisés, y me pidieron que debía enviar espías. Caleb no fue como los otros 10 espías. No fue con el espíritu de ir a comprobar, porque eso no es fe. Fue porque Dios ya les había prometido la tierra. No es que Caleb cambió de opinión.
No, él no cambió de opinión. Él cuando salió de Cades Barnea y empezó a marchar con los otros para reconocer la tierra, él iba seguro dentro de sí. ¿Sabe por qué? Porque él había oído la palabra que Dios había prometido. Él había oído que Dios les había dado esa tierra por herencia. Y el que le cree a Dios no necesita comprobaciones. Sencillamente da pasos. Sencillamente acepta la palabra de Dios. Es pues la fe, la certeza de lo que se espera, la convicción de lo que no se ve. Él estaba convencido en su espíritu. Él fue porque él le había creído a Dios. Por eso él reafirma su posición de fe. La fe que siempre había tenido, ahora la expresa con sus palabras. Y cuando él ayudó a cortar el racimo de uvas y los higos, él fue uno, le aseguro, que estuvo dispuesto a ayudar a cargar ese fruto para que el pueblo lo viera. Para que el pueblo viera que Dios no dice mentiras. Él pisó la tierra de Hebrón y él se enamoró de esa tierra. Dijo: verdad es como Dios había hablado, verdad es como Dios había prometido. Esta es mi tierra. Aleluya. Yo me lo imagino caminando, oh gloria a Dios, por esa tierra de Canaán, diciendo: gracias Señor por esta tierra que nos has dado, gracias Señor por esta iglesia que nos has entregado. Como cuando vamos a comprar un lote para el templo, como cuando vamos a ver los planos de construcción. Aleluya. Por eso no vaciló. Esa es la perspectiva de los vencedores. Aleluya, aleluya. Él está diciendo en su equivocación humana: si él me mata, él es Dios, pero yo sé que él me podrá dar vida. Aunque él me matare, yo no dejaré de confiar en él. Yo no dejaré de esperar en él. Oye, Dios hoy está llamando a hombres y mujeres que le crean. Aleluya. Esta es lo que yo llamo una fe ciega. Una fe que no busca comprobaciones. Oh, gloria al nombre de Dios para siempre. Aleluya. La pastora Eunice nunca había construido un templo así como este, pero le creyó a Dios. Usted cree a Dios en esta noche. El elemento de la fe es indispensable para que la gracia de Dios fluya. Por gracia sois salvos por medio de la fe. Que fluya la gracia de Dios en esta noche. Por eso Dios dice: y a mi siervo Caleb, por cuanto hubo en él otro espíritu y decidió. La fe lleva una acción. Decidió. Hoy a alguien Dios le dice que tiene que decidir por la fe. Usted que está en la pantalla del canal de Betel Colombia, Dios te está llamando a una decisión. Amigo, Dios te está llamando a una decisión. Apartado, Dios te está llamando a una decisión. Pastor, Dios te está llamando a una decisión. Hermano que está aquí en este templo, Dios te está llamando a una decisión. Gloria al Espíritu de Dios. Y decidió ir en pos de mí. Yo le meteré en la tierra donde entró. La tierra que oyó su pie. Porque cuando él pisó esa tierra, se vio poseedor de ella por la fe. Y su descendencia la tendrá en posesión.
La perspectiva de los vencedores abarca e involucra a la familia. Cuando hay un hombre y una mujer de fe, un ministro de fe, entonces lleva a que la iglesia también posea. Cuando hay un padre de fe, llevará a que la familia también en el tiempo herede. Oh, alabanzas a Dios. ¿Sabe por qué? Porque Dios es Dios de familia. Porque Dios ama a tu familia. Porque Dios quiere involucrar a tu familia en el propósito de Él. Y lo quiere hacer a través de tu decisión en esta noche. Lo quiere hacer a través de la decisión de uno en esta noche. La decisión tuya va a repercutir en los que te rodean. Va a repercutir en tu radio de acción. Oh, gloria al Espíritu de Dios. Aleluya. Dile al Señor en este altar: aquí está mi vida. Yo quiero la perspectiva de los vencedores. Que mientras otros solo ven los obstáculos y las murallas, mientras otros se quedan detrás de las apariencias, yo quiero ir más allá. Que alguien adore.

0: Abraham creyó contra esperanza. La mujer cananea que creyó contra esperanza. Dios le dice a Moisés: ven pues y te enviaré para que saques a mi pueblo Israel de Egipto. Moisés le creyó a Dios y no tuvo que buscar pruebas ni comprobaciones. Le creyó a Dios y Dios cumplió. Aquí estamos, Señor, en esta noche, en este tiempo de gracia que tú nos estás regalando para honrar tu nombre y ver tus maravillas. Tú eres Dios que todo lo puede. Y hay un pueblo, Señor, a lo largo de esta nación, que se despierta en fe en esta noche. Dios está llamando a la fe. Los vencedores en Dios son hombres de fe, hombres que desafían el mundo, hombres que desafían la carne, hombres que desafían al diablo, porque le han creído a Dios. Ven, Espíritu Santo, en esta noche sobre este pueblo. Si usted desea pasar al altar, hágalo. Si alguien está allá en la parte de arriba y desea venir, está sintiendo un impulso de venir, acérquese. Por algo ese impulso para llegar a este altar, ábrete paso. Pero también los amigos que están aquí, usted también se puede acercar para rendir su vida por la fe a Cristo y alcanzar la gracia de la salvación. Él quiere perdonar tus pecados, pero debes creer en esta noche. Él puede perdonar tus pecados. Él puede romper las cadenas. Él puede sanar al enfermo. Pero tienes que creer. Tienes que empezar a ver con los ojos de la fe, no las apariencias, sino ver lo que está detrás del obstáculo, de las murallas, y creer que es la hora de Dios hacer un milagro en medio de la adversidad. Aleluya. Yo quisiera que los presbíteros nos ayudaran a orar por este pueblo que se acerca. Aquí está la presencia de Dios. Y usted que está ahí en la transmisión, recibe un toque del Espíritu en la distancia. Allá en la distancia, amigo, dile: Señor, te entrego mi vida. Vuelvo a la fe. Vuelvo a la fe en esta noche. Porque es tiempo de gracia para tu vida. Era el tiempo de la gracia. Y en el tiempo de la gracia, aleluya, es el momento de Dios operar. Es el momento de Dios obrar. Solo por la fe. No tienes que pagar nada esta noche. No tienes que pagar nada esta noche. Pastor Carlos, ayúdeme, por favor. Que retroceda la duda. Que retroceda la incredulidad en esta noche.
1: Gloria al Señor, aleluya. Vamos, levante sus manos al cielo. Oh, aquí está la presencia de Dios, hermano. Este Este es un momento determinante de Dios para nuestras vidas. El Señor ha venido a desafiar nuestra visión, nuestra perspectiva. El Señor ha venido, querido hermano, querida hermana, a través de su palabra, a decirnos que empecemos a mirar con los ojos de la fe. Aleluya, aleluya, aleluya. Oye, que en ti se despierta un espíritu diferente, que el espíritu de derrota, que el espíritu de temor, que el espíritu de fracaso se vaya esta noche, que te envuelva el espíritu de Dios. Vaya, Riva Santa, que sea el espíritu de Dios el que pueda ministrarte esta noche. Aleluya, aleluya, que active la visión que Dios quiere que tengas. Poder de Dios, poder de Dios, poder de Dios, poder de Dios, poder de Dios esta noche. Poder del Espíritu Santo, poder del Espíritu de Dios. Oh, aleluya. Está usted. Recibe de Dios fuerza nueva. Aleluya, aleluya, aleluya. Hermano, yo creo firmemente a la palabra. Y el Señor nos ha estado hablando. Hay algo poderoso detrás de la muralla. Hay algo poderoso detrás de la prueba. Hay algo poderoso detrás de la barrera. Aleluya, aleluya. Y el Espíritu de Dios ha venido esta noche para llenarnos de gloria, para que alguien se atreva a creer.
2: Yo nunca creeré.
1: Tal vez Satanás te había dicho es que se acabó. Amado pastor, amada pastora, tal vez el diablo nos había hecho creer es que se acabó, es que es imposible. Pero Dios ha venido a entregarnos una palabra. Ha venido a decirnos: levántate, que hay algo detrás de esa enfermedad. Hay algo detrás de ese diagnóstico médico. Hay algo detrás del cáncer. Hay algo detrás de la crisis. Detrás de esa muralla hay algo, hay algo, hay algo, hay algo, hay algo, hay algo. Detrás de la muralla hay algo. Oh, poder de Dios. Oh, poder de Dios. Para esa hermosa congregación había una gran victoria detrás de la muralla de las limitaciones. Hoy, oh, yo puedo decirle que esto es el comienzo. Pastora Unice, miembros de esta iglesia, hay poder de Dios. Que Dios está preparando la logística para lo que viene, para lo que va a ser, para lo que viene, para lo que viene, para la lluvia que viene, para el visitar que viene, para la gloria que viene. Oh, poder de Dios, poder del Espíritu.

Es precisamente cuando somos reprimidos por nuestra perspectiva. Como decía Dios a través de la palabra, cuando nuestra perspectiva nos invita a vernos como langosta, cuando nuestra propia perspectiva condenada por nuestra limitación humana nos invita a vernos como fracasados, a vernos como pecadores, a vernos como esclavos. Pero cuando viene la palabra de Dios, hoy esta palabra te tiene que despertar, esta palabra te tiene que sacudir, esta palabra nos da vida. Y esta palabra nos invita a cambiar nuestra perspectiva. Escuchen, escuchen por favor. Mientras Dios nos hablaba, sé que todos nosotros éramos ministrados de manera personal y particular, pero en todo el mensaje yo puedo decir que el Espíritu de Dios estaba llamando nuestra atención a dos cosas. Primero, sé que hay una muralla. Sé que tienes una muralla enfrente. Sé que humanamente la ves imposible. Pero número dos, yo siento que el Espíritu de Dios hoy ha venido a hacernos énfasis en lo que hay detrás de la muralla. En lo que hay detrás de la muralla. Y yo sé que todos los que estamos aquí esta noche podemos decir: es que tengo una muralla delante mío. Pues gózate, porque Dios ha venido a decirte: hay algo poderoso detrás de la muralla. Hay algo poderoso detrás de la muralla. Detrás de la muralla. Pero yo siento que Dios ha venido a decirnos: ha llegado.

apariencias. Que las apariencias no van a determinar nuestra vida. Que las apariencias no van a determinar el ministerio que Dios nos ha entregado, amados compañeros. Que la muralla no es el límite hasta donde podemos llegar. Vamos a adorarle a Él. Levanta tus manos y adora a Dios. Yo siento una unción especial de Dios para sanar enfermos, hermano. Yo creo que esta noche se caen las murallas de la enfermedad. Yo creo que esta noche la mano de Dios está aquí para sanar, para que desaparezcan tumores, para que desaparezca la hora, para Dios tocar tu vida, para Dios tocar tu corazón, para que desaparezcan masas, cáncer. Que la mano de Dios está aquí para traer sanidad.

0: He aquí que yo les traeré sanidad y medicina, y los curaré, y les revelaré abundancia de paz y de verdad. 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
2: Sus hijos necesitan saber que usted los protegerá sin importar de qué.
3: Yo quería ir a un baile y mi mamá no me dejó. Ella sabía que algo podía suceder. La mañana siguiente supimos que hubo peleas y un incendio. El lugar se quemó y algunos jóvenes salieron heridos.
2: Me alegra que esa madre haya tenido el coraje suficiente para proteger a su hija. Los hijos necesitan la protección de sus padres. Una vez escuché sobre un niño que fue atacado por un enorme cocodrilo en un lago de Florida. Su madre corrió al filo del lago y aló el brazo de su hijo justo cuando el cocodrilo debajo del agua mordía sus aletas de goma. El niño sobrevivió. Tiempo después le mostró a un amigo el lugar donde había sido atacado. También le mostró a su amigo las tres pequeñas escaras en su mano que no se las hizo el lagarto, sino las uñas de su madre. Ella literalmente le sacó sangre cuando lo rescataba de las garras de la muerte segura. Un pensamiento final. Mantenga una estricta protección en sus hijos cuando ellos enfrenten los retos y peligros que vendrán. Soy Dennis Rainey y esto es Vida Real en Familia.
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Este es el tiempo de alzar nuestros ojos al cielo. Porque ¿de dónde vendrá nuestro socorro? Dice el Salmo, mi socorro viene de Jehová, que hizo los cielos y la tierra. No dará tu pie al resbaladero, ni se dormirá el que te guarda. He aquí, no se adormecerá, ni se dormirá el que guarda a Israel. Jehová es tu guardador. Jehová es tu sombra a tu mano derecha. El sol no te fatigará de día, ni la luna de noche. Jehová te guardará de todo mal. Él guardará tu alma. Jehová guardará tu salida y tu entrada desde ahora y para siempre. Esa es nuestra confianza. Ese es realmente el sentir de nuestro corazón.

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2: Hola, bienvenido, bienvenida a un nuevo episodio de esta segunda temporada de A Corazón Abierto. Si eres nuevo aquí, quiero darte la bienvenida. Una vez que ya ves un episodio, ya no eres nunca más nuevo, ya eres parte de la familia de A Corazón Abierto. Y como te lo digo todos los episodios, la razón por la que has dado clic a este video en nuestras distintas plataformas no es una coincidencia. Yo sé que Dios quiere hablar algo a tu vida hoy. Yo sé que Dios tiene una palabra específica preparada para ti. Y te lo puedo decir porque, abriéndote mi corazón un poquito, yo recuerdo que hay episodios donde yo digo, uy, no, ¿qué dijimos? Nadie va a escuchar esto, a nadie le va a bendecir esta conversación. Y cuando te leo en los comentarios, cuando leo cómo Dios te habla, cuando me dices la manera tan linda en la que ha sido bendecida tu vida, digo, wow, es genuinamente Dios hablando a través de nuestras vidas. Creo que aquí en A Corazón Abierto, tal vez hablamos en nuestra humanidad, abrimos nuestro corazón, pero al final es Dios, al final es el Espíritu Santo quien habla nuestras vidas, que sabe genuinamente lo que tenemos que escuchar y en qué momento tenemos que escucharlo, y es totalmente impresionante. No sé cómo te esté yendo este día, no sé cómo haya sido tu semana, las circunstancias que estás atravesando, pero sí sé una cosa y estoy segura de algo porque es verdad. Y es que Dios está contigo y en ningún momento te ha dejado ni te ha abandonado. Sea que estés viviendo el mejor momento de tu vida o sea que estés viviendo el peor calvario de tu vida, Dios está contigo en todo momento. Y todo lo que Dios permite que pases en tu vida es con un propósito bueno y es con un propósito mayor. Incluso nuestros errores, incluso nuestras equivocaciones y todo eso, Dios, si está en las manos de Dios, si tú lo rindes al Señor, Él es capaz de cambiarlo y obrarlo para Él. Porque al final, Él nos formó, Él nos conoce. ¿Quién nos conoce mejor que aquel que nos formó? Nadie. Ni siquiera nosotros mismos nos conocemos tan bien como Dios nos conoce. En el anterior episodio hablábamos con Odalis y ella decía, en ese tiempo que ya no sabía qué estudiar, había intentado ya con 3 carreras y las había dejado. Ella fue a Dios y le dijo, Dios, tú me conoces mejor de lo que yo me conozco a mí misma. Entonces dime qué estudiar, porque tú sabes qué es lo que a mí me va a gustar. Y Dios lo hizo. Si no has visto ese episodio, te animo a que después de este corras y lo veas. Es un episodio de verdad, es muy lindo. Y hoy quiero que hablemos de algo similar, tal vez no tanto de carreras universitarias, pero Dios a nosotros, a todos nosotros, nos ha puesto distintos dones, distintos talentos, distintas capacidades, cosas en las que somos naturalmente buenos, que simplemente hemos nacido así, ya sea con la música, ya sea para escribir, ya sea para las matemáticas, ya sea para algún deporte, ya sea para hablar o con una manualidad, algo artístico, no sé, pero Dios a todos nos ha hecho nacer con distintos dones y capacidades que no son coincidencias. No es porque sí, porque Dios se equivocó y ya está. No, Dios nunca se equivoca. Y esto también me trae a la mente el episodio con mi hermano Moisés. Él me decía, para lo que eres bueno, para eso has nacido para ser. Si Dios te ha dado un don, has nacido para hacer eso y tu propósito está intrínsecamente ligado a eso. Y a mí me encanta porque cuando veo personas como la que te voy a presentar hoy, haciendo lo que aman, lo que han nacido para hacer, puede ser que la vida se ponga difícil, que vengan obstáculos, que pasen muchas cosas. Pero al final, siempre terminas amando lo que haces. Te puedes amanecer, te puedes trasnochar, te pueden pasar de verdad tantas cosas, pero al final te sientes pleno y te sientes lleno haciendo lo que haces. Y por más que te quieras escapar, Dios siempre te vuelve a poner al mismo lugar donde perteneces y donde tienes que estar. Así que hoy te quiero presentar, pues tal vez ya la conoces, ya la has visto ahí en algún video musical, en algún videoclip. Si has visto los musicales del Congreso Sudamericano, la vas a reconocer al 100%. Pero quiero dar la bienvenida a Rosita, a Corazón Abierto. mi amiga que la conozco hace muchísimos años atrás, desde que yo era niña y era adolescente. De verdad, Rosy, creo que hemos compartido muchas cosas juntas, desde noches de adoración, ministrar juntas, llorar juntas, desahogarnos, hablar por 6 horas en un bus de viaje. O sea, hemos vivido muchas cosas juntas y de verdad, Rosy, de todo mi corazón te digo que es un privilegio tenerte en el podcast, en esta oportunidad. Admiro mucho lo que Dios ha puesto en tu vida. Eso tan especial que tienes dentro de ti, que se refleja de verdad y que sé que también lo vas a reflejar hoy en el programa. Así que bienvenida a Corazón Abierto.
3: Muchas gracias, Anita. De verdad, gracias por invitarme. Como te conversaba un inicio, cuando me escribiste te iba a decir no. Pero porque no soy mucho de hablar frente a las cámaras, pero sé que el día de hoy nos vamos a enfocar en ser nosotras y el Señor de por medio, y también saludar a esa hermosa audiencia de A Corazón Abierto, que yo he visto cada episodio y mi mente ha volado. He sido tan bendecida, de verdad he sido tan bendecida, y sé que el Señor te ha estado usando como un instrumento enorme en medio de este programa, y sé que este programa realmente es parte de los sueños que el Señor ha tenido para tu vida y también para...
2: Rosy, no, gracias, de verdad, gracias por poner, no sé, tal vez, porque yo sé que a pesar de que cantas en multitudes, yo sé que no eres una persona que le gusta mucho salir en cámaras o hacer esas cosas, pero esta es una charla de amigas. Sí. Esta es una charla de amigas, así como nos charlamos, nos hablamos de muchas cosas, nos vamos a olvidar de las cámaras un ratito y nos vamos a poner a charlar así entre amigas. Mira, Rosy, yo sé que la música forma una parte muy importante en tu vida, demasiado importante. Y es por eso que quiero empezar por preguntarte, ¿qué es para ti la música? ¿Qué significa para ti la música?
3: Bueno, Anita, esta pregunta para mí es muy profunda porque abarca en muchas áreas de mi vida, Anita, y... Bueno, yo te puedo decir, para mí la música es vivirla, o sea, es vivir lo que estoy haciendo. O sea, estoy caminando en la calle, estoy escuchando o pájaros cantando, o estoy escuchando a gente hablando. O sea, siempre escucho música a mi alrededor. O sea, es increíble, porque cuando, a ver, yo siéndote muy sincera, Anne, y en algún momento creo que te lo comenté, yo nunca me he imaginado en esta área, nunca, en ningún lapso de mi vida, y en el momento más loco nunca me he imaginado estar en esta área. Pero realmente creo que solamente ha sido el Señor, que cada paso que doy, el lugar donde estoy, siempre es como que o no son personas haciendo música, pero es la creación del Señor. Exacto. Haciendo música. Y yo me admiro tanto de eso, y yo digo, para mí la música es vida. O sea, extiende mucho más de lo que hacemos, de lo que somos, sino que también escuchas a la creación misma adorando al Padre. Ajá. Mediante vas caminando. Y sabes que yo soy re amante de salir de la ciudad, ir al campo, porque solamente estoy ahí y empiezo a escuchar todo a mi alrededor. Desde un animalito caminando, el viento, las flores, la brisa. O sea, es increíble. Y yo no puedo asimilar cómo el paisaje puede ser tan sonoro, tan vivo, tan hermoso. O sea, es increíble. Yo creo que palabras no me faltan para poder explicar todo lo que significa para mí en ese aspecto la música.
2: La música. Rosy, ¿en qué momento empezó para ti esta travesía musical en tu vida? ¿Fue desde pequeña? ¿Fue en tu adolescencia? No sé, tal vez tus papás te animaron a seguir ese camino. Porque siempre hay papás que por más que el hijo no tenga talento, lo ponen a aprender teclado o guitarra, ¿no? Lo típico de siempre, como para que aprendan algo, para que desarrollen una actividad o, no sé, algo que tenga que ver con la música. Pero en tu caso, ¿cómo fue eso? ¿En qué momento fue tu acercamiento hacia el mundo musical?
3: Bueno, acá la historia es un poquito extensa, lo voy a tratar de acortar bastante.
2: No, está bien, tú tranquila.
3: No, bueno, yo nací en una familia cristiana, algo que destaco y siempre agradezco mucho a mis papás es por esto, ¿no? Que siempre desde pequeños nos han enseñado a servir, siempre. Yo, Anne, me recuerdo desde los 5 años, tocando pandero, quiera o no quiera, pero tocando pandero. Y pero estaba ahí, o sea, metida todas grandes de 16, 17, 18 años, yo 5 años. Ahí,
2: tocando pandero.
3: Metida tocando pandero. Entonces yo me recuerdo en esa etapa, ¿no? O sea, siempre sirviendo. Uh-huh. Y creo que el pandero fue mi primer instrumento musical, que, bueno, más rítmico, uh-huh. Entonces en el cual estuve ahí bastantes años, hasta mis 11, 12 años tocando. O sea, fue una trayectoria larguita, ajá, de unos 6, 7 años. Ajá. Después de todo eso, yo nací rodeada de mis papás, que son músicos empíricos, de mi hermano mayor, que es mi inspiración porque canta, toca varios instrumentos y era como que yo veía a mis hermanos, mi otro hermano igual no se queda atrás, ajá, es músico, lo hace muy bien y mis hermanos son mi inspiración. Yo los, uh-huh, veía ellos porque son mis mayores. Uh-huh. Y al verlos ahí, yo decía, ucha, ¿será que realmente yo tengo ese talento? Uh-huh. O sea, ¿será que realmente? Y ¿sabes qué? Yo dije, quiero seguir los pasos de mi segundo hermano. Quiero tocar la batería, decía. Quiero tocar la batería. Y en ese tiempo, Anita, era muy poco común ver a una mujer
2: tocando batería.
3: Y más un instrumento. O sea, una mujer podías verla en el teclado, o cantando, o tocando pandero, pero no podías verla, digamos, con una batería, en un bajo, en una guitarra eléctrica, era, uh-huh, una guitarra acústica. Era, uh-huh, muy, muy poco visto en ese entonces, uh-huh, ¿no? Entonces, acá mis papás empezaron como que, yo les decía, papi, quiero aprender a tocar batería. Teníamos una batería en casa que compraron para mi hermano. Quiero aprender a tocar batería. No. Yo, ¿pero por qué no? Es que tienes que tocar algo más delicado. Eres mujercita. Y yo, quiero alocarme con la batería. Y era muy difícil. Entonces, recuerdo que mi mamá quería aprender a tocar teclado y mi papá me dijo, hija, vas a entrar a un instituto. Y yo, ya, pero voy a tocar batería. No, vas a entrar a aprender a tocar teclado a modo de acompañar a tu mamá. ¿Sabes qué, Anne? Para mí fue una tortura. No quiero aprender a tocar teclado. No, sí. Mis 10 años, Anne, yo no quiero tocar teclado. ¿Y sabes qué? Pasó el tiempo, yo salí aprendiendo más rápido que mi mamá. Pero ¿sabes qué? Esto tiene también un transcurso, o sea, algo por detrás. Ajá. Yo quería aprender rápido para librarme demasiado del teclado.
2: Y poder,
3: o sea,
2: tocar batería.
3: Sí, exacto. O sea, ese era mi plan, pero no me, ajá, resultó, Anne. No me funcionó. ¿Por qué? Porque cuando ya acabando todo eso, ¿qué pasó? Mis papás me dijeron, ya intentaba el Ministerio de Alabanza, uh-huh, en la iglesia donde asistíamos anteriormente, ¿verdad? Uh-huh. Entonces dije, ¿por qué no? Pero es que no quiero tocar teclado. Y me decían, pero, o canta. Pero es que tampoco quiero cantar, no sé cantar. Uh-huh. Entonces, recuerdo que incluso en un ensayo, y aquí viene la parte un poquito dolorosa de mi vida, porque yo recuerdo que estaba ahí ensayando y dije, ay, ¿por qué no canto? No me gusta. Tenía mucha flojera sacar las cosas en el teclado, tenía muchísima flojera. Uh-huh. Decía, no, es que es frustrante, no quiero, es que es mucha cosa, no quiero. O sea, me recontranegaba de que no quiero tocar teclado. Intenté cantar, Ani. Y aquí viene la parte más dura. ¿Sabes qué me dijeron? Me escucharon cantar y me dijeron, ¿y si tocas teclado nomás?
2: ¿Cuántos años tenías?
3: 12 años, Ani. Me mataron a mis 12 años. Ajá. O sea, era preadolescente, ni siquiera tan adolescente, era preadolescente. Sí. Y me mataron. Me dijeron, ¿no quieres dedicarte al teclado nomás? Creo que te desenvuelves así. Esas palabras, adolescente, o sea, pequeña.
2: Claro.
3: No vuelvo a cantar en mi vida. No vuelvo. O sea, fue la primera y última vez que canté frente a algunas personas porque dije, no, ya no quiero. Me animaban, sí, cantemos en un concurso de talentos, que hagamos, ajá, esto. Ya me dijo que sí, pero aún así ya, o sea, dentro de mi mente ya estaba de que es que esto no es lo tuyo. No es lo tuyo. Y fue muy difícil. Entonces ya, cuando vinimos acá a la obra del movimiento, ya yo tenía 15 años, 14, ajá, 15 años.
2: Me acuerdo.
3: Entonces, yo, la verdad, yo te soy bien sincera, me recuerdo que justo llegué a la kermés de octubre, noviembre, okay, llegué en esa kermés y recuerdo que empecé a ver tanta gente. En mi vida no había visto tanta gente, Anne. Yo vi tanta gente porque mis papás ya venían acá a la obra ya un año antes que que me traigan a mí. Entonces, uh-huh. yo estaba como que nunca en mi vida había visto tanta gente saliendo del culto y tanta gente comiendo. Y yo, ¿qué es esto? Así, ¿dónde me han traído? Entonces, porque yo recuerdo que mis papás me dijeron, una noche anterior me dijeron, bueno, hija, yo estaba en mi etapa rebelde, creo uh-huh. que muy común de todos, despertando uh-huh. nuestra rebeldía. Mis papás me dijeron, no, desde el día de mañana te vienes conmigo a la iglesia, a donde nosotros estamos yendo. Dicho y hecho, Ane. Al día siguiente estuve en la kermés. Desde ahí, Ane, estuve en la iglesia, pero sabes que para mí fue un poquito duro porque era, digamos, dejar una gran parte de mi vida vivida en otra casa que era mi refugio.
2: Tu infancia. Otra iglesia.
3: Exacto. O sea, fue muy duro, fue un proceso muy duro. Uh-huh. Incluso tuve una lucha bastante con el tema de la doctrina, tuve una lucha bastante porque recuerdo que en mi anterior iglesia yo danzaba con el pandero, danzaba, uh-huh. o sea, lo hacía, me uh-huh. gustaba.
2: Sí.
3: Entonces incluso yo dije, llega aquí a la iglesia, mi papá me decía, pero métete a servir a algún ministerio, o sea, dice, pero es que papi aquí no danza.
2: Y yo quiero danzar.
3: Sí, entonces yo me acuerdo, o sea, que las primeras veces en los cultos, yo era la única solita, danzándome. Entonces la gente como que me miraba raro y yo, adolescente, o sea, me valía. Uh-huh. Yo me gozo en lo que me estoy gozando, o sea, está en mi mundo. Pero incluso le decía a mi papá, no, papi, vas a ver, yo voy a abrir el ministerio de danza aquí en el movimiento. Nadie me lo niega, yo abro el ministerio de danza en el movimiento. O sea, yo estaba tan mentalizada en eso, Anita, que empezó a transcurrir el tiempo. Mis papás me ese mismo año, que recuerdo 2014, me inscribieron a los dos campamentos que había. Campamento de jóvenes y campamento de prejóvenes, que era el primer campamento de prejóvenes, lo recuerdo un poquito más, ajá. porque fue Brillamos 2014, ajá. ¿verdad? Fue nuestro primer campamento en Monte Blanco, ahí nos conocimos. Entonces, recuerdo que yo al primer campamento fui con mucho pesar, que era como un mes antes del de prejóvenes, ajá. y eran todos jóvenes, o sea, 15 años, con jóvenes, o sea,
2: de 20, 25,
3: exacto, o sea,
2: 30.
3: Me sentía como que, o sea, sentía que los jóvenes me miraban, ay, esta niñita, ay, ¿qué hace aquí una niña? O sea, me sentía así, o sea, un bicho raro en medio ajá. de ellos. Entonces era como que, y ahí también conocí a una de mis mejores amigas que hasta el día de hoy está conmigo. Ajá. Y nos conocimos en ese campamento y nos volvimos a ver en el campamento de Brillamos 2014. Y ahí, Ane, para mí el campamento de Brillamos 2014 cambió algo dentro de mí mentalmente. Mm. Porque yo en mi vida había visto adolescentes cantando. En mi vida había visto haciendo cosas que nunca las he vivido, experimentando claro. cosas en el tiempo de estar adoración. Con el Señor, la adoración tan espontánea. O sea, era muy diferente. Sí. Entonces yo ahí te vi cantar por primera vez, por ejemplo, sí. te vi cantar ahí por primera
2: qué
3: vez.
2: Vergüenza.
3: O sea, yo te vi, pero así, Anita, siéndote muy sincera, y creo que en algún momento lo dije en un taller para la alabanza central, yo te vi y dije, en mi vida creí que un adolescente podría cantar y adorar
2: wow.
3: en el altar. O sea, yo te vi y todo mi panorama de que mujeres no pueden tocar instrumentos, que mujeres no pueden hacer esto, todo eso cambió. O sea, uh-huh. se borró. Entonces yo recuerdo que incluso entre medio de jugados me puse a tocar una canción en un uh-huh. piano que estaba ahí en el comedor de Monte Blanco, me recuerdo, y ahí empecé a conocer a más amigos que actualmente seguimos siendo amigos.
2: Uh-huh.
3: Y realmente para mí tuvo un cambio, un giro muy, muy enorme. Entonces, nunca me imaginé que después de ese campamento yo iba a querer entrar a la alabanza. Mis papás me insistían en entrar a la alabanza, pero no quería.
2: Uh-huh.
3: Pero acabó ese campamento y me dijeron, te invitamos ahí a alabanza de prejóvenes. Yo dije, ¿en serio hay alabanza de prejóvenes? Y me dijeron, sí, hay alabanza. Y yo, bueno, entonces fui, me acuerdo que ya directamente era para prepararse para los cultos, empecé a venir a GCL, empecé a involucrarme más, me encantó el ambiente, o sea, ajá. empecé a adaptarme tan bien, porque era gente de mi edad, era gente de mi entorno, era gente con la cual podía reír, podía carcajear, podíamos jugar, podíamos contarnos muchas cosas, entonces me sentí muy cómoda.
2: ¿Y tú ¿no? en ese momento eras consciente del talento musical que tenías en tu vida?
3: No. No, porque incluso recuerdo que cuando cantamos ahí me dijeron, sí, o sea, creo que afinas. creo que lo haces bien nomás, ¿no? Uh-huh. Entonces yo dije, bueno, creo que puede resultar, ¿no? Entonces ahí como que empezaron a exprimirme, ¿no?
2: O sea, acá... Es que yo recuerdo que en la noche de talentos de ese campamento...
3: Uh-huh. Eso fue el 2014.
2: Sí, 15. Eso fue en Brillamos. Eso fue en Brillamos.
3: Dato importante que no me acuerdo.
2: En la noche de talentos de ese campamento hubo un grupo de jóvenes que hizo un teatro bastante oscuro, la verdad, que dejó un ambiente muy pesado en el lugar.
3: Acuerdo,
2: sí,
3: me hiciste
2: dejó recuerdo. Un ambiente muy pesado en el lugar y después te tocaba a ti. Y me acuerdo que nadie te conocía de la iglesia, o sea, porque eras nueva, nadie te conocía, habíamos ahí charlado, hablado un poco, uh-huh. pero pues
3: era muy poco.
2: Creo que ni tu nombre sabía, uh-huh. no sé, no me acuerdo. Pero entonces fue como que, bueno, va a pasar la representante de tal equipo uh-huh. y va a presentar una canción. Y bueno, seamos honestos, en las noches de talentos de algunos campamentos es como las chicas siempre son las que quieren cantar, tocar y
3: exacto.
2: muchas veces no, pues no sale tan bien, ¿no? Pero y todos ahí, no, bueno, ya tocará, cantará. Pero uh-huh. cuando tú te pusiste a tocar ese teclado y a cantar, todos nos quedamos con la boca abierta, así de que, ¡oh, Dios santo! ¡Esa muchacha canta maravilloso! Y recuerdo que ahí, entre los que estábamos en el grupo de alabanza, decimos, ¿quién es ella? ¿Pero de dónde vino? ¿Pero de dónde apareció? ¿Se congrega? Sí, se congrega. Pues hay que llamarla, hay que buscarla, que venga, que nos ayude, que no sé qué. Porque todos nos quedamos... tiesos del asombro, de verdad, porque estamos súper sorprendidos de ese talento tan increíble que Dios te había dado. Y el hecho de que tú me digas que en ese momento tú no eras consciente de eso, sino que más bien eras como que creo que no lo hago tan bien, uh-huh. pero bueno, lo voy a hacer. Y que todos los demás sí lo veíamos. Y no solo veíamos, estábamos impresionados, estábamos impactados. Y bueno, cerramos paréntesis, pero ¿cómo fue después ese transcurso, Rosita?
3: Bueno, sí, Anita. Pasó los años, de hecho, disfruté mucho del ministro de alabanza de ACL, que quisiera seguir siendo adolescente. Pero todo
2: muy
3: tiene
2: lindo.
3: Su tiempo.
2: Sí, eran tiempos muy bonitos.
3: Sí, y la verdad yo recordar, empiezo a ponerme muy nostálgica porque realmente yo considero que el Ministerio de Alabanza de Prejóvenes encendió una llama y una necesidad de querer seguir creciendo en esta área. Mm. ¿Sabes qué, Anita? Yo no me veía en esta área, como te lo comenté, no me veía. Y es más, cuando alguien te dice... no vas a servir para esto, te lo mentalizas y dices, realmente no, nunca voy a ser buena para esto. O sea, los talentosos son mis hermanos, los talentosos son mis papás. Yo soy la menos talentosa de mi familia. Y me quedé mucho con eso durante años. Cuando ya llegó el momento de tener que entrar a la pre-promo, empecé ya a entrar a otros ministerios de alabanza, empecé a como que a querer... seguir avanzando y yo empecé a ver una necesidad porque la gente empezó a preguntarme, o sea, Anita, si yo te soy muy sincera, yo me ponía a ensayar literal 4 horas diarias, decía, es que tengo que crecer, tengo wow. que crecer, necesito uh-huh. crecer, no puedo quedarme aquí, uh-huh. empezaba a practicar full, o sea, con decirte que ya, yo decía ya, mi casa debe estar cansados de escucharme cantar, o sea, los más cansados deben ser ellos, pero... realmente al empezar a ver la necesidad, cuando gente venía y me preguntaba, hermana, ¿y cómo haces esto? ¿Me puedes explicar? Yo no sabía cómo explicarles, porque no sabía. O sea, uh-huh. todo era muy empírico. O sea, todo era muy de que empiezo a escuchar y me mato escuchando y me mato uh-huh. escuchando. O sea, pero no era, digamos, como que algo de decirte, ah, esto haces así, esto haces así. Te puedo indicar ayudándote con uh-huh. eso. O sea, ahí empezó como que a inquietarse mi corazón de decir, debería saber más. Debería saber más.
2: Wow.
3: Entonces, ya estaba en la pre-promo, llegué a la promo y dije, ¿y ahora qué estudio? ¿No? Como todo adolescente, ¿qué ajá. hago de mi vida? Ajá. O sea, estoy entrando en una etapa que va a ser la juventud, pero ¿qué hago de mi vida? O sea, ¿qué puedo hacer? Y eso fue el 2017.
2: Wow.
3: Recuerdo que hablé con mis papás y les dije, creo que quiero estudiar música. Y me dejaron, averiguaron. Uh-huh. En la universidad, qué carreras hay. Claro, de hecho, no te voy a negar, mis papás no estaban de acuerdo al inicio, porque siempre había, digamos, como... Y no los culpo, porque aquí en Bolivia hay mucho la mentalidad de que el músico no es un buen empleo, de que vas a morir de hambre, que nunca vas a prosperar, que aquí está no está valorado el tema de la música. Entonces,
2: o que el músico es una persona viciosa.
3: Exacto, lleno de vicios.
2: Exacto.
3: Entonces, te vas a perder fácilmente, ¿no? Entonces yo ahí, ahí empezó un poquito la lucha, ¿no? En casa. Y recuerdo que me decía, no, y si mejor estudias medicina o enfermería, o mejor estudiate ingeniería civil. Y yo decía, pero es que hay algo que me inquieta con la música. Hay algo que me inquieta con la música. Y sacando muy, muy aparte, ¿no? Esos tiempos tan hermosos que hemos tenido de adoración, de alabarle al Señor, que el Señor nos entregaba cántico espontáneo. O sea, muy, muy fuera de todo eso, era como que me inquieta siempre saber esta rama. Me inquieta mucho. Y sabes que, Anne, el 2018 estábamos entre eso de que, no, hija, ya, si no quieres estudiar, por lo menos aprendí a costurar. Y yo dije, ay, papá, de verdad, ¿me vas a meter a aprender a costurar? y sí, me metieron a aprender a costurar. O sea, siempre dije, no, creo que yo les he hecho pasar más calores a mis papás, creo que a mis hermanos, porque ya, es que ya no sabemos qué hacer contigo, porque ya, entrate, por lo menos costura, me vas a dar tranquilidad. Y dije, bueno, ya, papá, voy a entrarme
2: a costurar,
3: voy a ir a aprender. Pero quiero que ya me des el chance de poder entrar al preuniversitario de licenciatura en música. Mis papás, con pesar, se dieron en ese entonces. Pasé el preuniversitario y recuerdo que fuimos al campamento. Luego del campamento volví, estaba fónica y al día siguiente era mi examen de ingreso. Dije, Señor, si está en tu voluntad, algo harás con mis cuerdas vocales. Algo harás. Y realmente, Anne, yo no lo puedo creer porque en ese entonces la universidad en esta carrera no admitían a todos los estudiantes. Solo admitían a muy pocos. Y más si no eras de cierta academia. Y más. O sea, si no...
2: Tenías que tener una base musical
3: exacto,
2: sólida.
3: Exacto. Entonces yo no la tenía. Entonces era como que yo entrando a un instituto, pero que era carrera, ¿no? Entonces fue muy complicado. Entonces, pero recuerdo que justo en ese año, el 2019, a inicios de año, tocó convención en Tarija. Entonces, yo recuerdo que un día antes de viajar, ya iba a tener los resultados de mi examen de ingreso. Recuerdo que fui a ver y estaba de miedo, estaba de tanto miedo. Y dije, ¿y si no ha aprobado? ¿Y si he fracasado? ¿Y si realmente este es un no del Señor? ¿Y si realmente, como me lo dijeron, no es lo que va a ser para mí? Y fue con muchas dudas. Y cuando fui, vi mi examen de ingreso, me dijeron, estás dentro. Estás dentro de la carrera. ¿Sabes qué? Anne, salí saltando, gritando la felicidad. Creo que los estudiantes me vieron medio rarito, pero yo estaba tan feliz. ¡Aprobé! O sea, estaba muy feliz. Y recuerdo que dije, ahora sí, hago mis maletas y me voy a Tarija. Hice eso, fui a Tarija. Pero ¿sabes qué, Anita? En Tarija había una inquietud en mi corazón de decir, Señor, ya probé, pero quiero saber si realmente es tu voluntad. Quiero saber si realmente es lo que tienes planificado para mi vida y no quiero equivocarme. Entonces, ¿qué sucedió, Anita? Hubo el penúltimo servicio de la convención. Recuerdo que hubo un tiempo de administración donde lo cual fue una locura porque no sé si recuerdas, las luces se apagaron.
2: Ah,
3: y era
2: sí.
3: Un tiempo de alabanza. O sea, era como que todos estaban siendo llenos del Espíritu Santo.
2: Y se cortó la luz.
3: Se cortó la luz totalmente y la gente empezó a levantar más fuerte su alabanza. O sea... Era increíble ese tiempo. Yo recuerdo que estaba ahí en medio de todo eso y mi petición era eso, Señor, confírmame. ¿Qué quieres? ¿Qué estás esperando de mí? ¿Qué estás esperando de Rosa? Y recuerdo que solamente el Señor abrió mis ojos y me mostró un trono blanco, Anne. Un trono blanco donde alrededor de todos nosotros habían ángeles. Y solamente escuchaba adoración genuina al Señor. Y el Señor me dijo, estás en el lugar donde tienes que estar.
2: ¡Wow!
3: Y ahí el Señor me entregó una promesa. Y bueno, esa promesa es entre mí y el Señor.
4: Entonces, no vamos a abrir el corazón así tan profundo.
3: Señor me entregó una promesa que sigo esperando en esa promesa que el Señor me ha hecho. Y yo te puedo decir, ahí yo confirmé que realmente el Señor me había entregado mi carrera. Y ¿sabes qué? Yo te digo, Anita, estudié un año, solo el 2019, porque después vino pandemia. Estudié solo el 2019 y ¿sabes qué? El enemigo se levantó tan fuerte contra mí porque yo no quería dejar de servir. Y justo recuerdo que me tocó asumir liderazgo de ACL ese año. Y mi desesperación de poder enseñar a los preadolescentes y también mi desesperación de tener que estudiar era tan fuerte porque era un área que nunca la había pisado. Y encontrarte gente que sabía tanto en conocimiento y a veces te menospreciaban por no saber, era muy duro. Para mí fue un calvario, porque incluso un docente se me paró y me dijo, ¿estás segura que quieres estudiar música? No sirves para esto. Fue la segunda vez que yo escuché eso, que no servía para eso. Empecé a cuestionarme, Ane, y lo dejé. Dejé mi carrera. Llegó pandemia. Y creo que es esta parte donde nunca te conté.
4: No.
3: Dejé mi carrera, Ane. Wow. Llegó 2020, pandemia. Seguía sintiendo esa inquietud en mi corazón. Y sabes que yo digo, el Señor realmente, cuando sientes que se te han cerrado puertas, el Señor, donde sea, te las abre. Ajá. Pero de que te ayuda a cumplir tu propósito, te ayuda. Y sabes que el Señor fue tan bueno conmigo porque me hizo conocer una academia de canto, la academia del pastor Jack Astudillo.
4: Ajá. Tú sí puedes cantar.
3: Tú sí puedes. Me hizo conocer esa academia y yo veía y me quedaba tan asombrada de cómo enseñaba. Y dije, quiero enseñar. Quiero yo también compartir lo que el Señor me ha dado. Porque más allá de simplemente estudiar, de conocer, el Señor es maestro de maestros. Si tú le dices, Señor, quiero que me enseñes, ábreme, quiero tener más entendimiento, más capacidad, el Señor lo hace.
4: Sí.
3: Entonces yo decía, quiero enseñar. Y empezó a haber una inquietud en mi corazón. Y ¿sabes qué, Ane? Se abrieron las puertas. Yo no fui como que, por favor, enséñenme. No, el Señor abrió las puertas, Ane. Alguien que quizá no conocía y esa persona no me conocía, me dijo, queremos enseñarte y queremos formarte como profesora.
4: ¡Wow!
3: Ane, ese momento mi corazón, recuerdo que salté y le dije, papá, mamá, ¿quieren formarme para ser profesora? Y mis papás me dijeron, ¿quieres hacer esto? Y yo, sí, sí quiero hacer. Y ¿sabes qué, Ane? Me capacitaron tanto, conocí, adquirí tanto conocimiento y tan agradecida con esa familia que de verdad yo no podía creer a tal punto de tener, de saber qué respondería a la gente que me preguntaban todo el tiempo. Entonces empezó a crecer más eso en mi corazón y empecé a enseñar. Y ¿sabes qué, Ane? Yo cuando enseñaba a las personas de otros países que no eran de la obra, eran de otras congregaciones, estas personas me decían, ¿sabes qué? Me identifico tanto contigo. Porque yo había pisado liderazgo en ministerio de ACL, pisado liderazgo en la alabanza central. O sea, sé que son luchas, pruebas y más pruebas. O sea, yo lo sé.
4: Y eso que dicen que cuando entras a la alabanza, las pruebas son mayores, es cierto.
3: Es cierto.
4: Yo no lo creía hasta que lo vi y dije, Dios mío, es verdad.
3: Es verdad. Entonces, yo recuerdo que cuando enseñaba a estas personas, me decían, me veo en ti. Porque, ¿sabes? Y no sé por qué, Ane. Y siempre, cada vez con mis estudiantes, les digo, no sé por qué el Señor siempre me pone como profesora a líderes de alabanza. No sé por qué. Y ¿sabes qué? Y Ane y mis estudiantes me dicen, yo soy líder de alabanza en mi iglesia. Y yo, no lo puedo creer. Que de verdad no lo podía creer.
4: Yo te entiendo.
3: Sí, o sea, era así. Y yo decía, y empezamos a compartir. ¿Sabes qué? He llegado a formar amistades tan bonitas por medio de estas clases. Y realmente dije, esto es lo que yo quiero hacer. Esto es lo que realmente el Señor me ha llamado a esto. Y creo que enseñar se me da. Sí. Creo que se me da. Me encanta enseñar. O sea, no es como que me dicen, hermana, ¿me puedes indicar? Yo, ay, no. O sea, yo digo, sí, pregúntame. O sea, me siento ansiosa por querer responder qué es lo que quieren saber, porque amo esta área. Me encanta. Uh-huh. Y cuando empecé a llevarlo ya más en mi propia práctica y empecé como que allá y tener que enseñar a los demás, empecé a aprender más yo misma y aprender más de ellos y de mí misma. Wow. O sea, aunque no creas, Anita, ya en esta actualidad, así resumiendo el camino, el 2024, ya sí, hace 2 años, sí, el Señor empezó como que a decirme, retoma tu carrera. ¿Por qué lo has dejado? Retoma. Ya te abrí las puertas, estás enseñando actualmente, estoy enseñando, pero me dijo, retoma tu carrera. ¿Y sabes qué fue lo increíble? El Señor usó a una persona para hacerme dar cuenta que tenía que retomar mi carrera. Actualmente la retomé. ¿Sabes qué, Ané? El docente que me dijo que no servía estaba ahí. Yo le miraba con tanto miedo. Ané, yo dije, otra vez me va a voltar de la carrera. Otra vez me va a decir que no sirvo para esto. Pero ¿sabes qué, Ané? El docente llegó y me dijo, eres muy buena. ¿Sabes qué? De ese docente
4: esperaba menos. Eso no lo dijo años atrás, señor.
3: Sí, exacto. Yo dentro de mí dije, eso no lo dijo años atrás. No lo dijo años atrás. O sea, y recuerdo que charlé con él. Y ¿sabes qué? Él no es una persona cristiana. Pero creo que él me dijo que sí cree en Dios. Uh-huh. Pero en algún momento le comenté, no le dije, no, tú me dijiste. O sea, pero sí le comenté y le dije, dice, una vez alguien me dijo que no servía para esto y no tenía los conocimientos, pero llegué a formarme en estos años. De 2019 a 2024 hubo un lapso, una pausa en mí. Y llegué a formarme. Y ahora puedo decir que sí me siento capacitada para estar aquí. Y el licenciado, ¿sabes qué me dijo? Me dijo, a veces el Señor nos hace poner en pausa ciertas cosas para que nos capacitemos y luego retomemos.
4: Wow.
3: Ani.
4: O sea, era Dios hablando.
3: Exacto.
4: A través de alguien inconverso.
3: Exacto. Y yo me quedé súper anonadada y dije, realmente fue el Señor. Solo fue Dios en el asunto donde yo creía que dije, no te voy a negar que en un punto dije, Señor, te decepcioné. Creíste en mí, te he decepcionado. O sea, me carcomió eso durante un año. Señor, te decepcioné. Perdón, no pude cumplir mi promesa. Perdón, no pude cumplir mi propósito. Uh-huh. O sea, fue muy duro en ese aspecto, ¿no? Uh-huh. Y ya llegando a la actualidad, Ani, yo te puedo decir que la alabanza, la música, la adoración es mi refugio y mi manera de comunicarme con el Señor. Quizá no seré de las personas que oran 2 horas fluido. No, quizá no seré de esas personas que no menosprecio la oración. Es muy importante, ajá, pero siento que la manera de mí hacer, o sea, mía, de comunicarme con el Señor es cuando me siento y mira, es algo increíble porque ahora me siento en el teclado misma y que no quería aprender a tocar ese instrumento. Me siento y solamente empiezo a hablar con el Señor. Y no estoy enfocada, que no te estoy tocando, que no. Simplemente me siento, cierro mis ojos y empiezo a hablar con el Señor por medio de melodías. Y es mi manera de sentirme conectada con Él y orar con Él y hablar con Él. Entonces siento que esta área musical se ha vuelto parte de mí 24/7, todo el tiempo. Uh-huh. Incluso cuando duermo, me han dicho que canto cuando duermo, así que ya ni idea. O sea, amiga.
4: Sí, soy testigo de eso.
3: O sea, yo no me lo creí, es en serio. O sea, ¿cantas cuando duermes? Yo, bueno, o sea, ni idea. O sea, por eso digo, 24/7, Ané, se ha vuelto parte de mí 24/7. Y resumiéndote mi historia de esa manera, Que sí he pasado momentos muy, muy duros, porque incluso recuerdo que antes de retomar mi carrera, el enemigo volvió a atacar a mi vida. Uh-huh. Volvió a atacar en mi vida y ya no fue en la parte musical, sino fue en la parte espiritual. Uh-huh. donde el enemigo alzó a una persona que yo era muy cercana a esta persona. Y el enemigo usó sus labios para decirme que yo no era lo suficiente espiritual para poder cantarle al Señor. O que yo no podía transmitir nada. Que el Señor no usaba mi vida. ¿Sabes qué, Ani? Recuerdo que ese culto, lloré y sentí que algo se quebró dentro de mí. Y sabes que, Anita, fueron 2 años en el cual sentía que ya no podía adorar. Dos años donde estuve realmente desaparecida de la alabanza. Creo que mi refugio y mi único, ¿cómo se dice? Mi único pilar que me mantuvo ahí todavía como que un poco más aferrada fue la alabanza de jóvenes. Y también fueron mis amigos. Que yo sé que hubo amigos que incluso me decían, Rosa, ¿qué te pasa? Ya no eres la misma. Ani, yo recuerdo esto y digo, ha sido el punto donde el Señor ha tenido un trato tan, pero tan duro conmigo. Nunca había pasado un proceso tan fuerte en el cual sentirme y decir, agarraba el micrófono, no puedo cantar, no puedo transmitir nada, no puedo, el Señor no me está usando. Simplemente me hicieron sentir como que todo este tiempo solo había sido yo. Y yo decía, no, Señor, úsame. Pero me hicieron creer que solamente era yo, Ani. Y decía, realmente no doy para esto. Y otra vez fue mi punto de quiebre, donde estuve tan estancada tanto tiempo, que cuando me decían, Rosy, vas a cantar tan alabanza. Ya, pero no quiero ministrar. No puedo ministrar, ya no me fluyen las palabras, ya no puedo hacer más. Y yo le decía al Señor, ¿por qué? ¿Por qué? ¿Por qué me siento tan estancada? ¿Por qué he crecido vocalmente ya? Pero no es suficiente, o sea, quiero que mi adoración se sienta. O sea, yo quiero sentir lo que yo misma estoy cantando. Quiero sentir que mi adoración está subiendo como un perfume grato. Quiero sentirlo, porque no lo sentía. Y sabes que, Ani, fue un transcurso en el cual el Señor trató con mi vida, con la parte de perdonar, la parte de seguir buscando integridad con Él. Y solo puedo decir que lo único que me ha levantado de ese lugar, porque yo, Anita, te digo, todos los días lloraba, no podía dejar de llorar. Creo que quienes más vieron esa faceta en mi vida fueron mis papás. Decía, pa, es que no puedo adorar. Pa, es que me han dicho que no fluye, no soy suficiente. Hasta que en un campamento, yo digo, por eso amo los campamentos. Es que el Señor me habla tanto en los campamentos. Es que ya, después de llorar, al campamento. Es que, de verdad, Anita, el Señor en un campamento usó una persona que me dijo, Rosy, las personas no definen tu identidad.
4: Wow.
3: Las personas no definen tu identidad.
4: Así es.
3: Dios dice quién tú eres, qué vas a ser. O sea, esas palabras fue como una venda que se había caído y restauró mi corazón en ese momento. Y era como que la gente no define quién soy.
4: No.
3: Pueden juzgarme, pueden decirme, no, es que Rosa siempre quiere resaltar con su voz. No.
4: Pueden descalificarme.
3: Pueden descalificarme, pueden tomarme como la persona de que ella siempre quiere resaltar. Aunque no es cierto, no sé por qué. Así. Entonces, o sea, decía, pueden decir tantas cosas de mí, pero ellos no definen mi identidad. Cristo define mi identidad.
4: Así es.
3: Entonces, ahí yo empecé como a decir, no me voy a quedar quieta. Basta. Lloraste 2 años. Basta. Es hora de seguir reescribiendo tu historia y seguir escribiendo la historia que Cristo tiene para ti.
4: Wow, amén.
3: Y fue mi momento en el cual seguí continuando, avanzando y avanzando. Y el día de hoy me veo aquí en la situación en la que estoy. Quizá tal vez no estoy cantando en un altar, quizá no estoy tan seguido, quizá tan activa por tema de universidad, claro, que te consume.
4: Para que sepa, no más.
3: Te consume.
4: Sí.
3: Pero realmente digo, en lo poco que puedo y lo que puedo dar, lo quiero hacer. Uh-huh. Quizá no cantando, pero sí enseñando al ministerio. Uh-huh. Si alguien se me hace que me dice, hermana, quiero que me ayudes con esto, lo voy a hacer con mucho gusto. Porque así como mis papás me han enseñado a servir, y que el servicio no solamente es estar en un altar.
4: No.
3: El servicio no solamente es agarrar un micrófono y cantar, no. Uh-huh. El servicio también está en las pequeñas cosas, porque Cristo sirvió a sus discípulos. O sea, yo, ¿por qué no puedo servir a mis hermanos?
4: El servicio igual está en lo que nadie ve.
3: Exacto, exacto. Yo no necesito que la gente diga, ay, Rosa sí está enseñando. No, Rosa sí se llegó antes y se puso a orar. No, Rosa sí llegó y hizo esto. O sea, no necesitas. O sea, con tal de que sabes que lo estás haciendo con un corazón servicial, que lo estás haciendo con amor, que lo estás haciendo para el Señor y no para que la gente lo vea. Porque no es como que llegas y dices, oigan, aquí estoy, mírenme, voy a ponerme a enseñar. No, o sea, simplemente llegas y dices, lo hago por amor al Señor y por amor a las personas.
4: Y Dios está viendo tu servicio.
3: Exacto, exacto. Sí, y eso es lo importante.
4: Eso es lo único que importa.
3: Exacto. O sea, no necesitas mostrarte ante la gente, solamente necesitas ser tú el Señor, y que el Señor simplemente, o sea, pienso, yo cada día me despierto y digo, Señor, el día de hoy quiero sacarte una sonrisa con lo que yo haga. Uh-huh. Quiero sacarte una sonrisa y que digas, esa es mi hija. Es lo único. Uh-huh. No, yo no pido que la gente diga, ay, sí, Rosy, qué bien. No, simplemente quiero que el Señor me diga, esa es mi hija.
4: Es que a veces creemos que las personas que están más cerca a Dios son las que más gritan, las que siempre las vemos en el altar, uh-huh. las que tienen mil invitaciones, las que aparecen en todas las plataformas sociales. Esa es la gente que Dios más ama y Dios más usa. No, y eso no es cierto.
3: No es cierto.
4: No es cierto. La verdad es que yo creo que hay gente tan grande en el reino de los cielos que en nuestros ojos son anónimos completamente.
3: Exacto.
4: Porque no vemos, porque tal vez tienen un servicio que no es súper vistoso ni uh-huh. súper público, pero que Dios sabe sus nombres.
3: Exacto.
4: Que son personas tal vez intercesoras, uh-huh. son personas que andan aconsejando, ayudando, discipulando.
3: Exacto.
4: Un servicio que la gente no ve, uh-huh. pero que Dios siempre lo está viendo.
3: Lo está viendo.
4: Y hablando en el ámbito musical, es cierto, Rosy, es un ámbito muy competitivo. Uh-huh. En la música hay muchísima competencia.
3: Demasiado.
4: No, no por nada en el mundo hacen sus rankings de canciones más escuchadas. Exacto. Y que artista del año y exacto. tanta cosa, porque es una competencia. Uh-huh. Es quién hace la mejor canción, quién la produce uh-huh. de la mejor manera, que cuál es el mejor artista. Que porque es una competencia. Y exacto. creo que a veces eso se ha metido a la iglesia.
3: Sí. Exacto.

0: es que tú, es que Rosa, es que... Y a veces, porque la carne es carne, el humano es humano, o sea, a corazón abierto no es un lugar donde señalamos a la gente, exacto, sino que sabemos que cuando a veces te alaban mucho, uno tiende a inflarse un poquito, ¿no? Exacto. Y a decir como que, ay, sí, es que sí, pues yo canto bien, no lo voy a negar, yo hago bien esto, yo hago bien... Y a veces perdemos un poquito la mirada y pensamos que somos nosotros. ¿Cómo guardas tu corazón de eso, del orgullo, de la vanagloria, de esas cosas?
1: Bueno, Anita, como te decía, halagos llegan, como también llegan miradas juzgadoras, piedras, o sea, llega de todo. No es que sí, todo es un mar, hay plumas, que hay flores, o sea, no, o sea, también hay piedras, hay espinas, o sea, hay cosas que te cortan. Pero algo que siempre me han enseñado mis papás, y amo esto que me dicen mis papás, me dicen, hija, tú cantas, pero no cantas para ellos, cantas para el Señor. Y si alguien te dice, hermana, qué lindo cantas y que no sé qué, la gloria siempre es para el Señor. ¿Por qué? Porque el Señor te ha puesto en el lugar donde estás. Tú no lo hiciste sola.
0: No.
1: Es más, ni creías en ti misma. O sea, yo y siempre cuando los hermanos vienen, decía, no, la gloria es para el Señor, la gloria es para el Señor. No soy yo, Rosa, no eres tú. O sea, jamás vas a ser tú. Solamente es el Señor usando tu vida. No eres tú. Uh-huh. Y es por eso que ya llegué al punto de incomodarme con los halagos. Porque decía, ay, hermana, no vas a ser mi piedra de tropiezo. O
0: sea, no me digas nada.
1: No me digas, sí, exacto, o sea... Y llegué a estar así, ¿no? O sea, y esa manera fue la forma en la cual pude cuidarme tanto. O sea, de decir, siempre estar consciente. De decir, lo que tú haces no son por tus logros. No. Siempre digo, Rosa, acuérdate, nadie creía en ti. Nadie te creía capaz, ni tú te creías capaz. ¿Quién creyó en ti? El Señor. ¿Quién te metió en esto? Fue el Señor. ¿Quién te dio el talento? Fue el Señor. O sea, es que simplemente esas preguntas, Ani, o sea, de decir, yo no estaría aquí. Creo que si yo solo hubiese estado escribiendo mi historia, no sé, hubiese realmente abierto mi ministerio de danza en el movimiento. O sea, me veo así. Por eso digo, o sea, no me exalto de lo que he logrado, sino que digo, me sigue faltando. Y me sigue faltando mucho camino por recorrer. No he llegado al punto que quisiera llegar, tanto espiritualmente y musicalmente. No lo he logrado. Me falta mucho camino por recorrer. Wow. Y por eso cuando veo personas que me dicen, hermana, es que realmente me asombra lo que haces, yo digo, no te asombres de mí, asómbrate del Señor. Porque si tú le dices al Señor, Señor, ayúdame a afinar, Señor, quiero poder hacer esto técnicamente. El Señor te va a ayudar a lograrlo, porque Él es el maestro de maestros.
0: Ajá. Pero eso también requiere práctica.
1: Exacto. Claro, eso no quiere, eso también no podemos decir, hermano, de nunca practique. Sí, exacto. No es que, Señor, por favor, y el día siguiente, o sea, no va a suceder eso. O sea, también tiene que haber la intención de la persona de decir, ok, sé que el Señor me va a ayudar a hacerlo, pero también tengo que poner de mi parte. Tengo que yo también practicar. El Señor me va a ayudar, yo sé. Pero eso no quiere decir que yo lo voy a dejar de lado. Ya voy a esperar, Señor, ¿en qué momento me vas a dar el talento? No. Sino que también pongo de mi parte. Entonces son esas cositas, Anita. Por eso yo siempre mantengo esto en mi cabeza, en mi mente. Siempre digo, todo lo que hago solo es gracia, misericordia del Señor. Nada más. Nada más. Por eso, si me ven corriendo de la gente cuando me halagan, no me juzguen. No me juzguen, nada más. O sea, pero realmente es algo en el cual he decidido yo cuidarme en esa área, ¿no? Porque no quisiera llegar a un punto en el cual la gente me viera como que se exalta de lo que hace. No, qué feo sería, ¿no? O sea, yo me ponía un momento a pensar y decía... ¿Qué sucedería si un momento la gente hablase de otra manera de mí y me dijeran, no, es que ella nunca quiere enseñar, es que ella solamente sabe lo que sabe y se lo cierra para ella misma? Y qué feo que te conozcan así. Entonces,

0: yo misma dije, yo no quiero ser esa persona. Yo quiero ser de la persona que si tú me pides ayuda, yo te voy a ayudar.
1: Porque de lo que Dios nos ha dado, damos a los
0: damos
1: otros.
0: A los otros, exacto. Porque sé que quizá hay personas que no han tenido la oportunidad, que les hubiese gustado estudiar, pero no han tenido la oportunidad. Entonces, ¿yo qué puedo hacer? Que Dios me ha abierto las posibilidades. Enseñarles.
1: Compartir.
0: Ajá, compartir de aquello que el Señor nos ha entregado. Y ahí mismo vas formando todo, vas formando tu paciencia, vas formando el amor que sientes por tu prójimo. De verdad, lo vas haciendo. Ana, yo era una persona muy impaciente, demasiado impaciente. O sea, me decían algo y yo me sí. daba como que, ¡ay, ya! O sea, así, ¿cómo es posible que no sepas? O sea, era muy impaciente. Pero en transcurso de que fui enseñando, el Señor empezó a enseñarme tanto la paciencia, a formar eso tanto en mí, y también el hecho de que no solamente le decía al Señor, dame paciencia, sino le decía, Señor, enséñame a amar a mis hermanos. Quiero amarlos. Cuando esté enseñándoles, quiero enseñarles con amor. No quiero solamente enseñarles, sí, tienes que hacer esto, esto y ya. No, sino enseñarles con amor. Quiero que sientan ese afecto de mi parte cuando les estoy enseñando. Y fueron de esos pequeños detalles, ¿no? O sea, que uno va aprendiendo, va formándose y también vas aprendiendo mucho. Porque cuando conoces a las personas, Ani, te maravillas de cada cosa que encuentras y tú las debes saber de cada episodio. O sea, es increíble.
1: Sí. Cada persona tiene una historia que contar.
0: Exacto. Entonces, yo me asombré con muchos estudiantes que me contaban tantas cosas y también me asombré con tantos testimonios, Ani. Yo te comparto esto. Cuando yo compartía algunos videos cantando, haciendo covers, yo no soy tanto de que, oh, canción ha salido reciente, lo grabaré. O sea, no soy así. Siempre soy como que, Señor, si voy a grabar algo, quiero que nazca también de tu corazón, ¿verdad? Uh-huh. Porque no soy tanto de grabar, o sea, Señor, si voy a grabar algo, quiero que nazca de tu corazón. Ajá. Y sabes qué, Anne, no te voy a negar que en medio de unas publicaciones, y esto pasó hace 2 años aproximadamente atrás, una persona me habló a mis redes sociales y me dijo, hermana, yo estaba pasando una situación tan fuerte. Me comentó que estuvo teniendo una crisis de identidad, uh-huh. pero de identidad sexual. O sea, me dijo, yo estoy teniendo muchas confusiones. Uh-huh. Pero ¿sabes qué? Eso se quedó hasta el día de hoy porque yo te escuché cantar esta canción y el Señor habló mi vida y me restauró.
1: Wow.
0: O sea, ahí yo dije, es que si tú lo poco que tienes vas y lo dejas al Señor, el Señor se encarga de todo.
1: Sí.
0: Y en ese momento yo dije, o sea, me quedé tan impactada porque simplemente una simple oración de decir, Señor, sé que puede que haya un año que no suba nada, pero el momento que lo voy a hacer, sé que ha sido de parte del Señor. Sé que ha sido de parte de lo que el Señor también ha ido poniendo en mi corazón. Entonces, ahí mismo empezó a surgir. Tú sabes, hemos estado ¿cuántos años haciendo composiciones juntas? Hemos estado compartiendo altar. ¿Cuántos años hemos estado teniendo tiempos increíbles con el Señor mediante la adoración? Mm. Y solamente ha sido Él. O sea, yo me asombraba las veces que era cual nos sentábamos junto con Denise, estábamos en el piano y la letra fluía. ¡Fa!
1: Sí.
0: Chicos, ya tenemos nuestra canción. O sea, es increíble. O cuando estábamos en nuestro tiempo de ministración, de adoración, en el cual el Señor nos conectaba tanto a las dos, tú cantabas una parte de cántico espontáneo y era como que la respuesta, o era al revés. O sea, sí. Era increíble lo que sucedía ahí. Entonces yo me asombraba de todo lo que el Señor puede llegar a hacer mediante la adoración. Y a veces uno dice, ¿no? A veces uno como ministro dice, a veces hay este pensamiento, ¿no? De que el Señor solamente puede tocar por medio de la palabra a las personas. Pero cuando ves realmente vidas transformadas también por medio de la adoración, ya genera en ti creas o no creas, ya genera en ti un acto también de responsabilidad. Exacto. De tú también conectarte más con el Señor. Uh-huh. Entonces, por eso nada más dicen, ¿no? O sea, que cuando entras a la alabanza hay más pruebas, hay más luchas, hay más tentaciones. El camino es tan largo. Exacto. Y apenas estamos caminando, Ana.
1: Es que hay gente que olvida que en la Biblia también hay un libro de 119 capítulos que está compuesto de canciones, que exacto, son los salmos.
0: Exacto.
1: O sea, y es que la palabra de Dios es poderosa y a veces uno la puede decir así, el Señor uh-huh. es mi pastor, nada me faltará. Te uh-huh. lo estoy diciendo textualmente. Pero a veces también a través de la música, uno a través de una melodía puede expresar exactamente lo mismo. Palabra exacto. de Dios cantada a través de una melodía.
0: Exacto.
1: Que yo creo que eso es maravilloso. ¿Qué hacía, por ejemplo, Lucifer? Él era el encargado de la adoración, de la música, de la alabanza en el cielo. Exacto. Y yo creo que también por eso el enemigo le da tan duro a los ministros de alabanza.
0: Exacto.
1: Porque él era eso.
0: Exacto.
1: Él se encargaba de eso. Uh-huh. ¿Y cuál fue su falla? Su orgullo.
0: Exacto.
1: Entonces yo creo que tener este don de la música es algo tan precioso. Pero a la vez, como tú dices, uno siempre tiene que cuidarse de eso. De decir,
0: bastante.
1: No soy yo, es Dios, no uh-huh. es mi talento, es su gracia, exacto. es el Espíritu Santo, porque en cualquier momento la voz se me va. En uh-huh. cualquier momento puede pasar cualquier cosa. Y eso es lo que yo te quiero preguntar, Rosy. Yo sé que ahorita tu vida gira casi todo en torno a la música, al canto. ¿Qué harías? ¿Quién sería Rosalinda Mejía si en algún momento por cosas de la vida llegas a perder la voz, llegas a perder esa capacidad de tal vez hacer música? ¿Qué crees que quedaría de ti? ¿Qué crees que sería de ti?
0: Me has tocado en un punto. No, Anita, yo en algún punto, a ver, siéndote muy sincera, en algún punto cuando sentía que mi adoración no fluía al Señor, incluso en una oración yo recuerdo que le dije, Señor, si realmente no te sirvo para esto, quítame mi talento y dáselo a alguien más.
1: Wow.
0: Se lo dije. Alguien que una vez se lo conté a alguien y me dijo, estás loca.
1: Estás loca, Rosa.
0: Me dijo, ¿cómo le vas a decir eso al Señor? Y yo, pero es que sí lo hice. Sí lo hice. Porque realmente decía, Señor, siento que no lo estoy haciendo como tú lo mereces. Y si alguien puede hacerlo mejor que yo, prefiero que esa persona lo tenga. O sea, eso inundó mi mente. Y sabes que en algún punto yo me ponía a pensar porque sufrí una lesión vocal y estuve tiempo sin cantar.
1: Uh-huh.
0: Y ahí fue como que otra cara de sí. mi vida, porque dije, no puedo hacer lo que amo hacer. No puedo cantar. Porque recuerdo que cuando quería cantar, la voz se me quebraba. No podía salir notas. Y me frustré. Me frustré tanto porque empiezas a entrenar, llegas a un punto que entrenas y entrenas y entrenas técnicamente y después sentir que ya no puedes hacerlo. O sea, todo está en tu mente, pero no puedes hacerlo. Entonces para mí era como que no sé. O sea, ahí decía Rosa, ¿quién eres? ¿Quién eres? Y sí me lo pregunté, fuera de tu talento, ¿quién eres? ¿Qué es lo que el Señor mira en ti?
1: Wow.
0: Y en algún punto sí me puse a pensar y me puse a cuestionar esto incluso con las personas. Cuando veía que me halagaban mucho, que me decían, hermana, quiero cantar como usted. Yo decía, si no tuviese mi talento, ¿estas personas se me acercarían a hablarme?
1: Mm.
0: O sea, ¿sabes qué? Hasta en eso me puse a pensar. O sea,
1: sí.
0: si yo no hiciera música, no enseñara, no cantara, realmente la gente se me acercaría. Como a veces hay personas nuevas que llegan a la iglesia, ¿verdad?
1: Que a veces uno ni el saludo les da
0: exacto,
1: nada.
0: Exacto, exacto. Por eso decía, o sea, realmente se me acercarían. Sabrían quién soy. Querrían conocerme.
1: Mm.
0: Y ahí asimilo un poco la pregunta, ¿no? Y decía, solo sé, Ani, que si yo no tuviese el talento y no tuviese nada en el tema musical, lo que el Señor miraría en mí sería un corazón que solamente quiere parecerse a Él. Puedo estar sin hacer música. Y es más, te puedo decir que hay momentos en el cual me he cansado de escuchar música y quiero silencio. O sea, en el momento, ¿no?, en cual dices, el Señor te habla en medio del silencio. O sea, quiero estar alguien dice, hola, cállate, si no, silencio. O sea, quiero estar en silencio. Uh-huh. Y solamente escuchar la voz audible del Señor. Y solamente sé, Ané, que si yo realmente, como te dije, yo no tuviese nada de esto, solo sé que el Señor vería en mí un corazón que quiere parecerse a Él. Más fuera del talento, fuera de lo que haces en la iglesia, fuera de cómo ayudas a las demás personas. Muy fuera de eso, solamente un corazón que quiere parecerse a Él y solamente quiere llegar a la meta para poder verle a Él cara a cara.
1: Porque al final eso es lo único que
0: importa. Eso es lo único que importa, exacto.
1: Wow, Rosy, creo que hemos cerrado con broche de oro y me parece tan inusual porque ya durante los últimos 5 capítulos creo siempre concluimos con eso. Siempre decimos al final, lo único que importa es verle a Él.
0: Verle a Él.
1: Llegar a la meta, sea como sea. Uh-huh. Y agradezco tu vulnerabilidad, Rosita. Yo sé que no es fácil. Yo sé que no ha sido sencillo. Te conozco. Por eso yo dentro de mí decía, Señor, toca su corazón para que acepte, por favor. Pero no me cabe ninguna duda que Dios ha hablado al corazón de ciertas personas en este episodio. Y lo único que tengo en mi corazón para ti, amiga, es que Dios te siga llevando en ese camino. Incluya música, no incluya música, sea donde sea que Dios te lleve, sé que te va a ir increíble y que vas a seguir siendo una voz para esta generación. Sé que vas a seguir siendo una luz que Dios ha puesto para esta generación, para mostrarnos lo que es la verdadera adoración. Aquella que va más allá de las palabras, aquella que va más allá del talento, aquella que va más allá de la voz, la que tiene que ver con un espíritu que le adora a Dios en verdad, en verdad. Y nada, amiga, te quiero mucho de verdad. Y ya quiero escuchar aquellas melodías, cosas, composiciones, que sé que todavía no has sacado ninguna, pero todo tiene su tiempo en el Señor. Y aquí tendrás también una amiga que se alegrará por ti. Y para terminar eso, igual quiero aclarar, creo que con Rosita nunca ha habido una competencia. Entre las dos nunca, por lo menos yo nunca he sentido ninguna competencia. Tampoco ninguna frustración de que, ay, que por qué la Rosa canta mejor que yo, porque canta mejor, que mucho mejor que yo. pero no es algo que me pesa, ¿sabes? Es algo que yo digo, qué lindo. Admirar el talento de otros, admirar lo que Dios ha puesto en otros sin cuestionar lo que Dios ha puesto en uno también. Uh-huh. Y ahí es donde se muere la envidia.
0: Exacto.
1: Ahí es donde se muere la competencia, cuando admiras a Cristo en otros sin dejar de admirar al Cristo que también vive en ti.
0: Exacto.
1: Entonces eso es lo más lindo y eso es lo que nos une también, creo. Eso es lo que nos une. Que ambas amamos porque somos tan diferentes y la gracia de Dios en nuestras vidas es tan diferente. Sí,
0: exacto.
1: Que eso hace que toda envidia y competencia se muera.
0: Se muera, exacto. Y también hace mucho el cómo amas a exacto, la persona que exacto, está contigo. Y,
1: exacto.
0: Y cómo amas compartir. No, Anita, yo de verdad estoy muy agradecida por esta invitación. Realmente, como te dije a un inicio, no pensaba porque soy muy mal hablando, pero
1: no es verdad.
0: Pero realmente yo creo que el Señor está en cada cosa que hacemos y para mí ha sido un privilegio, una honra, amiga. Y sé que el Señor nos va a entregar más tiempos en el cual vamos a seguir compartiendo en el altar. Se nos acerca un campamento.
1: También, no se lo vayan a perder.
0: Entonces, sé que el Señor también nos va a entregar nuevas experiencias y como una vez nos dijeron, siempre es importante poder subir de nivel espiritual en la alabanza con el Señor y sé que el Señor también nos va a sorprender mucho en esta ocasión y vamos a seguir teniendo más anécdotas, más historia, más recuerdos,
1: más episodios de corazón abierto.
0: Exacto. Entonces, muchas gracias, Anita, y de verdad también agradecer al público que nos ha estado observando. Si te quedas hasta aquí, gracias, de
1: gracias,
0: verdad.
1: Gracias.
0: Y muchas gracias a ti, Anita. Te quiero muchísimo. Te conozco tantos años. Estás en mi corazón. Estás en mis oraciones. También, y de verdad, también, muchísimas gracias.
1: Como decía Rosy, gracias por quedarte hasta el final de este episodio. Yo sé que tal vez hemos hablado mucho, pero nuestra oración es que algo de Dios se haya quedado en tu corazón, que sigas adelante, que no te rindas. Hay momentos donde estás donde Dios te dice que estés, pero la cosa se pone dura, se pone difícil. Hay tantas preguntas, hay tantas dudas. Como Rosita decía, tal vez a veces incluso lo dejamos por un momento, pero incluso en medio de esas cosas también Dios está. Es necesario, como dice la palabra, que Dios te lleve al desierto para hablar directamente a tu corazón. Es importante eso también. Y si estás pasando por un desierto, yo te digo hoy que es porque Dios quiere hablar a tu corazón. Te quiere enseñar cosas y te quiere dotar de herramientas que te van a ayudar para lo que se viene más adelante para tu vida. Así que sigue adelante, no te rindas, haz aquello que amas hacer. Sigue ejercitando esos dones, esos talentos, esas capacidades. No las entierres, más bien mejóralas, edúcate al respecto, crece en ellas y florece. Donde Dios te ha puesto, florece. Podrán querer enterrarte, pero se olvidaron que eres semilla. Y la semilla, para florecer, tiene que morir primero. Dios te bendiga y nos vemos en el siguiente episodio. Chao, chao.
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0: Isaías capítulo 60, versículo 1. Levántate, resplandece, porque ha venido tu luz y la gloria de Jehová ha nacido sobre ti. Un hermoso texto de la palabra del Señor a través de Isaías, que hoy nos lleva a entender que Dios está interesado y espera por ti y por mí. Levántate, pero además de levantarte, resplandece, y le da el motivo: porque ha venido tu luz y la gloria de Jehová ha nacido sobre ti. Hay un Dios que guarda, pero que también respalda nuestra vida. Hay situaciones que nos llevan a sentirnos caer, a sentirnos derrotados, a sentirnos sin fuerza, a sentirnos no voy más, a sentirnos por completamente debilitados. Pero hoy te dice el Señor en su palabra: levántate. Pero además de levantarse, la acción de salir de una actitud de inactividad, de postramiento, de una actitud de pasividad, sal de allí. Pero no solamente salir, es también poder resplandecer, poder reflejar esa luz de esperanza que hay en nuestra vida por cuanto el Señor está con nosotros. Que son problemas que llegan a nosotros, claro. Que son situaciones difíciles que nos golpean, claro. Pero es más grande el Dios que está con nosotros, que nos ayuda, que nos da victoria, que abre puertas, que sustenta, que bendice. Es ese Dios que hoy necesitamos reflejar a este mundo perdido, desesperanzado y que no sabe ni a dónde ir, ni mucho menos qué hacer. Hoy estamos llamados, estás llamado, estamos llamados a levantarnos y resplandecer. Dios quiere hacer nacer esa luz de gloria sobre nosotros, con un propósito, no para que te vean a ti, no para que me vean a mí, para que el mundo pueda ver en tu vida a un Dios que cambia, a un Dios que tiene poder, a un Dios que tiene misericordia y amor, que hace de lo vil, de lo menospreciado, de aquello que desecha el mundo, de aquello que los hombres desprecian, y el Señor levanta para avergonzar a los sabios. Hoy levántate, es la palabra. Levántate y comienza a brillar, comienza a resplandecer. Vayamos a la presencia de Dios. Moisés, cuando estaba en el monte recibiendo las ordenanzas, las tablas, cuando Moisés descendió, la gente no soportaba ver el rostro de Moisés porque brillaba. ¿Por qué brillaba? Porque Moisés acababa de salir de la presencia de Dios. Ese es el resplandor que este mundo hoy necesita. El resplandor de la gloria de Dios, de la presencia de Dios, de la gracia de Dios. Levántate y resplandece. Esto es Recordando la Palabra. Te habla tu hermano Norbey Díaz. Dios te bendiga.
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1: La sabiduría del rey Salomón ha desbordado a través de los siglos la admiración. Y una de las historias más contadas es aquella en la que dos mujeres se presentan ante él pidiéndole que se haga justicia. No era tan fácil el caso, pero Salomón escuchó con atención. Las dos mujeres decían ser la madre de un bebé y se acusaban mutuamente de que la otra había perdido al suyo la noche anterior. El sabio rey Salomón mandó traer al bebé y le ordenó a uno de sus guardias que con su espada cortara al niño por la mitad y a cada mujer le diera una parte. Una de ellas gritó que estaba de acuerdo. Sin embargo, la otra gritó: «No, su majestad, no lo mate, prefiero que le entreguen el bebé a la otra mujer». El rey entendió que esta última mujer era la verdadera madre del bebé, pues no tenía corazón para ver morir a su hijo, prefiriendo perderlo. Así que ordenó al guardia que el niño fuera entregado a la mujer misericordiosa. Impartir justicia no es una tarea fácil, sin embargo hay que aplicarla. Hoy se habla de los valores éticos como los que estructuran el comportamiento del ser humano con la intención de afianzar la importancia de actuar de manera consciente, respetuosa y sin afectar a quienes nos rodean. Justicia se refiere a ser equitativo y a dar a cada quien lo que le corresponde por derecho. Las personas que imparten justicia deben hacerlo de manera imparcial, responsable y aplicando el conjunto de reglamentos según la ley. Sin embargo, aunque en situaciones específicas la justicia pareciera actuar de manera injusta, hay que recordar que se aplica según lo que la sociedad considere moralmente correcto o justificable para el bien común. Y en nuestro contexto personal y de familia, la justicia se desprende de los absolutos que heredamos de nuestros padres y mayores basada en lo que la Biblia nos enseña. 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

casa, cielos abiertos sobre tus finanzas, cielos abiertos sobre tus hijos, cielos abiertos sobre tu salud. Hay cielos abiertos.

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1: Sus hijos necesitan saber que usted los protegerá sin importar de qué.
2: Yo quería ir a un baile y mi mamá no me dejó. Ella sabía que algo podía suceder. La mañana siguiente supimos que hubo peleas y un incendio. El lugar se quemó y algunos jóvenes salieron heridos.
1: Me alegra que esa madre haya tenido el coraje suficiente para proteger a su hija. Los hijos necesitan la protección de sus padres. Una vez escuché sobre un niño que fue atacado por un enorme cocodrilo en un lago de Florida. Su madre corrió al filo del lago y aló el brazo de su hijo justo cuando el cocodrilo debajo del agua mordía sus aletas de goma. El niño sobrevivió. Tiempo después le mostró a un amigo el lugar donde había sido atacado. También le mostró a su amigo las tres pequeñas escaras en su mano que no se las hizo el lagarto, sino las uñas de su madre. Ella literalmente le sacó sangre cuando lo rescataba de las garras de la muerte segura. Un pensamiento final. Mantenga una estricta protección en sus hijos cuando ellos enfrenten los retos y peligros que vendrán. Soy Dennis Reini y esto es Vida Real en Familia.
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Hola, soy Dorothy. Cuando te vistes, debes quitarte una prenda para ponerte otra. Del mismo modo, en el capítulo 3 del libro de Colosenses se nos dice, versículo 9, despojado del viejo hombre, revestido del nuevo. Despojarse del viejo hombre incluye ira, enojo, malicia, blasfemia, palabras deshonestas de vuestra boca. Versículo 8. En la palabra de Dios se nos dice que nos despojemos de esas cosas. Todos hemos sido adictos a estas cosas en el pasado. El perdón es lo que se llama un acto de la voluntad y la voluntad puede elegir al actuar. Independientemente de la temperatura de tu corazón, la envidia reacciona ante la bendición de otro con sospecha en lugar de hacerlo con verdadero regocijo, codiciando lo que alguien más posee. Cuando se habla de la hipocresía, y muchos de nosotros podríamos tener esa etiqueta, es una representación engañosa de nosotros mismos, con orgullo, deseo de dar una impresión equivocada, pretender ser alguien o algo que realmente no somos. El deseo de tener aprobación o impresionar ya sea a un amigo o a cualquier otra persona. Eso es la raíz de la hipocresía. En los versículos 9 y 10 se nos dice, no mintáis los unos a los otros, habiéndoos despojado del viejo hombre con sus hechos, y revestido del nuevo, es decir, del espiritual, el cual conforme a la imagen, la semejanza del que lo creó, se va renovando hasta alcanzar conocimiento completo y perfecto sobre el conocimiento pleno. Me recuerda esa pequeña canción tan simple pero tan profunda que dice, Dios todavía está obrando en mí. ¿Y por qué no? Porque como a hijos comprados con sangre, Él nos ama entrañablemente. Él acaba de mostrarnos de manera milagrosa, mediante su Espíritu Santo, cómo podemos ser liberados y cómo podemos permitir que la obra de su Espíritu Santo que habita en nosotros mortifique, es decir, haga morir aquellas cosas que pertenecen a la vieja vida, porque ahora vivimos en esta nueva vida. Continuando en Colosenses, ese libro maravilloso, espero que lo estés leyendo por ti mismo, dice allí en el capítulo 3, versículos 10 y 11, y revestido del nuevo, es decir, yo espiritual, toma hoy esa prenda y entiende lo que es tenerla puesta, el cual conforme, es decir, siempre al proceso del ser, a la imagen, la semejanza del que lo creó, se va renovando hasta alcanzar el conocimiento completo y perfecto sobre el conocimiento pleno. En esta nueva creación todas las diferencias desaparecen. Donde no hay griego, ni judío, circuncisión, ni incircuncisión, ni diferencia entre naciones si eres extranjero. Continúa diciendo en esta escritura, bárbaro ni escita, es decir, que son lo más salvaje de todos, siervo ni libre, sino, observa esto, que Cristo es el todo y en todos, todo en todas partes para todos los hombres sin distinción personal. Por tanto, vestíos pues como escogidos de Dios, es decir, sus propios representantes elegidos, que son santos y amados por Dios mismo, vistiéndonos en un comportamiento marcado por entrañable misericordia. El tipo de corazón que siente dolor por alguien cuando está pasando por un desastre en el extranjero y que no olvida unos minutos después tan pronto deja de escuchar las noticias, no, sino que lo lleva en su propio ser. Un corazón compasivo es el fruto del Espíritu, como lo leemos en Gálatas capítulo 5, de entrañable misericordia, de benignidad, de humildad, de mansedumbre, de paciencia, que es incansable y sufrido y puede soportar lo que venga con buen temperamento. Esa es la palabra de Dios. Versículo 13. Soportándoos unos a otros y perdonándoos unos a otros si alguno tuviere queja, es decir, algún reclamo contra otro. De la manera que Cristo os perdonó, es decir, libremente, así también hacedlo vosotros. Perdonad. Esa es la palabra de Dios. Y sobre todas estas cosas, vestíos de amor. Estamos hablando de lo que tiene que salir de nosotros. Ahora estamos hablando de lo que tenemos que poner en nosotros, que es el vínculo perfecto, que es lo que nos une completamente en armonía. Y la paz gobierne en vuestros corazones.

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1: Sus hijos necesitan saber que usted los protegerá sin importar de qué.
2: Yo quería ir a un baile y mi mamá no me dejó. Ella sabía que algo podía suceder. La mañana siguiente supimos que hubo peleas y un incendio. El lugar se quemó y algunos jóvenes salieron heridos.
1: Me alegra que esa madre haya tenido el coraje suficiente para proteger a su hija. Los hijos necesitan la protección de sus padres. Una vez escuché sobre un niño que fue atacado por un enorme cocodrilo en un lago de Florida. Su madre corrió al filo del lago y aló el brazo de su hijo justo cuando el cocodrilo debajo del agua mordía sus aletas de goma. El niño sobrevivió. Tiempo después le mostró a un amigo el lugar donde había sido atacado. También le mostró a su amigo las tres pequeñas escaras en su mano que no se las hizo el lagarto, sino las uñas de su madre. Ella literalmente le sacó sangre cuando lo rescataba de las garras de la muerte segura. Un pensamiento final. Mantenga una estricta protección en sus hijos cuando ellos enfrenten los retos y peligros que vendrán. Soy Dennis Rainey y esto es Vida Real en Familia.
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esperé a Jehová y se inclinó a mí y oyó mi clamor. Salmo 41. 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

Isaías capítulo 60, versículo 1. Levántate, resplandece, porque ha venido tu luz y la gloria de Jehová ha nacido sobre ti. Un hermoso texto de la palabra del Señor a través de Isaías, que hoy nos lleva a entender que Dios está interesado y espera por ti y por mí. Levántate, pero además de levantarte, resplandece, y le da el motivo porque ha venido tu luz y la gloria de Jehová ha nacido sobre ti. Hay un Dios que guarda, pero que también respalda nuestra vida. Hay situaciones que nos llevan a sentirnos caer, a sentirnos derrotados, a sentirnos sin fuerza, a sentirnos no voy más, a sentirnos por completamente debilitados. Pero hoy te dice el Señor en su palabra, levántate. Pero además de levantarse, la acción de salir de una actitud de inactividad, de postramiento, de una actitud de pasividad, sal de allí. Pero no solamente salir, es también poder resplandecer, poder reflejar esa luz de esperanza que hay en nuestra vida por cuanto el Señor está con nosotros. Que son problemas que llegan a nosotros, claro. Que son situaciones difíciles que nos golpean, claro. Pero es más grande el Dios que está con nosotros, que nos ayuda, que nos da victoria, que abre puertas, que sustenta, que bendice. Es ese Dios que hoy necesitamos reflejar a este mundo perdido, desesperanzado y que no sabe ni a dónde ir, ni mucho menos qué hacer. Hoy estamos llamados, estás llamado, estamos llamados a levantarnos y resplandecer. Dios quiere hacer nacer esa luz de gloria sobre nosotros, con un propósito, no para que te vean a ti, no para que me vean a mí, para que el mundo pueda ver en tu vida a un Dios que cambia, a un Dios que tiene poder, a un Dios que tiene misericordia y amor, que hace de lo vil, de lo menospreciado, de aquello que desecha el mundo, de aquello que los hombres desprecian, y el Señor levanta para avergonzar a los sabios. Hoy levántate, es la palabra. Levántate y comienza a brillar, comienza a resplandecer. Vayamos a la presencia de Dios. Moisés, cuando estaba en el monte recibiendo las ordenanzas, las tablas, cuando Moisés descendió, la gente no soportaba ver el rostro de Moisés porque brillaba. ¿Por qué brillaba? Porque Moisés acababa de salir de la presencia de Dios. Ese es el resplandor que este mundo hoy necesita. El resplandor de la gloria de Dios, de la presencia de Dios, de la gracia de Dios. Levántate y resplandece. Esto es Recordando la Palabra. Te habla tu hermano Norbey Díaz. Dios te bendiga.

Yo no sé hoy cómo hayas venido aquí a este lugar, pero hoy yo declaro en el nombre de Jesús que por la fe hoy se rompen las cadenas. Hoy yo declaro que por la fe se va la enfermedad. Hoy yo declaro que por la fe se levantan verdaderos

0: Porque yo sé los pensamientos que tengo acerca de vosotros, dice Jehová, pensamientos de paz y no de mal, para daros el fin que esperáis. Jeremías 29:11. 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
1: A principios del siglo pasado, una de las ciudades más importantes del mundo fue sacudida por un terremoto que le causó grandes daños y destrozos. Sin embargo, los técnicos e ingenieros quedaron sorprendidos porque el movimiento sísmico fue de escasa potencia como para causar tan grande ruina. Las investigaciones dieron al parecer como resultado que la razón de tan grande desastre no había estado tanto en el terremoto mismo como en la mala calidad del cemento usado para construir algunos de los edificios. La mezcla era mala y no había podido aguantar la escasa fuerza del terremoto. ¿Sabe? Así es la ley de Dios. La ley de Dios es la argamasa que permite que los hombres puedan mantenerse sólidamente unidos y la sociedad no se desmorone. Cuando queremos sustituir la ley de Dios, la palabra de Dios, por otras cosas, la sociedad no se edifica ni permanece, sino que las sacudidas que recibe la llevan a derrumbarse. Cristo habló de esto cerrando el Sermón del Monte. En el capítulo 7, versículos 24 al 29, habla de los dos cimientos. Y Jesús dijo: cualquiera pues que me oye, que oye mis palabras y las pone en práctica, le compararé a un hombre prudente, que edificó su casa sobre la roca. Descendió la lluvia, vinieron ríos y soplaron vientos, y golpearon contra aquella casa, y no cayó, porque estaba fundada sobre la roca. Es ahí donde está la razón de por qué tanta debacle, por qué la sociedad se ve cada vez más disgregada, desunida y convulsionada. Porque no tenemos en cuenta la palabra de Dios. Recuerde lo que dice la palabra en ese precioso salmo: si Jehová no edificare la casa, en vano trabajan los que la edifican. Necesitamos la palabra de Dios, que es la que nos da lumbre, sabiduría, y nos muestra cuál es el diseño, cuál es la fórmula de Dios para edificar, para construir hogares. Toma tiempo, es más difícil, pero cuando vengan las pruebas,

esta noche recibe el amor de tu Padre, porque es desbordante, insuperable, incalculable, y es para ti. Sin condiciones, es tuyo, es para ti, recíbelo en esta noche.